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Un niño de una mano que lo acompañe, un perro de un dueño, y del viento la cometa para poder volar, y yo de ti siempre cerca de mí en cada instante de mi vida. 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

Y perdóneme que en ese juramento influye demasiado la dirección del viento. 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

Hay veces en que uno se cansa de las cosas que tiene, pero hay un algo, un alguien que detiene este hostigamiento. Y es entonces cuando uno cambia, cuando uno piensa igual, cuando no es el mismo de antes, cuando no es como un hombre sin cabeza.

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No volverás del fondo de las rocas. No volverás del tiempo subterráneo. No volverá tu voz endurecida. No volverán tus ojos taladrados. Yo vengo a hablar por vuestra boca muerta. A través de la tierra junta todos los silenciosos labios derramados. Y desde el fondo habladme toda esta larga noche, como si yo estuviera con vosotros anclado. Contadme todo, cadena a cadena, eslabón a eslabón y paso a paso. Afilad los cuchillos que guardestéis, ponedlos en mi pecho y en mi mano, como un río de rayos amarillos, como un río de tigres enterrados. Y dejadme llorar horas, días, años, edades ciegas, siglos estelares. Dadme el silencio, el agua, la esperanza. Dadme la lucha, el hierro, los volcanes. Apegadme los cuerpos como imanes. Acudid a mis venas y a mi boca. Hablad por mis palabras y mi sangre.

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Al escuchar la bandola, el arpa y el requinto, viene a nuestra memoria un pasillo que solloza entre letras y sonidos las más nostálgicas historias de amor y desamor.

pasillo es el género musical más difundido y es la expresión ecuatoriana por excelencia. Sigue cantándose de generación en generación.

pasillo es poesía. Música sentimental nacida del alma. Suave melodía que encierra amor. Uno de sus mayores referentes fue Julio Jaramillo.

ello, nos permite revivir épocas memorables, ya que demuestra nuestra identidad sonora y un legado importante de la cultura urbana.

historias que cautivaron a una generación nostálgica. Historias de amor que siguen latentes en cada acorde de guitarra que con un suave murmullo nos transporta a mágicos momentos que no volverán.

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0: amigos, ¿cómo están? Buenas tardes, un fuerte abrazo para todos. Bienvenidas y bienvenidos a una nueva jornada de la Liga Ecuavet 2026, fecha 18. Hoy el partido entre Deportivo Cuenca y Sociedad Deportiva Aucas. Partido que se va a desarrollar en el estadio Alejandro Serrano Aguilar, Banco del Austro, a partir de las 14:15. A los tiempos pan de Ambato, a los tiempos partido de fútbol acá en Cuenca, en el ASA. Ya la semana anterior se había reiniciado la Liga Ecuavet con el partido entre Deportivo Cuenca y Barcelona en el Estadio Monumental. Estuvo transmitiendo Radio Sensaciones ese partido, por supuesto, pero ahora, después de más de un mes, regresamos al Estadio Alejandro Serrano Aguilar para contarles novedades previas del partido y del postpartido de Deportivo Cuenca ante Sociedad Deportiva Aucas. Realizando los trabajos de calentamiento, ya en este momento los jugadores, tanto de la escuadra cuencana cuanto del combinado capitalino. Deportivo Cuenca hoy, bueno, con los porteros en este momento realizando el trabajo de calentamiento. Los jugadores de Aucas y los porteros sí están absolutamente todos trabajando en la parte norte de la cancha del estadio Alejandro Serrano Aguilar. En una mañana y tarde bastante interesante aquí en la ciudad de Cuenca, hay novedades ya en cuanto a las alineaciones titulares, tanto de Deportivo Cuenca cuanto del equipo capitalino. Pero antes de ir con esa información, vamos a dar la bienvenida a los demás integrantes de la tropa de 106.5 Deportes. Al señor Thiago Maldonado, en parte operativa y tecnológica. Hoy estaremos acá en la cabina número 7 de Radio Sensación, en este escenario deportivo. Juan Bernardo Castillo también para los relatos. El señor Raúl Oscar Becerra para los comentarios, para el análisis. Sergio Sarmiento para la voz comercial. Y quienes habla, Andrés Carpio Guevara, también para la narración. No sin antes, vamos a arrancar ahora sí con el saludo, de los oyentes. También, a ver, por acá reportaban sintonía a través del WhatsApp de la radio, que está todo bien, dicen. Sí, ahora estamos perfectamente bien. Saltan a la cancha los jugadores del Deportivo Cuenca en este preciso momento. Como ya lo advertíamos, los porteros se encontraban ya realizando el trabajo de calentamiento. Señor Thiago Maldonado, un fuerte abrazo. El like allá usted en parte operativa y tecnológica. Y ahora sí vamos a recibir el saludo del resto de los integrantes de la tropa de 106.5 Deportes. Vamos a saludar quien está listo por acá. Está listo el señor Raúl Oscar Becerra para contarnos algunos detalles sobre este Cuenca Aucas. ¿Qué tal, Raúl? Bienvenido. Buenas tardes.
1: Hola, Andrés. Hola, Juan Bernardo. Hola, Thiago. ¿Cómo están? Un placer estar aquí con ustedes. Un partido importante para el Deportivo Cuenca y obviamente para el desarrollo de la Liga Pro. No, detalle. Prácticamente 72 minutos, Liga de Quito empata 0-0 con Libertad, resultado que le sirve al Deportivo Cuenca, ¿no? En esta situación de no verse tan lejano de los equipos que están por encima, pero por pocos puntos, ¿no? En este caso, Liga de Quito es el equipo que identificamos que está por encima, pero en todo caso está empatando y no está marcando una diferencia, si se quiere, en este momento ante un equipo Libertad que está

0: a la necesidad, obviamente, de poder encontrar resultados y puntos para poder acrecentar sus posibilidades de mantenerse en la primera división del fútbol ecuatoriano, ¿no? ¿Qué nos aboca hoy Deportivo Cuenca en el regreso a Laza, a su casa, a su particularidad? Y en todo caso, obviamente, el detalle...
1: ¿Se acordó de CR7?
0: No, por este momento no, ya... Estamos en otro lugar nosotros, ya no, a su casa el Deportivo Cuenca, ¿no? Lindo el campo de juego, lindo el clima para hoy, se ve ya la particularidad de tener la posibilidad de volver a ver nuestro fútbol nacional, por lo menos de manera local. El fin de semana se retornó a los partidos oficiales. Obviamente el Deportivo Cuenca jugó de visita ante Barcelona, lamentablemente no pudo obtener ningún resultado favorable, una derrota 2-0, en todo caso Aucas viene después de haber ganado 1-0 a Guayaquil City, ¿no? El detalle para este partido, se ven dos equipos que están prácticamente en igualdad de condiciones, ¿no? Por posibilidades a torneos internacionales, por posibilidades de mantenerse en el hexagonal principal, y en todo caso veremos quizá un desarrollo parejo, un desarrollo obviamente que tendrá a Deportivo Cuenca la obligación de revertir, si se quiere, ese reinicio de la Liga Pro, y en todo caso mejorar la performance y también lo que puede ofrecer en cuanto a posibilidad de goles y mejora futbolística también para poder llevarse los 3 puntos, que eso es algo que necesita imperiosamente para no alejarse de las posibilidades de mantenerse en el hexagonal principal. Así que en detalles ya vamos a hablar un poco más de lo que va a ser la alineación, la forma de lo que va a desarrollar. El Beto Araujo es el entrenador de AUCA, para muchos que ya lo conocen, en todo caso conoce bien cómo poder desempeñar partidos ante Deportivo Cuenca, pero la experiencia última o reciente, si se quiere, entre estos dos equipos, lo encuentra Deportivo Cuenca con una victoria, ¿no?, de Andrés López para llevarse los 3 puntos en Quito, ¿no? En todo caso, no ha sabido desarrollar una idea para poder llevarse el partido el propio entrenador ex Deportivo Cuenca. No veremos si hoy de visitante lo puede hacer, en todo caso veremos qué es lo que aporta hoy en cuanto a futbolistas y también las posibilidades para su propio equipo.
2: Son las 13 horas con 37 minutos, estamos todavía a algo más de 40 minutos para el arranque del partido. Vamos a darle la bienvenida también al otro relator en esta tarde aquí en el estadio Alejandro Serrano Aguilar, Mr. Juan Bernardo Castillo, ¿cómo le va? Bienvenido.
3: ¿Qué tal, Andrés? ¿Cómo le va? Buenas tardes, un gusto saludar con usted, con Raúl y con toda la afición de 106.5 Deportes, por supuesto con Tiago Maldonado en controles allá en Estudio Central, y bueno, listos acá ya para compartir con ustedes las emociones de un nuevo partido de la Liga Coavet 2026, el Deportivo Cuenca recibiendo a Sociedad Deportiva Aucas en un cotejo que representa desde el último tiempo también una gran rivalidad entre estos dos equipos. Se ha venido generando una rivalidad cada vez más fuerte y hoy seguramente será una edición más de aquella rivalidad que el año anterior creo que se terminó de consolidar con publicaciones en redes sociales y demás situaciones. Por acá ya la gente va ingresando al escenario deportivo, a la cancha del estadio Alejandro Serrano Aguilar, para a partir de las 14:15 vivir las emociones de este partido que para el Cuenca representa la posibilidad de mantenerse en esa zona alta de la tabla entre los 6 primeros y apuntar a jugar el primer hexagonal en el segundo tramo de esta competencia del fútbol ecuatoriano. Así que veremos si hoy lo consigue ante Aucas, ganarle. Por ahora se le han venido dando ciertos resultados al equipo del Cuenca. No sé si ya terminó el de Liga, lo que venía siguiendo es que estaba 0-0. ¿0-0 sigue?
4: Sí, 0-0.
3: Increíble, muy bien, 0-0 entonces. Y le anularon un gol a la Liga, justo esa parte la venía siguiendo antes de llegar acá al estadio y en efecto le habían anulado un gol a la Liga Deportiva Universitaria de Quito. Y bueno, en este momento ya en 77 minutos están todavía 0-0 en el estadio Rodrigo Paz Delgado. Es un resultado que al Cuenca también le conviene, sinceramente. Es sinceramente algo que le conviene al Deportivo Cuenca que esto continúe con un empate en blanco, porque en la tabla de posiciones eso le deja abierta la chance al equipo rojo, que de hoy ganar se pondría encima de Liga, de Aucas evidentemente. Habrá que ver qué pasa con Barcelona en el Clásico y se podrá olvidar también de la Católica, dejándolo ya a 4 puntos de distancia. Así que veremos cómo se da todo esto, pero es una gran oportunidad para que hoy el Cuenca sume de a 3, gane en condición de local ante su gente después de muchísimo tiempo sin que haya fútbol en este estadio, un mes sin fútbol en este estadio, ya es mucho tiempo, sinceramente, al menos en medio de la temporada cuando la gente está acostumbrada a venir cada 15 días. Y con todo ese contexto, pues insisto, será fundamental, importante, que el Cuenca hoy trate de conseguir una victoria, unos 3 puntos que le permitan colocarse en la parte alta de la competencia y continuar con su mejor rendimiento. Por ahí lo vemos a Damián Manso, acaba de saltar Damián Manso junto a Marcelo Velasco a la cancha del estadio Alejandro Serrano Aguilar, más que a la cancha en este momento, la pista atlética, luego seguramente ya la cancha, van a saludar por ahí con Bueno, no lo logro identificar. Parece que es alguien de la directiva, pero no es del directorio, sinceramente. Debe ser algún allegado, algún amigo. En todo caso, ya está la situación así. Así que bueno, vamos con ustedes también, compañeros, para continuar esta previa, Raúl Andrés.
0: Vamos ya directamente para confirmar. Árbitro para este partido, Brian Loaiza va a ser el árbitro principal. Árbitro que ha entrado en alguna situación de polémica en cuanto a arbitraje contra Deportivo Cuenca. Los últimos partidos, obviamente, que dirigió este árbitro a Deportivo Cuenca, obviamente entró en situaciones de detalle, análisis, obviamente posibilidades de que el propio Deportivo Cuenca elija que no sea quien lo pueda arbitrar en el desarrollo de los torneos, ¿no? En todo caso, hoy va a ser el árbitro principal. El árbitro asistente va a ser Guerrero Torres. El árbitro asistente 2 va a ser Lucas Cajas. El cuarto árbitro va a ser Carlos Aroca. Y en el VAR va a estar Pazmiño, un solo integrante del VAR, por lo menos en este caso, para identificar acciones, si se quiere, en la tecnología. Veremos cómo se desarrolla esto. Ha sido polémico el VAR para lo que es el desarrollo del Mundial. Y en todo caso, ya volvemos a Liga Pro como para identificar si esto se sigue dando con la misma particularidad o hay eficiencia y también claridad a la hora de desarrollar algunas determinaciones arbitrales, ¿no? El detalle, ya lo decíamos, 0-0 Liga de Quito contra Libertad, 79 minutos, resultado que ya muy bien identificado Juan Bernardo, le sirve o le conviene a Deportivo Cuenca en esta función de poder estar cerca de los que están en la parte alta y en todo caso también de ganar, poder alejarse también de los que están prácticamente con la intención de acercarse a su situación de puntaje, ¿no? En detalles particulares con respecto a estos partidos, hay una situación que me llama la atención. Tienen prácticamente en definición de los últimos partidos, han jugado los últimos 5, perdón, han ganado 3, han empatado 2, o sea, han empatado 1 y han perdido 1. Esa es la particularidad. Los dos equipos llegan prácticamente con el mismo historial de resultados de los últimos 5 partidos, ¿no? 3 triunfos para cada uno, un empate y una derrota, ¿no? Ese es el desarrollo, ¿no? Y otra particularidad, los dos han perdido contra Barcelona de Guayaquil. Auca perdió 3-0 hace un par de fechas atrás, antes de que se termine esta primera parte, y Deportivo Cuenca arranca esta segunda parte del año con una derrota contra Barcelona. Esa también es el detalle. Se han enfrentado, han recibido la derrota del club Barcelona de Guayaquil para por lo menos tener presente un poco en esta igualdad, en esa situación de pelear por los primeros lugares.
2: Bueno, ahí continúa el trabajo de entrada en calor de parte de los elementos de Aucas en la parte norte de la cancha del estadio Alejandro Serrano Aguilar y los elementos del Deportivo Cuenca en la parte sur. Aparte de lo que decía Raúl sobre el tema de las coincidencias de los últimos 5 partidos, los resultados de las 2 escuadras, está también el hecho de que los dos arrancaron un nuevo proyecto con nuevos directores técnicos, valga la redundancia. Claro, eso suena muy lejano porque fue hace 6 meses, pero sobre todo si es que uno analiza lo del Cuenca, no tuvo mucho tiempo en algún tramo o en varios tramos del primer semestre para poder trabajar de la mano de Jorge Fortunato Celico, y uno decía, el segundo semestre, ya sin la Copa Sudamericana, aunque no conocíamos que iba a quedar apeado de la Copa Ecuador, el equipo iba a tener más tiempo para poder en la cancha demostrar lo que puede brindarle el director técnico Jorge Celico, la filosofía de Jorge Celico. Todavía no se observó ante Barcelona, hoy vamos a ver si es que ante Sociedad Deportiva Aucas se puede dar. Y del otro lado está un Aucas que, aunque no tuvo doble competición, de hecho jugó un partido de la Copa Ecuador que lo ganó, accedió a la siguiente ronda, y luego obviamente solo ha tenido partidos de la Liga Ecuavet. Hay que recordar que no solamente que le dio la oportunidad a Araujo de armar un equipo en esta temporada, sino de realizar algunos cambios. Aucas tiene un equipo sin muchos nombres. Si usted analiza línea por línea, en el equipo capitalino son muchos elementos jovencitos, son muchos elementos de proyección, y así y todo, Aucas se ha convertido en un equipo altamente competitivo en el torneo nacional. Siguen los jugadores realizando la entrada en calor y vamos a revisar ahora mismo, compañeros, cuáles son las alineaciones de Deportivo Cuenca y de Aucas. Mi querido Raúl, ¿quiénes son los 11 de confianza de Jorge Fortunato Celico para hoy buscar sumar de A3 ante el equipo auquista?
0: Muy bien, Andrés, vamos directamente con los 11 que ha elegido el entrenador Jorge Fortunato Celico para este partido. Con la número 1, Facundo Ferrero.
2: Facundo Ferrero en la portería con la número 1, con la 1 Facundo Ferrero.
0: Con la número 25 Andrés López.
2: El Pollo López marcando el costado derecho con la número 25.
0: Con la número 28 Patricio Bolsen.
2: Patricio Bolsen como primer zaguero central con la 28.
0: Con la número 18 Mateo Piedra.
2: Mateo Piedra aparece como segundo zaguero central con la 18. Mateo Piedra 18.
0: Con la número 53 Yeltsin Erique.
2: Erique cierra la línea de 4 por la izquierda con la número 53.
0: Con la número 20 Brian García.
2: Uno de los elementos de mayor regularidad en el último tiempo en Deportivo Cuenca, Brian García con la 20 en el medio.
0: Con la número 30, Mateo Macari.
2: Mateo Macari será el 5-5, aunque actúa con la número 30. Mateo Macari con la número 30.
0: Con la número 8, Edison Vega.
2: Regresa la titularidad Edison Vega, uno de los elementos de mejor rendimiento en lo que va desde 2026 con el equipo colorado. Vega con la número 8.
0: Con la número 7, Lucas Mancinelli.
2: El capitán y uno de los líderes que tiene la escuadra colorada, hoy reapareciendo como estelar. Lucas Mancinelli con la número 7.
0: Con la número 49, David González.
2: David, el enano González con la número 49, uno entiende de entrada actuando con perfil cambiado por el costado izquierdo. David González con la 49.
0: Y con la número 11, Germán Rivero.
2: Germán, el tanque Rivero. El tanque argentino al servicio del Deportivo Cuenca, Rivero, con la número 11, cerrando la alineación titular del equipo de Jorge Célico para enfrentar a la escuadra capitalina de Aucas.
0: Así es, vamos ya directamente con los suplentes. Andrés Minda será el arquero suplente con el número 12, Mosquera con el número 12, Chacón con el número 14, Arboleda con el número 37, Melvin Díaz con la número 19, Romario Ibarra con la número 10, Klimovic con la número 29 y Jeremy Mejía son los hoy que tienen de suplente el entrenador Jorge Célico, ¿no? Detalle para tener en cuenta, no se ha podido habilitar a jugadores para este partido, ¿no? Ya lo veníamos investigando, averiguando en la semana cómo se daba esta posibilidad de que vuelva o tenga posibilidad, perdón, valga la redundancia, el propio Eddie Guevara con una situación muscular, el propio jugador Tuquita Ordóñez y el central. No recuerdo el nombre. Se me fue rapidísimo.
2: Nardelli.
0: Jan Nardelli, muy bien. Ellos eran los jugadores que tenían posibilidad de poder estar para este partido y ofrecer algunas variables ya, las que vimos contra Barcelona. Bueno, hoy no están, no se ha dado la posibilidad de inscribirlos, de levantar la suspensión que tenía provisoriamente el Deportivo Cuenca. En la información que manejábamos se habían hecho los pagos relativamente o afortunadamente en tiempo y forma, pero habría que tener en cuenta todo lo que es los pasos protocolares posteriores, ¿no? La acreditación, obviamente la ratificación de la información de parte de todo lo que tenga que ver con FIFA, y en todo caso hoy no son opciones para poder jugar, ¿no? Detalles, son menos jugadores y quizá la más importante para mí es la de la Tuquita Ordóñez, ¿no? Que el partido contra Barcelona se sintió su ausencia en cuanto a su velocidad, en cuanto a su aporte desde lo individual y la posibilidad ofensiva que puede ofrecer él desde su ubicación por los extremos. En todo caso, hoy no será nuevamente opción. Veremos cómo se desarrolla, ¿no? En el banco de suplente está Klimovic en la función ofensiva, Romario Ibarra, que el otro día fue titular. Bueno, hoy está el ingreso del propio Lucas Mancinelli para el equipo. Melvin Díaz también fue del once inicial en el partido anterior. En todo caso, ya ahí el ingreso del propio Edison Vega, ¿no? Un poco esas rotaciones que ha hecho el entrenador con respecto a lo que vio el partido en Guayaquil versus Barcelona. Hoy intentará obviamente tener más protagonismo en el medio campo con el ingreso de Vega, la situación obviamente de continuidad de García y Macari, y obviamente darle posibilidades a González por el sector izquierdo, a Mancinelli por su lugar donde más rendimiento ha obtenido en este club, como es el sector derecho, y arriba ya como centro atacante Germán Rivero. Veremos y esa otra modificación también, ¿no? El propio Klimovic había sido del inicio contra Barcelona, hoy arranca prácticamente Rivero, y veremos si le da la posibilidad ya en el segundo tiempo para que pueda ingresar, que creo yo que es donde más ha obtenido rendimiento el propio Klimovic, ¿no? Ha sabido aprovechar los pocos minutos que le dan, quizá el desorden o el cansancio que se puede llegar a evidenciar ya en los últimos minutos, y ha sabido sacar provecho, ¿no?, de su situación de delantero y el aprovechamiento de situaciones ofensivas que se puedan dar en este partido. Veremos cómo se da todo, y en todo caso un sol radiante que cae sobre la cancha del Deportivo Cuenca, los jugadores quizá con más continuidad en el campo son los de AUCA, han salido unos 5 minutos, 7 minutos antes que el Deportivo Cuenca, y el propio Deportivo Cuenca ya en los últimos detalles, ya de finalización, centros para terminar de adaptarse a la altura, al sol, al recorrido de la pelota, es un campo de juego que está bastante, bastante bien, verde, bien parejo, ya lo decíamos a principio de año, han sido buenos los trabajos que se han hecho con respecto al municipio o a quienes están encargados de llevar adelante el desarrollo de este campo de juego, y en todo caso ha ofrecido buenas condiciones para la Copa Internacional, para la Liga Pro, y hoy nuevamente tenerlo de esta manera da la posibilidad de poder ver buen fútbol, ¿no? Esperemos verla también, la posibilidad de si se riega el campo, ¿no? En todo caso, esto de no regarlo hace que la pelota circule con un poquito más de dificultad. La velocidad del agua obviamente hace que la pelota llegue de un lugar a otro con mayor velocidad. Hoy no tendremos la particularidad de verlo, ¿no? Ya ultimando los últimos detalles, Aucas lanzando centro, Deportivo Cuenca rematando un poco desde afuera también, que eso es una de las particularidades, ¿no? Jugadores que han jugado en los dos equipos, ¿no? Tengo, ustedes me van a poder ayudar, Juan Bernardo, Andrés, lo tengo a Piedra, histórico obviamente del Deportivo Cuenca, nacido y criado en este club. Vega ha sido otro de los que ha jugado en este Aucas y campeón también, ¿no? En el 2022. El propio Gustavino, ¿no? El año pasado central y lateral acá en el Deportivo Cuenca, hoy central titular en el propio Aucas, ¿no? De otros jugadores, perdón, Arroyo, muy bien, Arroyo lamentablemente se va del Deportivo Cuenca sin tener la posibilidad de jugar, él tuvo una fractura, si recuerdan, en un partido de Liga Pro y eso hizo que no pudiera terminar de jugar, apareció la posibilidad de salida y eligió obviamente destinarse hoy en el Aucas, así que es una nueva posibilidad de un jugador que haya tenido la experiencia de estar en el Deportivo Cuenca y hoy hacerlo en Aucas. No recuerdo otro más, no recuerdo otro jugador. Ah, creo que está en el banco de suplente el jugador Serpa, ¿no?
1: Serpa
0: es otro de los jugadores, bastantes jugadores tiene la particularidad de haber jugado por lo menos en uno o en otro y hoy hacerlo de manera como rival, ¿no? Son un equipo que se han prestado jugadores o se han visto de buena forma llevar a reforzar sus filas entre unos y otros. Esos son los detalles, obviamente, esperemos que vaya pasando en estos últimos minutos cuando ya prácticamente estamos a nada de poder identificar una salida del campo de juego de los jugadores hacia el banco, hacia su vestuario, y a partir de ahí analizar los últimos detalles de lo que va a dejar este partido interesante, ¿no? No hay un detalle mejor que tener la posibilidad de poder volver a su casa ante un rival obviamente directo, poder ganar y así acrecentar las posibilidades. En todo caso, 90 minutos en Quito, empata Liga de Quito 0-0 contra Libertad, ¿no? Resultado que obviamente, lo decíamos, le sirve al Deportivo Cuenca. Con este empate se mantiene obviamente en la cuarta posición Liga de Quito, pero con 28 puntos, o sea que de ganar Deportivo Cuenca haría 30, ya pasaría al Aucas, en todo caso dejándolo atrás en esta situación de competencia directa. Lo pasaría también a Barcelona, obviamente a la espera de lo que pueda pasar ya en próximas horas entre Emelec y Barcelona. En todo caso sería un triunfo muy pero muy importante ya, y como decía Juan Bernardo, sacarle hasta 4 puntos de diferencia a Católica, que es uno de los que podría llegar a estar en la situación de competencia en los últimos partidos. Así que
3: esos son
0: detalles y ahí vamos a seguir aportándole con un poco más de lo histórico también que viene dejando este partido, que es uno de los que ya lleva muchos, muchos años dándose la primera división del fútbol ecuatoriano.
3: Estamos a 22 minutos del arranque del partido acá en el estadio Alejandro Serrano Aguilar. Han saltado los jugadores de ambas plantillas a la cancha para realizar el trabajo precompetitivo y a un costado conversan Damián Manso con Marcelo Velasco. Y no sé si es Javier Alvarado, aunque no tiene la pinta de ser sinceramente Javier Alvarado quien está ahí en la mitad de ellos. No sé quién es el directivo. Lo saludan ahí abajo, señor Raúl Becerra. Ahí lo están saludando.
0: El hincha fiel.
3: El guerrero Morlaco, ¿no?
0: El guerrero Morlaco.
3: Ahí lo saludan.
0: El otro día en el Mundialito de los Pobres. El
3: señor. ¿Ah, sí?
0: Sí, sí. Estaba ahí sacándole foto con el Chito Espinosa. Sí, ahí estaba el señor. Así que ahí lo vemos a Bolsen, ojo. El detalle. Ahí,
3: Postel.
0: Perdón, Postel. Y la Tuquita también.
3: Y la Tuquita, sí, claro. Sí. La Tuquita que no puede, ¿no? Porque no está inscrito. Y Postel porque quiere que se vaya.
0: Claro. Está en la situación cuando estaba. Obviamente analizado su posibilidad. Lo que sí preocupa es esta posibilidad de no tener el recambio en la parte defensiva, ¿no? El otro día Mateo Piedra, quizá un poco evidenciado en ese error, si se quiere infantil a la hora de marcar al atacante del de Barcelona, Hoy, si la red estaba a disposición, seguramente lo hubiésemos visto, ¿no? Me tomé el trabajo nuevamente de hacer esta función de análisis de imágenes en entrenamiento deportivo Cuenca, como para identificar posibilidades. Y para mí, había trabajado el entrenador con la Tuquita, con Ardeli, que ya lo vemos ahí en imagen, o acá en situación cercana, ¿no? En la salida del vestuario. Y Vega también. O sea, hoy no tenerlo al jugador Ordóñez y al jugador Nardelli evidencia la posibilidad hasta los últimos minutos, las últimas horas en cuanto a la posibilidad de que se levanten las inhibiciones. En todo caso, se practicó la posibilidad de que ellos jueguen y obviamente con la opción de que no lo hicieran y a partir de ahí utilizaran los recursos que ya fueron utilizados en el primer partido, ¿no? Pero viendo la imagen, para mí ellos eran los titulares, esperando obviamente que se levante la suspensión. No se logró levantar la suspensión y en todo caso se mantienen algunos jugadores y otros obviamente se han modificado. El ingreso de Mancinelli, ya lo decíamos, el ingreso de Vega, el ingreso de Rivero, son los cambios prácticamente que se han dado con respecto a los que salieron en once inicial contra Barcelona de Guayaquil.
3: Así es, bueno, vamos a ver qué ocurre en este partido entre los morlacos y los orientales. Ha sido importante lo que se ha venido generando entre las dos plantillas en el último tiempo y hoy con todos esos ingredientes especiales que anticipaba Raúl, ¿no? El hecho de los exjugadores, el exentrenador inclusive, hoy ahí está Norberto Araujo, que claro, no tuvo muchos de estos jugadores en el Cuenca, pero sí tuvo algunos de ellos como Mancinelli, como Mateo Piedra, que hoy van a formar parte de la titularidad, lo propio Mateo Macari, el Pollo López y nadie más, me parece, ¿no? De los 11 titulares. El resto son jugadores nuevos en el equipo del Deportivo Cuenca, que de hecho en este momento van retornando ya al camerino y los aplausos de la gente que hoy, hay que decirlo, ha venido en una cantidad muy, pero muy pobre. Poquísima gente en el estadio Alejandro Serrano Aguilar cuando estamos cada vez más cerca de la hora del partido. 19 minutos ya de que arranque este cotejo.
0: Así es, sí, no tengo la posibilidad de ver, pero creo que afuera tampoco hay mucho movimiento como para
3: esperar. No, para nada.
0: Un ingreso masivo a la hora del inicio del juego. Sabemos en todo caso que se da mucho en la particularidad acá en Cuenca de que llegan muchos sobre la hora. Hoy creo que no va a ser el detalle continuo, si se quiere, en base a esta información que le estamos dando. Veremos cómo se da, por lo menos en este aspecto. Para mí va a ser un partido de poca gente, de poca expectativa, quizá para el hincha que está abocado, si se quiere, al Mundial. Si se quiere también a detalles familiares también, época de vacaciones, época en la que la gente aprovecha para salir de la ciudad, ir a conocer otros lugares, a visitar familias. En todo caso, hoy no es el destino del fútbol, ¿no? Para poder acompañar. En todo caso, el hincha siempre ha sido fiel, siempre ha acompañado. Esperemos que se pueda acercar a alentar a su equipo y obviamente, ¿por qué no ver una victoria que le permitiría estar prácticamente en la posibilidad de estar segundo o tercero, dependiendo cómo se den otros resultados? Así que, en líneas generales, ya se fueron los dos equipos, ya estamos prácticamente a minutos de dar comienzo a lo que va a ser el partido, con el detalle, obviamente, de dar la alineación inicial del Club Deportivo Aucas. Sí, vamos, sí, vamos, señor. Aucas. Sí, estaba esperando que me dijera nomás.
3: Yo me había olvidado.
0: No se preocupe, señor.
3: Vamos, dele.
0: Vamos. Vamos con la número 13, el arquero Hamilton Piedra.
3: Muy bien, en la puerta oriental, camiseta número 13 para Hamilton Piedra, al final con el ex Deportivo Cuenca, con la número 13 en la puerta del Aucas.
0: Con la número 37, Soba.
3: Línea de cuatro en el fondo, marcando en la derecha, con la número 37 en la espalda, Alex Soba. Alex Soba, lateral por derecha, Aucas.
0: Con la número 16, Gustavino.
3: Primer defensor central, otro ex Deportivo Cuenca, camiseta número 16 para Luis Gustavino, la número 16 de Gustavino en la saga central.
0: Con la número 2, Morales.
3: Santiago Morales, camiseta número 2, el segundo central en la saga de el Beto Araujo, la número 2 de Santiago Morales.
0: Con la número 28, Robinho Quiñones.
3: Con la número 28, lateral por izquierda y cerrando los cuatro del fondo, Robinho Quiñones. Robinho Quiñones con la número 28.
0: Con la número 21, Piero Guzmán.
3: En la mitad de la cancha, interior por la derecha, el 21, Piero Guzmán, de muy buen presente en el fútbol ecuatoriano, jugador joven y de proyección, la 21 de Piero Guzmán.
0: Con la número 14, Steven Tapiero.
3: Steven Tapiero, camiseta número 14, él será el eje en la mitad del terreno de juego, el hombre de corte y contención con la número 14, Steven Tapiero, el colombiano.
0: Con la número 18, Andrés Mena.
3: Andrés Mena, otro jugador de interesante presente, hizo una buena temporada el año pasado en Nacional, se fijaron en él desde el auto. Y hoy la verdad es que ha cumplido un muy buen rol. Camiseta 18, interior por izquierda, Andrés Mena.
0: Con la número 10, Ayrton Preciado.
3: Ayrton Preciado, con la camiseta número 10. Será el extremo por la zurda, gestando fútbol en la izquierda, con el número 10 a la espalda, Ayrton Preciado.
0: Con la número 29, Luis Arroyo.
3: Luis Arroyo, otro ex Deportivo Cuenca. Lucho Arroyo con la camiseta número 29, gestando fútbol por la derecha.
0: Con la número 33, Snyder Poroso.
3: Y en punta para los goles, con la número 33, aparece Snyder Poroso. Camiseta número 33 para Snyder Poroso en punta. Y de corrido les contamos el 11 abridor del conjunto oriental para hoy visitar a Deportivo Cuenca en el ASA. En la portería, con la número 13, aparece Hamilton Piedra. Línea de 4 en el fondo, marcando en la derecha Alex Ova junto a Luis Gustavino y Santiago Morales, los centrales. En la izquierda, Robinho Quiñones. Arriba en la mitad de la cancha, para la función de corte y contención, Steven Tapiero con la número 14. Interior por la derecha, Piero Guzmán con la número 21. Con la 18, Andrés Mena. Interior por la derecha, Luis Arroyo como extremo en la derecha, como extremo en la izquierda, Ayrton Preciado. Y en punta, con la número 33, Snyder Poroso. Así juega hoy Aucas. Señor Raúl Becerra, ¿qué tendrá Norberto Araujo en la banca de suplentes?
0: Muy bien, con la número 1, Chávez, con la número 5, Thiago Serpa, con la número 11, Bolaños, con la número 51, Quiñones, con la número 36, Sotomayor, y con la número 57, Maverick Vera. Esos son los suplentes que tiene hoy, que son 6 jugadores identificados, pocos. No sé la particularidad por qué se da este detalle. En todo caso, sabíamos de la posibilidad de que ingresen nuevos jugadores a las filas de AUCA. Lo evidenciábamos ahí al jugador Carcelén. En la semana, al propio
3: Brian
0: Oyola
3: y a Mateo Burdizo, se decía.
0: Sí,
3: también.
0: Sí, el central Mateo, sí. Burdizo, que evidenciando la salida del propio jugador Montaneda, ¿no? Que se fue al fútbol colombiano, ¿no? Así que han llegado algunos jugadores que hoy no están en posibilidad de ser elegidos para este partido. En todo caso, se han sumado tras confirmar la posibilidad, algunos jugadores importantes, obviamente, que ya han tenido la posibilidad de jugar en equipos ecuatorianos, y algunos también en el propio Deportivo AUCA. Así que en línea general es un equipo joven, como bien decía nuestro compañero Andrés. Veremos también la posibilidad de ver, quizá el más conocido para mí es Serpa, no sé los demás, pueden ser juveniles por el número también, así que son jugadores que obviamente podrán ofrecerle algún tipo de variable, pero los 11 jugadores que elige hoy son los que le han dado mayores rendimientos a este equipo del Deportivo AUCA, que intentará obviamente no perder, sumar, obviamente que eso le permitiría seguir en posición ventajosa por encima del Deportivo Cuenca en cuanto a esta posibilidad de mínimos detalles, y en todo caso mantenerse y por qué no aprovechar nuevamente la localía, que viene haciéndolo de gran manera. Veremos cómo se desarrolla el partido. Seguramente lo de Aucas tendrá mucho más que ver en el aspecto de la contención, del aprovechamiento del trabajo en equipo para tener menos dificultades defensivas. Ya lo conocemos a Alberto Araujo, es un entrenador que le gusta tener la seguridad en el arco, la posibilidad de que todo el equipo trabaje para que esto se dé, y de alguna manera aprovechar las transiciones, velocidades arriba con Poroso, Arroyo y Preciado más en el desequilibrio individual. Lo de Arroyo es mucho más lineal, el aprovechamiento de las posibilidades al espacio, la velocidad obviamente en la que él se pueda desarrollar para poder atacar la defensa cuencana, ¿no? En todo caso, un poco más de equilibrio si se quiere por el lado de Tapiero y Guzmán, y también la posibilidad de verlo a Mena ofreciendo algunas condiciones favorables en el medio campo. Veremos cómo se desarrolla. Hay una obligación, si se quiere, de parte del Deportivo Cuenca de mejorar el performance ofensivo. El último partido han sido pocas las situaciones que han generado con respecto a Barcelona. Es un rival, obviamente, que no le ha ofrecido muchas posibilidades, pero creo que es una de las necesidades que tiene hoy el Deportivo Cuenca de mejorar su desarrollo futbolístico, por lo menos en lo ofensivo, generar mayores posibilidades. Hoy uno de los goleadores no va a estar dentro del once inicial, que ya decíamos es la Tuquita Ordóñez, el jugador más desequilibrante o con mayor cantidad de goles dados para este equipo. En todo caso, también es uno de los jugadores que quizá ha estado un poco en la crítica a la hora de la finalización, pero no deja de destacar las posibilidades que ha ofrecido también en su función ofensiva. Así que veremos cómo se desarrolla, tienen buenos jugadores, y también el detalle de lo que pueda ocurrir en este partido. Compañeros, por favor.
3: Muy bien, vamos a saludar también con el señor Tiago Maldonado en Estudio Central, que nos acompañará con nuestros auspiciantes. Tiago, ¿cómo te va? Bienvenido, buenas tardes.
4: ¿Qué tal, Juan Bernardo? Allá Raúl Becerra, Andrés Carpio Guevara y a todos ustedes, amigos, quienes hacen que esta transmisión entre Deportivo Cuenca contra AUCA sea posible. 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Previa entre Deportivo Cuenca contra el conjunto de Laucas, compañeros.
2: Muchas gracias, mi querido Tiago. Son las 14:05. Estamos a 10 minutos del arranque del partido. A través de altos parlantes, ya la voz del estadio dio a conocer las alineaciones del equipo dueño de casa y también de la escuadra visitante. Quiero enviar un fuerte abrazo a la gente que empieza a reportar sintonía. Me había escrito Clever Freire, que nos está escuchando desde algún lugar de la ciudad preparando el almuerzo. Y por acá también nos informan que el equipo de Avicet le ganó 8-0 a Expreso Austral en la fecha 3 del Grupo A del Torneo de Ascenso 2026 aquí en nuestra provincia. Fuerte abrazo para el señor Miguel Gutiérrez, que cuenta que había saludado con Raúl Becerra en la tabla del Jefferson Pérez, que está preparando el almuerzo y que hoy en horas de la tarde va a encontrarse con Mr. Juan Bernardo Castillo para ver cuáles son los regalos traídos desde los Estados Unidos.
0: Buen detalle. No habíamos preguntado eso, Andrés, pero bueno, en todo caso ya es sorpresa y bienvenido sea a todo lo que pueda llegar de Estados Unidos, ¿no?
3: El lunes.
2: Dice lunes, pero no, ¿qué lunes?
3: Mañana.
2: Ah, mañana, muy bien. Ah, entonces hoy Miguel, no, mejor no, que almuerce no más tranquilo. Bueno, ahí están los equipos, van a saltar a la cancha en una mañana y tarde en Cuenca de no tanto calor. Hace rato que no sale el sol. Hoy hubo unos, al menos de lo que pude observar, unos 20 minutos de sol y absolutamente nada. Y uno anda bajo de vitamina D, imagínense, tiene que estar solamente con... Y dice Raúl, y eso que está quemadito. ¿Sí? No, pero ese es el color de piel original.
0: Esas son de las vacaciones.
2: Ocho días
0: que se tomó nuestro compañero Carlos.
2: 8 días, ¿qué pasa?
0: Yo, pero muy bien, y bien tomados, y bien merecidos también, ¿por qué no?
2: Oiga, le digo una cosa, pero...
0: Cuente.
2: Que por el viaje y demás, uno no descansa tanto desde lo físico.
3: No, pues claro.
2: Lo mental, algo, ¿no? Despeja la mirada. Pero de ahí, estamos ahí. Pero lo bueno es siempre compartir con la familia.
0: Muy bien, buen detalle ese, Andrés, que no ha disfrutado las vacaciones, dice. Le está echando la culpa a la señora, a las nenas, que no han estresado
2: el viaje, claro. Las carreteras
0: y demás detalles que se tienen presentes. Ojo que ha llegado un poquito más de gente, se ve un poquito más tupido, por lo menos la tribuna sur, palco y tribuna norte. En todo caso, no va a haber una gran cantidad de gente. Vemos un poco de hincha de Aucas también, a la espera de lo que pueda hacer su equipo hoy. Ya los suplentes se han alistado ya en el banco particular y en todo caso a la espera de los jugadores que están obviamente recién acercándose para hacer el inicio protocolar, ¿no? El inicio que obviamente se determina para incumplir con los detalles protocolares de lo que es el desarrollo de la Liga Pro. Así que vemos acá en imágenes, obviamente vamos a tener la posibilidad de repetir algunas situaciones que se puedan dar. El campo de juego, ya lo decíamos, espectacular, verde. Quizás me hubiese gustado verlo mojado, pero bueno, no está todavía la posibilidad de que pueda tener un riego particular para poder ser eficaz en pocos minutos de poder desarrollar el riego para que la cancha esté más rápida, esté mucho más en la circulación, la pelota, y que obviamente podamos ver un desarrollo de juego. Ahora veremos cómo se determina este partido, que entiendo que tiene mucho más protagonismo por parte del Deportivo Cuenca a la hora de desarrollar la historia a su favor, ¿no? El Deportivo Cuenca ha tenido muchos partidos con AUCA, se ha dado también esta posibilidad en la Copa Ecuador, partidos muy, pero muy interesantes. Victorias cuencanas en Quito, victorias del propio Aucas aquí en el Estadio OAS. Así que veremos cómo se desarrolla. El empate obviamente le daría quizá el sabor de beneficio a Aucas. No tanto para el Deportivo Cuenca. La victoria obviamente para el Deportivo Cuenca generaría tranquilidad y buena expectativa para lo que viene, dejando atrás en buena ventaja a AUCA en sus dos partidos desarrollados entre sí. Y en todo caso, una victoria de AUCA obviamente lo único que traería sería un poco de preocupación, análisis para lo que fue ofrecido en cuanto a función deportiva desde lo futbolístico, y veremos cómo se desarrolla. Acá veo los jugadores que han quedado fuera del Deportivo Cuenca, lo veo a Postel, Nardelli, ahí van llegando. El propio Damián Manso con los jugadores, ¿no? Ahí se están identificando algunos jugadores juveniles. No lo veo al delantero Quiñones. No sé
2: al
0: si.
2: ¿Al de 19 años?
0: Sí, no está. Ahí lo vemos a Solís también.
3: Ahí está Nardelli, mire, sí, con Postel, sí, Solís. Sí. Y Manso.
0: Van pasando prácticamente cruzando toda la tribuna sur. Sí. Se van a ubicar ya en un costadito. Así que esa es la particularidad. Creo que los otros dos son juveniles, ¿no? Ese no es el jugador, sí, Rodríguez, sí. Me parece que el que va de delante de. Del jugador Manso, y en todo caso la particularidad. No lo veo Quiñones, al delantero que es traído por el entrenador Jorge Célico desde San Antonio, y los otros también me imagino se habrán juntado en otro sector, el propio Tuquita Ordóñez y demás detalles, ¿no? Eddie Guevara, que hoy no ha tenido la posibilidad de ser convocado por su situación muscular y también de lesión, y también por la posibilidad de inscribirlo para este partido.
2: Bien, recordemos que Deportivo Cuenca arranca este partido siendo quinto con 27 puntos y menos uno de gol diferencia, y en las próximas 6 horas podría ser segundo en la tabla de valores si es que hoy le gana a Aucas y si es que Barcelona pierde el clásico del Astillero ante el Club Sport Emelec. Uno dice, resultados que se podrían dar, ojo, no sería nada raro que el Cuenca le gane a Aucas y que Emelec le gane el clásico a Barcelona. Pero cualquier otro resultado tampoco sería nada sorpresivo, mi querido Mr. Castillo. Hoy una victoria de Aucas o un empate también está dentro de las posibilidades. Y obviamente que Barcelona le gane el clásico del Astillero o empate ante el equipo eléctrico. Equipos a la cancha, Deportivo Cuenca con los colores tradicionales, con el rojo negro. Mientras que Aucas va con un amarillo y rojo, pantaloneta negra. No tan característico de la historia del equipo capitalino, pero bueno, uno entiende que por cuestión de protocolo, de reglamento, van con ese uniforme. Aucas, para graficarle a la gente que nos está siguiendo, va con la camiseta amarilla con rojo, pantaloneta negra y polines o medias amarillas también con ribetes rojos. El Cuenca con la camiseta roja que tiene ribetes negros, la pantaloneta y los polines negros. Y ahí están los integrantes del cuerpo arbitral que van de celeste y negro. Brian Loaiza, el central. Denis Guerrero, asistente número 1. Lucas Cajas, asistente número 2. Carlos Aroca, el cuarto árbitro. Y Kevin Pazmiño estará en el VAR. Van saludando como marca el protocolo. Primero, los elementos de Aucas hicieron con los del Deportivo Cuenca. Y ahora van a sacarse la fotografía de recuerdo, de rigor, de acuerdo a lo que marca precisamente el tema de la Liga Ecuavet, y luego continuarán los elementos del Deportivo Cuenca previo al sorteo. Son las 14:12. En 3 minutos debería arrancar el compromiso, compañeros.
3: Sí, señor, estamos a puertas nada más de que se mueva la pelota acá en el estadio Alejandro Serrano Aguilar. Se va a tomar la foto protocolaria al Deportivo Cuenca también, así como lo acaba de hacer Aucas. Y los jugadores del equipo oriental aplauden a un poco más de 15 hinchas que llegaron al estadio Alejandro Serrano Aguilar para hoy apoyar al conjunto capitalino.
0: Así es, veremos cómo se desarrolla. Recién pasaron saludando los jugadores que no van a ser posibilidad hoy para este partido, que creo que se van a ubicar en un palco, ¿no?, que tiene el propio equipo cerca de la zona central.
3: Sí, más allá,
0: ¿no?,
3: tienen una cabina, era una cabina de radio y la acomodaron para hacer ellos, como tipo suite.
0: Y hacen también la función de análisis táctico, ¿no?, desde las cámaras, que también eso es uno de los detalles que utiliza la tecnología hoy para los cuerpos técnicos, el análisis de lo que se ofrece en los partidos, en la totalidad, y obviamente en el entretiempo por ahí bajar alguna posibilidad también de datos para el entrenador a la hora de analizar, ¿no? El número 29 Arroyo va centralizado, si no me equivoco. El que va por fuera va a ser el jugador Poroso, ¿eh? Ah, sí. Ojo, el detalle está por derecha, Poroso. Miren la estatura de Poroso, gran físico el atacante.
2: Y que tiene 19 años,
0: ¿ah? Sí, buen detalle ese. Y ahí ya lo vemos a Arroyo ya centralizado como atacante. Tendrá esa función que supo obtener rendimiento con el Beto Araujo ya en sus últimos momentos en el Deportivo Cuenca previo a su lesión. Bueno, él aprovechaba la situación de arrancar desde ese sector y a partir de ahí su velocidad genera alguna posibilidad de transición.
2: Raúl y amigos, y esas cosas que tiene el fútbol. El año anterior al Cuenca se le había complicado demasiado la situación en cuanto al encontrar al número 9. Recuerden que contrató a Bailone y luego no tenía delanteros, también llegó Rodríguez. Y de repente se suscita que Lucho Arroyo llega a una suerte de prueba al Deportivo Cuenca. Lo quería ver Beto Araujo.
0: Venía de Atlanta. Observa, de Atlanta, de Argentina venía.
2: Después de haber salido del Cuenca fue a Argentina.
0: Sí.
2: Y de ahí regresa al Deportivo Cuenca, pero como una suerte de prueba. Araujo lo observa y le dice, quiero que se quede. Y a partir de ahí arranca siendo extremo, luego se hace falso 9, marca algunos goles, tiene algunas actuaciones. Lastimosamente se lesionó, pero eso hizo que cuando llega Araujo a Aucas pida precisamente la contratación de Lucho Arroyo y ahora lo tiene ahí de titular.
0: Así es, el detalle obviamente con respecto a este jugador. Otro de los detalles que tuvo muy buena situación de relación con Tobar, con Venecia, ¿se acuerdan? No, eran prácticamente amigos jugando dentro del campo de juego.
3: Gustavino,
0: y se los veía disfrutar estando en el campo y eso hizo hasta el propio Estupiñán que lograron establecer una buena conexión ofensiva y destacarse ellos en lo individual, ¿no? En todo caso, todos han tomado destinos diferentes, ¿no? Hoy Arroyo en Aucas, Tobar en Liga, Gustavino en el propio Aucas, Estupiñán en técnico universitario, así que bueno, eso es lo que desarrolla el fútbol, ¿no? La posibilidad de tener procesos cortos con compañeros que te dan la posibilidad de obtener buenos rendimientos y en todo caso después dispersarse a nivel decisiones y en todo caso hoy los vemos a Arroyo y a Gustavino, ex Deportivo Cuenca, hoy para poder ser de inicio en este equipo de Quito.
3: Muy bien, bueno, está por arrancar, señor Carpio.
2: Correcto, amigos, estamos a instantes del arranque del partido, vamos a poner cronómetros en cero, mientras Mr. Thiago Maldonado prepara absolutamente todo para oficializar la presentación de este partido. Va a mover la número 5, Deportivo Cuenca. Lo observo a Brian García. Él va a dar la puntillada inicial, ¿verdad?
0: Así es, Brian García.
2: Muy bien, mi querido Thiago, y ahora sí vamos con usted.
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2: Y ahora sí, amigas y amigos, señores y señores, alégrense porque la fiesta del fútbol ha comenzado. Fecha 18 de la Liga Ecuavé 2026, ya están jugando Deportivo Cuenca y Aucas en el estadio Alejandro Serrano Aguilar. Iba Aucas con un pelotazo largo que le va quedando para Ferrero, vestido de verde Ferrero. Aparece como líbero de una para el cuencano Mateo Piedra, que conecta de inmediato también con Edison Vega. Llega hasta la zona del número 5, el 8 del equipo colorado, para dominar con esa zurda y de inmediato irla repartiendo para Mateo Macari. La pisa la tesora, la guarda Mateo Macari, la salida ahora para Patricio Bolsen por la punta derecha, nuevamente la cambia en horizontal para el segundo zaguero central. Mateo Piedra controla y empieza a avanzar hacia campo enemigo, todavía no lo cruza y va retrocediendo ahora para el jugador Edison Vega. Deportivo Cuenca, las primeras escaramuzas del partido, empieza a dominar la número 5, empieza a ser suya a la redonda, la pelota desde el fondo para Patricio Bolsen, que la va cambiando nuevamente para Mateo Piedra, y Piedra que la estira ahora hacia el costado izquierdo para Edison Vega. Era presionado de cerca por el número 33, venía por allí a presionarlo el jugador Preciado, la pelota en la zona meridional. Viene Macari para Bolsen nuevamente, que la va regresando con Mateo Piedra. Y ahora Mateo Piedra mete el pelotazo largo hacia la punta derecha, activando Mancinelli. De una la bajó para el Pollo López. Se viene el Pollo López, puede centrar. El Pollo López la cambia, es el segundo palo. Muy bajito el enano González. Y viene rápidamente para tomar el rebote. Allí aparecía el jugador número 33. Este es Poroso. Verticalizaba para Lucho Arroyo. El balón que le va quedando para Edison Vega, que recobra el balón en favor del Deportivo Cuenca. Y Deportivo Cuenca para el ataque.
0: Así es, estableciendo de alguna situación la posibilidad de lanzamientos largos para los dos equipos, ¿no? En principio Cuenca para Rivero, ahora nuevamente la situación de centro o de cambio de frente, perdón, del propio Mateo Piedra para Lucas Mancinelli, muchos lanzamientos largos porque hay mucha gente en el medio, ¿no? En todo caso, primeros minutos quizá establecido un poquito mejor Deportivo Cuenca en campo rival.
2: Lateral derecho en defensiva, Soba desde el primer cuarto de cancha, pase para Luis Gustavino, empieza la salida del ex elemento del Deportivo Cuenca, pelota retrocedida para otro ex, ahí está Hamilton Piedra vestido completamente de blanco, el flaco Piedra, el nacido en Loja, de inmediato para Lucho Gustavino que va a meter el cambio de orientación para Ayrton Preciado, le venía por allí a amedrentar al menos el Pollo López, ya la pone contra el piso Ayrton, viene Ayrton, el ex elemento del club Sport Emelec, la pelota por adentro para el jugador Mena, Mena para Guzmán, Guzmán buscaba hacia adelante para Lucho Arroyo, le va quedando la pelota precisamente para Arroyo, Arroyo para Schneider, Schneider la va repartiendo por uso hacia la punta derecha, venía por allí para meterse Soba, nuevamente venía Schneider, está recuperando Enrique, pero la trababa y se iba llevando por la zona del genio, atención Arroyo, Arroyo, nuevamente la pelota para Poroso, Poroso para Arroyo, Arroyo en la frontal, atención que aquí puede estar Ayrton Preciado, se amaca Ayrton Preciado, por afuera el pase, cuidado el autogol del Pollo López, gol, gol. Aucas, Aucas, había tocado la pelota el equipo capitalino de manera sucesiva, de derecha, por el medio, por la zurda, el Pollo que estaba regresando para la marca y sin querer había golpeado la pelota, lo tomó a contrapierna al portero Ferrero, el balón fue a besar las mallas y se inscribe la primera de Aucas, baldazo de agua fría. 3 minutos del primer tiempo, la visita le está ganando a Deportivo Cuenca, el Pollo López y un autogol, gol Sistel Cell, el internet que crece junto a

0: Detalle con respecto al gol de Aucas, una situación desafortunada para el Pollo López, ¿no? Quiso evitar un pase entre líneas para el propio Mena, se quiere anticipar, pero utiliza su recurso menos preciso, ¿no? Que es la pierna izquierda, y creo que intenta controlar y prácticamente en el intento de control se ejecuta una suerte de pase hacia atrás, y obviamente Ferrero iba con destino a buscar esta posibilidad de encontrarse con la pelota. Hay un desentendimiento de la acción defensiva y en todo caso, desafortunadamente, Aucas se encuentra en la primera acción ofensiva, ¿no? Detalle con respecto a lo que pasaba previo a la acción, una poca intensidad de los volantes a la hora de querer recuperar la pelota en esa zona tan compleja, ¿no? Frente al arco, en el área grande, le faltó a Deportivo Cuenca intensidad de los tres volantes, ¿no? García se sumó muy tarde a la hora de defender y eso hizo que defendiera solamente con dos, ¿no? Con García y con el propio Macari, ¿no? Le hizo facilidad para el propio Aucas de circular la pelota y, bueno, desafortunadamente un pase de Preciado que era para el jugador Quiñones, lamentablemente hoy le ofrece la posibilidad de dar un gol en contra para Aucas.
1: Salida para Aucas, se viene por la punta derecha, ahora Soba, metió el pelotazo largo en vertical y la pelota que va a abandonar la última raya y la cancha, por ende, saca de portería para Ferrero y vaya que hacerle goles a los equipos de Araujo es bastante complicado, el Cuenca tiene doble desafío en ese sentido. Sí. Salida por el medio sector ahora para Mateo Macari, primer cuarto de cancha, carril central, de una la va repartiendo para Vega, Vega que conduce, Vega que la pisa, la tesora, la guarda, busca hombre receptor, nuevamente la va cambiando para el primer zaguero central, allí la tiene Patricio Bolsen, va a cruzar línea meridional, nuevo pase en horizontal ahora para Vega, y ahora sí Vega en campo enemigo, va habilitando para Mateo Piedra, viene el cuencano por el costado izquierdo, Mateo Piedra por adentro para el enano González, la dilapidó cuando estaba intentando repartirla para Enrique, Tapiero con el pecho la iba dominando, la pelota ahora para Guzmán, Guzmán inmediatamente para Soba, Soba se acomoda, la tira larga en vertical, buscaba por arriba para Mateo Piedra, primero estaba pivoteando Snyder Poroso, viene el jugador Mateo Piedra con la cabeza para tirarla fuera de la cancha, hay lateral por la punta derecha para Aucas en ofensiva.
0: Va a tener una complejidad Deportivo Cuenca en el desarrollo del juego porque en el medio campo está Tapiero, Mena y Guzmán establecido en una situación de paridad en el medio, ¿no? En el medio campo de Cuenca lo vemos a García quizá más adelantado como un jugador de media punta, Macari y Vega son los que dan inicio en ese 4-2-3-1, pero hay una paridad en la parte media, veremos si se pueden establecer mejores que los del Aucas, ¿no? Pero en el medio campo hay parejas y a partir de ahí se establece esta posibilidad de que no haya mucho juego por el medio, ¿no? Veremos si esto alguno de los dos equipos lo puede evidenciar diferente para poder controlar una acción ofensiva.
1: Ya arribando al minuto 7 del primer episodio, Vega que la iba trasladando, sin embargo se le estaba encasquillando la pelota, de eso se aprovecha ahora Brian García, la pelota hacia atrás para el Pollo López, inmediatamente para Mateo Macari, Macari para Edison Vega, viene Vega, va a cruzar línea meridional, domina el balón con la zurda y es el costado izquierdo ahora para el enano González que lo va a encarar a Soba, también viene por allí para presionar a Eisner Poroso, la pelota hacia adelante, bien Lucho Gustavino para tirarla fuera del terreno de juego, hay lateral defensivo u ofensivo, ¿qué dijo el árbitro? Es para el Cuenca, entonces será ofensivo por la punta zurda ahora para Enrique, viene el número 53, pierde un poquitín la paciencia porque nadie se le iba descubriendo como opción de pase, y ahora sí la va repartiendo para el jugador Octavio, este es Germán Rivero, la va regresando inmediatamente hacia la zona del número 5 para Mateo Macari que retrocede, la pelota para Piedra, Piedra inmediatamente para Patricio Bolsen, Bolsen cortita y al pie para Mateo Macari, 0 tiene Deportivo Cuenca, 1 tiene Aucas, al minuto 4 autogol del Pollo López para que por ahora Aucas vaya sumando 3 acá en Cuenca, la pelota para Enrique, viene Enrique, Enrique procuraba retrocederla, viene a presionar inmediatamente Guzmán, este es Piero, recuperaba Deportivo Cuenca medias porque la vuelven a dilapidar y ahora Arroyo la va ganando, se viene Piero Guzmán por adentro en la zona del genio para Vega, Andrés Vega que la va repartiendo nuevamente hacia la punta zurda, empieza a trepar, era Mena, Mena por el costado izquierdo, venía para regresar a Ayrton Preciado, Preciado inmediatamente hacia la zona del número 5 para Tapiero, Tapiero arranca por allí, se viene con todo Ayrton Preciado desde la zurda por el medio y el pase es a la punta derecha para Piero Guzmán que verticalizó, viene por Oso última raya, tiene que darse la vuelta, no lograba hacer pie, la pelota había abandonado la cancha, dijo el árbitro, saque de portería para Ferrero, Mr. Tiago Maldonado.
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1: Jordi también nos está siguiendo a través de TikTok. Viene Deportivo Cuenca de García para Mancinelli. Mancinelli aparece como alero por la punta derecha, cortita y al pie para el Pollo López. El Pollo López devolviéndosela a Mancinelli. Mancinelli intentaba verticalizar para el Pollo. No conectaron bien en esa jugada ofensiva los elementos del equipo colorado. Le queda el rebote, sin embargo, para Patricio. Bursen de inmediato para Mateo Macari. Aparece por la punta derecha, sector de preferencia. La pelota retrocedida para Bolsen. Bolsen que la cambia en horizontal ahora sí para Mateo. Piedra por abajo. De una para David el Enano González. La pelota por adentro nuevamente para Patricio Bolsen. Toca y toca Deportivo Cuenca buscando el espacio. Por ahora cierra líneas de pase el equipo Uquiza. La pelota hacia el pecho de Mancinelli. Toca bocina por afuera de la jugada el Pollo López. Mancinelli directo hacia el área. Hamilton Piedra zambulléndose y atenazándola ante el intento de arremetida por allí de Rivero. Pelota hacia las manos del portero Lojano. 0-1 sigue ganando Aucas.
0: Sí, está recayendo bastante el juego por los carriles exteriores, ¿no? La importancia de Mancinelli en este caso para tirar centros y también de parte de Aucas, ¿no? El aprovechamiento de Ayrton Preciado para atacar, ¿no? Ahí lo vemos a García quizá un poco más incómodo en esa situación de elaboración, ¿no? Es el jugador que encuentra el eje en el ataque, pero no lo han sabido aprovechar para poder establecer conexiones, ¿no? García en esa posición para mí se pierde, ¿no?
1: Bien, Pedro. A ver.
0: Sí, amarilla.
1: No, pero no era limpita.
0: Para mí le saca limpita, Andrés, ¿no?
1: Sí, era limpita.
0: Sí, sí, para mí le saca limpita, en lo que sí determina el árbitro situación de amarilla, ¿no? Estamos con esta situación de establecernos entre la cuestión del Mundial y lo de la Liga Pro, ¿no? En este caso era para revisarla, ¿eh? Ojo que, a ver, no la amarilla directamente, pero sí, no era acción de determinar una tarjeta y un tiro libre importante para Aucas, ¿no? Ya lo decíamos, García se posiciona como el triángulo ofensivo, en posición tipo enganche, ahí media punta, y no es de las mejores identificaciones que él pueda ofrecer, ¿no? Él se encuentra mejor por el carril interior, por el carril central, y obviamente estableciendo mejores sensaciones desde más atrás, ¿no? En todo caso, hoy es el eje ofensivo y no propone todavía una posibilidad de conexión, ¿no? Veremos si se modifica esto. En todo caso, ya decíamos, está por Mancinelli y González las posibilidades más ofensivas del Deportivo Cuenca.
1: Viene el tiro libre para Aucas, calculo yo unos 32 metros, prácticamente frontales hacia la portería del portero Ferrero. El tiro centro, la pelota es el segundo palo, llegaba por allí para bajarla, Tapiero en el área, se armó el zafarrancho, el remate por abajo, estaba ahora sí arrojándose al piso, Mateo Piedra para con la derecha reventar y tirarla fuera del terreno de juego, habrá lateral ofensivo por la punta izquierda para Aucas, que está ganando en el estadio Alejandro Serrano Aguilar 0-1, con autogol de Andrés El Pollo López, se acerca a los 12 minutos de la etapa de inicio, Aucas tiene 1, Deportivo Cuenca tiene 0, Raúl, y viene el saque de costado para el conjunto capitalino, lo va a ejecutar desde el costado izquierdo, Robinho Quiñones, Quiñones hacia adelante para Ayrton Preciado, Preciado la cambia inmediatamente para Poroso, allí viene el grandote Poroso, Tapiero en la frontal, remató, la pelota desprolija al palo derecho del portero Ferrero, sacremento para el equipo colorado, Raúl.
0: Así es, sí, estaba revisando la jugada anterior en la que Arroyo pedía mano de Piedra, en un remate obviamente cercano al área, estaba esperando la jugada el árbitro Loaiza como para determinar algo diferente, en todo caso no se evidenció ningún tipo de situación compleja o favorable para Aucas, ¿no? El detalle obviamente en sensaciones mejor Aucas, en la complejidad del desarrollo del juego, creo que hay una paridad de desarrollo, de establecimientos, en medio campo prácticamente están todos con pareja, y lo que ha marcado la situación de ventaja es este ataque ofensivo de Aucas que lamentablemente desarrolla el Pollo López en autogol, ¿no? Pero no hay muchos detalles favorables para uno o para otros.
1: Salida ahora para Patricio Bolsen, bien anticipando desde el fondo, se mandaba a campo enemigo, ahora Quiñones, Quiñones para Ayrton Preciado, Preciado para Quiñones, va invadiendo parcela antagónica Quiñones, había infracción para mí de parte de Brian García y el árbitro dice que sí, habrá tiro libre para Sociedad Deportiva Aucas, que por ahora es más que Deportivo Cuenca en el estadio Alejandro Serrano Aguilar. Quiero enviar un saludo a toda la gente que nos está siguiendo a través de las redes sociales. Hay un hincha barcelonista que dice, parece que los comentaristas están bravos. Solamente es el rostro, ¿no, Raúl? En verdad sí. Somos buena gente y no estamos tampoco de mal carácter.
0: No, puede haber sido expresivo porque en la primera acción ofensiva de Aucas, lamentablemente se consigue un autogol y se cambia todo lo que se podía haber planeado y eso genera algo de frustración, pero bueno, me imagino que es mucho más de los jugadores. En todo caso, claro, es un detalle atípico dentro de lo que es el desarrollo del juego, un autogol en un pase ofensivo te cambia todo y al final, bueno, tendrá que levantar Deportivo Cuenca para poder empatar.
1: Viene el tiro libre de Aucas, el centro en diagonal hacia la punta zurda. Bien Brian García con la cabeza para tirarla fuera de la cancha. Habrá lateral ofensivo por la punta derecha para el equipo auquista. Cerca a los 14 minutos del primer episodio, el Cuenca no lo puede empatar. Aucas está llevando la victoria y Aucas también puede ser segundo en la tabla si es que hoy le gana al equipo colorado y si es que Barcelona pierde o empata inclusive el clásico del Astillero. Habrá

0: Decíamos la importancia de por ahí sumar para el Deportivo Cuenca, no alejarse y mismo de ganar, ¿no? Intentar ganar este partido que le permitiría pasarlo a AUCA, pasarlo a Liga de Quito y establecerse por encima de Barcelona provisoriamente. Por ahora así la tabla de posición.
1: Está también en nuestra sintonía Mr. Novillo desde los Estados Unidos. Dice que él sí está enojado por las reglas de Infantino dentro del Mundial. Un fuerte abrazo para Mr. Novillo. La pelota que le va quedando desde el fondo ahora para Mateo Piedra. Piedra inmediatamente para Mateo Macari. Se reunieron los Mateo en la zona meridional del equipo colorado. La pelota inmediatamente para Edison Vega. Viene Vega conduciendo con la zurda. De inmediato el pase para García. García y la devolución para Vega. Vega hacia atrás para Patricio. Bolsen que la cambia en horizontal inmediatamente para Mateo Piedra. Va a cruzar línea meridional. La pisa la tesora, la guarda. Y ahora sí mete el cambio de orientación intentando activar por allá Mancinelli. Control orientado con el pecho de Lucas Mancinelli. Bien, estaba arrebatándole la pelota por allí Quiñones. Quiñones para Preciado, Preciado para Quiñones. Primer cuarto de cancha, carril izquierdo. Aucas de una salida pulcra. Tapiero hacia atrás, de inmediato para el zaguero central. Ya la tiene Gustavino Lucho, el ex elemento del Deportivo Cuenca para Soba. Presiona el enano González y se la va a llevar el enano. Última raya, el enano González retrocedió la pelota para Mancinelli, que llega para recoger. Hizo un descenso y sin embargo la iba recuperando ahora Guzmán y lo manda a correr a Arroyo. Aquí puede estar la segunda para Aucas. Arranca la pantera Arroyo, o el rayo Arroyo por la punta zurda. Se viene Arroyo por abajo, pelota hacia el área. Mateo Piedra la tiró fuera de la cancha y nosotros vamos a aprovechar ahora mismo para, a través de Radio Sensación, registrar el tiempo, tiempo, tiempo de fútbol.
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1: Marcamos 16 minutos del primer tiempo en el Estadio Alejandro Serrano Aguilar, Banco del Austro, fecha 18 de la Liga Ecuavé 2026. ¿Cuál es el marcador entre Deportivo Cuenca y Aucas? Cero para el equipo dueño de casa, uno para Aucas. Autogol de Andrés El Pollo López a los 4 del primer episodio. Y a continuación, ¿quién al relato en Sensación?
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4: Gracias, señor Garpio. Continúa la marcha en la cancha del estadio Alejandro Serrano Aguilar. La pelota la maneja Deportivo Cuenca. La salida la tiene Patricio Bolsen abriendo por la derecha. Ahí aguanta Lucas Mancinelli. Lo ve llegar al Pollo López. Para el bala esférica. Devolución hacia atrás. En la mitad de la cancha aparece el elemento número 30, Mateo Macari. Y el cambio de frente hacia la zurda le va quedando en el pecho a Yelsi Enríquez. Se asocia con David González. El enano que intenta escapar de la marca. Sigue González. Se va cerrando por el carril interno. La pide Macari. Sigue González en la apertura por la derecha. Ahora para Lucas Mancinelli. Último cuarto. Devolución para González. González en la frontal, el disparo por la Piedra, la pelota que queda para el despeje de la saga auquista. Santiago Morales venía para reventarla, rebotaba en el propio Nano González y será saque de meta a favor de Sociedad Deportiva Aucas.
0: Buena acción ofensiva del Deportivo Cuenca. Me gusta más González en la zona media, ¿no? En este caso arranca desde el sector izquierdo, va estableciendo desde lo individual la posibilidad de ir sacándose uno u otro jugador. Hace un cambio de frente para Luca. Luca lo ve nuevamente con posibilidad de poder recepcionar y rematar. Lo hace evidentemente en su primera función de remate bien David González, ¿no? Pero me gusta más en esa situación, ¿no? Frente al arco, aprovechando el desequilibrio individual y no tanto por fuera en la situación de que no va a generar mucho desequilibrio porque lo tienen bien tomado, en este caso el lateral Soba, ¿no? Así que detalle con respecto a eso, buen remate de el jugador González y una nueva posibilidad que puede establecer el Cuenca si lo desarrolla con mayor continuidad.
4: Edison Vega va por el carril interno, descargando para Mateo Macari. Macari que aguanta la pelota, la pisa. Macari se viene para el cambio de frente, todavía no. Sigue con la posesión de la pelota cerca de la bomba central. Descarga para Mateo Piedra. Piedra que cruza ese campo rival. Vuelve con Mateo Macari. Macari lo tiene abierto a la derecha. Patricio Bolsen. Bolsen que la toma. Se viene Bolsen. Cruza campo rival. Ya pisa campo oriental. Juega para Mancinelli. Devolución para Bolsen. Bolsen que la aguanta con el pecho. Controla. Ahora con la derecha devuelve el pase para Mancinelli. Mancinelli retrocede con Edison Vega. Vega que se va al piso. Había falta, dijo el juez. Tiro libre para el Cuenca que lo ejecuta inmediatamente. Edison Vega para Macari. Macari metido entre los centrales. Sale por la zurda para Mateo Piedra. Piedra que avanza hacia campo rival, se mete en el tercer cuarto, descarga hacia atrás para Edison Vega. Vega la tiene, aguanta ahora con el enano González. Sigue David González en el tercer cuarto de cancha. Enrique, la devolución para González, devolución para Enrique. Enrique que la eleva para Brian García. Se acomoda García. García que tiene que jugar hacia atrás para Mateo Macari. Macari que la abre por izquierda con Edison Vega. Vega intenta levantar el centro de zurda, amagaba nomás y deja el pase ahora para el enano González que levanta el centro. La va peinando el señor Santiago Morales para mandarla al córner. Será tiro de esquina para Deportivo Cuenca.

0: Primero el tiro de esquina del partido, primero el Deportivo Cuenca, gran situación ofensiva. Podía haber cobrado falta y hubiese preferido Deportivo Cuenca revisar un tiro libre más cerca del área. Dejó seguir y la acción terminó en este córner.
1: 19 minutos, se viene el centro desde la zurda, la pelota que queda en posesión de el señor Brian García. Va jugando ahora para el remate de Yelsi Enrique, impactaba esa pelota en un hombre oriental. Nuevo córner para los morlacos.
0: Tiro de esquina. Segundo tiro de esquina del partido, segundo del Deportivo Cuenca.
1: Viene Mancinelli para elevar desde la punta derecha, atención. Se puede venir la primera del Cuenca, lo va a buscar al menos desde el balón parado. Le va a pegar a la pelota Lucas Mancinelli, el número 7. Espera dentro del área Patricio Bolsen, también Mateo Macari. Trepó el propio Mateo Piedra, que está dentro del área chica. Va a venir el centro de Mancinelli levantando su brazo derecho para indicar la jugada. Loaiza que advierte a Patricio Bolsen. Y el otro me parece que es Robinho Quiñones.
0: Sí, Gustavino.
1: Sí, verdad. Gustavino. Ahí se van tomando Gustavino.
0: Que no se conocen, no fueron compañeros.
1: No fueron compañeros. Viene el centro de Mancinelli, la pelota al corazón del área. Intentaba Rivero de cabeza. Queda la pelota de Oriente en el área. Despeja Luis Gustavino. La pelota que se eleva y se va hacia Brian García. García que logra bajársela a Facundo Ferrero y se vendrá en la salida morlaca, señor Tiago Maldonado.
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1: No se entendieron acá David González y Yelsi Enrique. Saca la pelota Patricio Bolsen, saca por rival, intenta bajarla Germán Rivero, se va al piso Rivero, no hay falta, dice Brian Loaiza. La tiene Soba para Hamilton Piedra. Viene en la salida el ex Deportivo Cuenca, que viste completamente de blanco, pisando la pelota. Hamilton en la salida para Alex Soba. Soba que ahora se va por la derecha, lanza el balonazo largo para buscar al Snyder Poroso. Poroso que recibe de espaldas al marco, lo incomodaba Mateo Piedra. Tiene que devolvérsela a Luis Gustavino. Gustavino en el tercer cuarto de cancha, por la derecha. Avanza ya campo rival. El pelotazo que era en profundidad en búsqueda de Arroyo, va demasiado largo y le queda fácil a Mateo Piedra para la recuperación.
0: Sí, minutos donde no pasa mucho, donde se intenta jugar largo, más identificándolo a Rivero como posible receptor. En todo caso, ahí es muy previsible la circulación del Deportivo Cuenca. Erique descarga y se va a la zona media. González sigue abierto, pero no genera ningún tipo de dificultad táctica para AUCA. En todo caso, manejan más la pelota Deportivo Cuenca, pero sin mucha claridad para terminar los últimos metros con posibilidad ofensiva.
1: Bolsen para García, buena transición hacia la derecha para que venga el centro del Pollo. Estaba cruzándose en la marca Robinho Quiñones y la pelota termina en el córner. Tiro de esquina morlaco.
0: Tiro de esquina. Muy bien, tercer tiro de esquina del partido, tercero para Deportivo Cuenca. Ojo el detalle, son tres córneres seguidos para el equipo morlaco.
1: Le va a pegar a la pelota Lucas Mancinelli, viene el centro de Mancinelli al corazón del área. Tapiero de cabeza y Snyder Poroso que complementa, el rebote lo va a pescar cerca de la bomba central. Yelsi Enrique, Enrique se perfila para poner el pase hacia la zurda con Mateo Macari. Macari que eleva el cambio de frente por la derecha para buscar a Mancinelli, buena pelota. Lucas que tiene que corretearla, muy larga, le quedó finalmente el número 7. Será saque de manos a favor de Sociedad Deportiva Aucas.
3: Oiga, Mr. Castillo, permítame por favor enviar saludos a la gente que está en sintonía de la radio. Euler Solís dice: saludos desde Minneapolis, trabajando y escuchando la transmisión. Guardarán la garganta para narrar los goles del ídolo. Tres puntos hoy es un entrenamiento para el Barcelona. Saludos, dice, un fuerte abrazo para Euler, un gran amigo, hincha de Barcelona, evidentemente que estará preparándose para el clásico. Y segundo Maya dice: comí seco de pollo al almuerzo, quizá eso me hizo mal.
0: Muy bien.
1: El duelo que le corresponde al Cuenca la tiene David González, jugando para Mateo Macari cerca de la bomba central. La pisa, vuelve con el enano para Macari. Macari aguantando la pelota cuando vamos arribando ya a los 24 minutos del primer tiempo. Se viene el pase largo para buscar a Mancinelli, de cabeza cortaba Robinho Quiñones y el rebote lo descuelga Hamilton Piedra sin ningún tipo de dificultad. Sale inmediatamente por la zurda para Robinho. Sabéis, Paul 28, avanza Quiñones, que se llama Edelson. Entiendo que lo Robinho es su apodo, nomás. No sé si se llama Robinho como tal. O será Robinho Ederson, o Ederson Robinho, puede ser.
0: Así, ¿no? Aparece en la aplicación como su nombre real, ¿no?
1: La pelota que es el Aucas, ataca Lucho Arroyo, se viene Arroyo por la zurda, se va a meter en el área Arroyo que la abre para Snyder, viene el centro, perdón, era más bien Robinho el del centro y Snyder esperaba dentro del área, pero estuvo atento Facundo Ferrero para atrapar esa pelota.
0: Buena acción ofensiva que lo pone a correr Arroyo, lo espera Ayrton Preciado, le entrega el pase afuera, remata de zurda, pero bien Facundo Ferrero mano a mano, tiene esta posibilidad de evidenciar que iba a cruzar, lo espera y contiene sin ningún tipo de complicación ese remate, ¿no? Acción, si se quiere, ofensiva, de las que identifica Aucas, ¿no? Aprovechar la velocidad de Arroyo y en este caso lo de Aito Preciado para generar un desdoble por fuera para posibilitar una acción peligrosa, ¿no? Acá vemos la repetición, Arroyo lo espera, tira Preciado de zurda y bien, bien el propio arquero Deportivo Cuenca para contrarrestar esta acción ofensiva.
1: Y el Sierri que juega para atrás con Mateo Macari, Macari que va distribuyendo fútbol hacia la bomba central con Patricio Olsen que cruza campo arriba al tercer cuarto de cancha, apertura por derecha, la tiene Mancinelli, se viene Lucas, pasó el pollo, viene el centro para Rivero, el cabezazo poco ortodoxo de Germán, se eleva esa pelota y se pierde por la raya final, será saque de meta para Aucas en 25-20.
0: Sí, centro de Mancinelli que ya lo tenemos claro, es de los mejores recursos que tiene para ofrecer alguna posibilidad ofensiva. Rivero no se tiende a proponer estar más cerca del área chica, más bien hizo una diagonal prácticamente atacando la pelota, pero se aleja de la posibilidad de marcar, ¿no? La quiso peinar, la pelota sale bastante desviada, ¿no? En situación obviamente ofensiva, ¿no? Pero uno de los recursos que tiene claro Lucas de poder aprovechar a Rivero.
1: Recuperación de Aucas, se viene por la mitad del terreno de juego, ahí va distribuyendo fútbol 18, Andrés Mena va jugando por la zurda, descarga mal y recupera el Pollo López, el Pollo que va descargando hacia atrás ahora para Facundo Ferrero, Ferrero desde el área chica, proyecta la salida a través de Mateo Piedra, Piedra que la va llevando con el pie derecho, sigue Piedra, Piedra, Piedra, lo va a afrontar ahí Piero Guzmán, Piedra que logra la descarga para Macari, devolución para Mateo Piedra, Piedra que juega para Patricio Bolsen, Bolsen la tiene en el segundo cuarto, apertura por la derecha, mala la entrega, recuperaba a Ayrton Preciado, finalmente roba al Pollo López, el Pollo la tiene en el segundo cuarto de cancha, sale con Edison Vega, Vega que vuelve con el Pollo López, el Pollo para Patricio Bolsen, Bolsen la va dejando con Mateo Macari que se mete entre los centrales, se fue abriendo por la zurda Mateo Piedra, avanza Macari, el pase en diagonal era para el enano González, queda para el señor Alex Soba, Soba con Piero Guzmán, Guzmán ahora para Steven Tapiero, Tapiero que se va a refugiar más atrás con Santiago Morales, la apertura por zurda con Robinho Quiñones, Quiñones adelantaba la pelota hacia la mitad del terreno de juego, la va retrocediendo sin embargo Luis Arroyo, nuevamente para Luis Gustavino, Gustavino que va en la salida, Gustavino lanza el pelotazo largo para Snyder Poroso, mucha pelota, había falta de Snyder Poroso, sí, lo agarró de la camiseta el hombre del Cuenca y el Cierrique y será salida para el equipo Morlaco cuando arribamos ya al minuto 27.
0: Sí, lanzamiento de Gustavino largo para aprovechar la velocidad del propio Poroso, lo carga desde atrás, ¿no? Una falta obviamente con su cuerpo espigado y grandote que tiene, corpulento el jugador, lo toca a Erique por la espalda, falta clara, ¿no? No pasa mucho en el desarrollo del juego, mucha gente en la zona media, vemos muchos jugadores de los dos equipos en esta zona, por eso no hay mucha posibilidad ofensiva desde este lugar, ¿no? El juego está por fuera y en el aprovechamiento, si se quiere, el desdoble de los atacantes, ¿no? Hay un 4-3-3 establecido por Deportivo Aucas y en todo caso lo mismo por el propio Deportivo Cuenca. Veremos si la modificación desde lo individual podría generar algo diferente. García poco participativo, Rivero poco receptivo, González desconectado en algunos momentos. Quizá le faltaría ahí un cambio de identificación de lo que están ofreciendo porque no les va a alcanzar, Aucas se siente cómodo en lo defensivo, quizá lo individual podría generar algo diferente, pero por ahora no ha sido de esta manera.
1: Sacaba Alex Soba, intenta el dominio de pelota, cerca de la banda Mateo Macari se iba al piso, abraza Lira para el Cuenca desde el costado, falta, dijo el juez.
0: Falta, señor, dijo falta. Loaiza, sí, me da la certeza que está caminando demasiado el árbitro, está arbitrando como a 50, 60 metros de la jugada, ¿no? Recién el área de línea estaba cerquita, no determinó nada, y el árbitro casi desde la mitad de la cancha determinó falta, ¿no? Está arbitrando muy, muy, muy pasivo el árbitro, por lo menos en estos minutos.
1: Fuerte abrazo para Miguel Dele, que nos escucha desde Danbury con Eric Uti, igual para Andrés Ramón, que como siempre está presente en los partidos, en los programas y en toda la programación de 106.5 FM. Cristian Peralta, que también, saludos, nos mandaba por acá su mensaje. A ver, Andrés Ramón nos dejaba algunos comentarios, sin embargo, ¿no? Decía, bueno, ya lo voy a leer porque se viene el Cuenca. No, la pelota se fue para atrás. Dice, fuera Rivero, fuera Célico, de Cacheque, fuera Piedra, fuera Bolsen, fuera dirigentes.
0: Fuera
1: el Cuenca no tiene DT, más claro no tiene nada. Saludos desde Buenos Aires. Vale, feliz por el triunfo del dios del fútbol, Messi, aunque les duela a algunos bichalovers. Don Carpio, le veo triste porque ganó Argentina de Messi. Bueno.
0: Ahí no los sabía eso, que se ponía triste porque gana Messi. No creo en eso, mi señor.
1: Acá se viene Patricio Bolsen, pelota abierta por la derecha para el pollo que la baja, la está jugando para Edison Vega, está ahora avanzando con David González, el enano, lo cierran de a cuatro, no pudo avanzar, recuperación de Lucho Arroyo, abre por la zurda, la va aguantando por ahí en la salida Ayrton Preciado que descargaba hacia los pies del número 18, Andrés Mena recupera el Cuenca, el pollo López para Mancinelli abierto por la derecha, buena la barrida de Santiago Morales para para que ese balón se pierda por el costado. Saque de manos que le corresponde en el ataque al equipo morlaco. Va a sacar la pelota desde la derecha Andrés El Pollo López. Atención, ya lo hicieron. Se viene El Pollo jugando para García. García que la tiene. García tocando por dentro. Ahí aparece Edison Vega. Vega y la apertura por zurda con Yelsi Enrique, que domina con el borde interno en zurdo. Ahora la va conduciendo con la izquierda. Devuelve para Mateo Macari. Macari ahí avanzaba por la derecha con Brian García. La apertura es por derecha para El Pollo. El Pollo con Mancinelli que se mete en el área. El disparo era de Vega. Era Mancinelli, sí, finalmente. Y estaba dominando, controlando Hamilton Piedra. Será salida para el equipo oriental. Nosotros aprovechamos y les contamos el tiempo, tiempo, tiempo. ¡Tiempo de juego! Arribamos al minuto 30. 30 minutos del primer tiempo en el estadio Alejandro Serrano Aguilar. El placar dice que tiene 0 Deportivo Cuenca, 1 Sociedad Deportiva Aucas. Y a continuación en los relatos, ¿quién se vendrá?
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3: Viene desde el fondo Deportivo Cuenca la pelota en la zona del número 5 para Edison Vega. Ya la tiene Vega, va regresando la número 5 Edison Vega inmediatamente para Mateo Piedra. Piedra que la va cambiando para Patricio. Ya se va internando en campo enemigo Patricio Bolsen. Allí la tiene el zaguero central argentino. Cortita y al pie para García. García Bryan hace la punta zurda para Vega. Se le muestra como opción de pase y el cine Enrique. Enrique nuevamente que la va regresando para Vega. Vega por adentro inmediatamente para García. Rebotó para el enano González. Le puede pegar, remató. La pelota débil hacia las manos del portero Hamilton Piedra, que se arrojó al piso para abrazar la número 5.
0: Me gusta más González por el medio, ¿no? En esta situación de recepción y el aprovechamiento de su ventaja de desequilibrio, ¿no? El llevarla en conducción corta, en este caso controló y pegó, ¿no? Pero es la segunda opción ofensiva que ofrece David González en función de ataque.
3: Allí le queda la pelota para Deportivo Cuenca. Viene por la punta derecha Rivero. Rivero, el tiro centro. Estaba bloqueando, dice el fondo. Ahora el jugador Gustavino. Le queda el rebote inmediatamente para la salida. Y viene por allí para tomarla Andrés Mena, el número 18, el ex elemento del Nacional. La pelota por la punta zurda. Recupera Deportivo Cuenca. Mateo Macari por adentro para García. García que lo manda a correr a Mancinelli. Va Mancinelli. Mano a mano con Gustavino. Le iba quedando la pelota fuera de la cancha. Lateral ofensivo por la punta derecha para Deportivo Cuenca. Corre para ejecutar el saque de costado Andrés El Pollo López. Mancinelli. Eli se va a meter en el área o no. La pelota retrocedida ahora para García. Tiene que regresar algunos metros. Viene García. Ahora sí empieza a conducir. La pelota desde el fondo para Mateo Piedra. Deportivo Cuenca en búsqueda del tanto del empate. Pelota por la punta izquierda ahora para Enrique. Enrique que la va cambiando hacia la zona del número 5 para Mateo Piedra. Se la pide hacia la punta derecha Mancinelli. Prefiere cambiarla para el enano González. Sin embargo, era un mal cambio de orientación. Soboca la cabeza para salir e inmediatamente para Poroso. Arranca Poroso. Es imparable. Es una gacela. Se va metiendo el grandote García. Desde atrás, venía para frenarlo y eso al borde del penal, amigos, y tiene que ser para amonestación, pienso yo, en contra de García, y el árbitro lo va a exhibir. Tiro libre peligroso para Aucas.
0: Así es, tiro libre peligroso, amarilla para el jugador García. En todo caso es una acción que casi se mete adentro del área. Nuevo detalle de esta acción, lejos Loaiza de la jugada, ojo que sí lo toca desde atrás, pero nuevamente veo el detalle del árbitro que no persigue, sale en un trote muy, pero muy lento, y en todo caso la acción llevaba unos 30, 40 metros de distancia, ¿no? Ahí lo vemos a Poroso marcando la diferencia, sí, sí, lo toca desde atrás García para evitarle que se ingrese al área, ¿no? En todo caso es una nueva transición en la que obviamente aprovecha el espacio que pueda dejar, ¿no? Es un mal cambio de frente de Macari, queda corto, hay una recepción de Poroso que utiliza el recurso de lo individual, su fuerza para poder generar el peligro, y en este caso un buen tiro libre y una amarilla para García.
3: Hay tiro libre para Aucas, peligro de gol acá en el estadio Alejandro Serrano Aguilar. El equipo capitalino ya le está ganando 0-1 Deportivo Cuenca y se ilusiona con la posibilidad de marcar la segunda. Para pegarle con la izquierda está Piero Guzmán, el número 21, calculo yo unos 13 metros oblicuos hacia la portería del señor Ferrero, que está agazapado organizando la barrera. Por ahora 4 elementos pidió el portero en la barrera. Vamos a ver quién ejecuta, porque también se le va pegando a Ayrton Preciado como para pegarle con la derecha, aunque Piero Guzmán es zurdo y esa ubicación es ideal para un elemento de su perfil. Se acomodan los polines. Algo seguramente estará indicando también desde la zona técnica Araujo. Vamos a ver, Piero Guzmán, 3 elementos, 4 ahora en la barrera. Se la pega por allí para decirle algo a Arroyo, quizá como para salir en la imagen nada más. Preciado también se apegó. Yo creo que Preciado va a patear, verán. Se viene Preciado, se sitúa detrás de la número 5, Piero en la barrera, pelota al córner, tiro de esquina para Aucas.
0: Tiro de esquina. Cuarto tiro de esquina del partido, primero para Aucas, un tiro libre. Preciado se acercaba pero sin intenciones de patear, creo que era para modificar esta situación de barrera, en todo caso no había tiempo para que el arquero pudiera modificar. Tiro libre lento, quizás no con mucha fuerza, y bien la barrera, obviamente desviando el tiro libre hacia el córner.
3: Viene el tiro de esquina, Piero por abajo para Arroyo, rebota en Piero, le queda para Piero, la estaba insertando hacia el área, pelota hacia el segundo palo, quedaba por allí Santiago Morales, reclamaba mano, el árbitro dijo que no hubo absolutamente nada. Eso sí, saque de meta para el equipo colorado, Thiago Maldonado.
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3: En la Liga Pro viene rápidamente Deportivo Cuenca. Allí la tiene Mateo Macari. Macari que la va cambiando de inmediato para Patricio. Bolsen verticalizó. Mucha pelota para Mancinelli. Lo van a matar hacia Mancinelli. Sí. Desde hace rato están activándolo por allí a él con sendos pelotazos y Mancinelli ya no está para el ida y vuelta. Un buen pase sería lo adecuado.
0: Sí, creo que una sola vez Macari lo intentó encontrar y que le cae prácticamente a él. El control no fue el mejor de Lucas, pero en todo caso es un recurso para utilizar, pero no constante, porque obviamente pelotazos largos evitan de que él pueda ser efectivo para poder recepcionar algunos balones largos que pueden generar algo de dificultad en la defensa de Aucas.
3: Ganaba García, anticipa ahora Quiñones, ya la tiene Robinho, de inmediato para el volante Mena, se la apunta zurda para Ayrton Preciado, se marca ante la marca de Andrés el Pollo López y va por adentro, la pelota de inmediato para Piero Guzmán, la va cambiando para Lucho, viene por allí el Rayo Arroyo, le da salida por la punta derecha nuevamente para el número 37, se Soba que regresa para Lucho Gustavino que levanta la cabeza, observa el panorama y de inmediato la va repartiendo ahora para el jugador Santiago Morales. Morales cambia de orientación nuevamente hacia la punta derecha, ahora para Gustavino. Empieza a salir con jugada lenta pero segura la escuadra de Aucas. Pase para Gustavino, por adentro para Piero Guzmán, y este de inmediato hacia la punta derecha. Viene por allí para correr el grandulón, o este es Arroyo, el grandulón por uso está ahora como falso 9. La pelota por adentro, va desde el fondo Santiago Morales, se la pide por la punta zurda Robinho Quiñones. Prefiere hacia la punta derecha. Empieza la salida nuevamente por allí con Alex Soba. El número 37 verticaliza ahora sí para Poroso. Snyder abre los brazos protegiendo la número 5, pero es imparable. Olsen lo tuvo que frenar con una infracción. Tiro libre para Aucas, un metro adelante de la línea meridional.
0: Sí, lo llama Loaiza para identificarle que no repita ese tipo de acciones. Una falta desde atrás. Quizás no para mí con identificación de amarilla, pero ya son reiteradas las infracciones que ha ocasionado la defensa del Deportivo Cuenca y en situación quizá en desventaja desde la llegada de destiempo, ¿no? Me gusta este detalle de identificar algunos valores importantes en el desarrollo del juego. Gustavino ha sido un jugador importante en Deportivo Cuenca en su paso por el club y ahora lo veo bien establecido hoy nuevamente con el Aucas, ¿no? Es un jugador importante y hubiese sido interesante tenerlo presente una temporada más en el Deportivo Cuenca porque ofrece condiciones favorables defensivamente.
3: Viene ahora Guzmán hacia adelante para Arroyo, viene Arroyo, el Rayo inmediatamente por la punta derecha para Poroso por el medio sector, viene Robinho, rebotó colocar, pero la pelota iba a parar en el colegio Benigno Malo, el balón fuera de la portería, saque de meta para Ferrero, señor Thiago Maldonado, está perdiendo Deportivo Cuenca que tiene 0, Aucas tiene 1.
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3: Muy bien, está ganando Aucas, se lesionó Brian García,
0: así es,
3: luego de esa tremenda corrida sobre Snyder Poroso, decía Raúl.
0: Sí, en esa acción larga, ¿no? La que el jugador le juega propiñamente, no sé si está bien dicho la palabra, ¿no? Pero a favor de su ventaja física, el jugador Poroso se la tira larga y en esta dificultad de de capacidad física, queda bastante lejos García y lo tiene que tocar prácticamente antes de ingresar al área, ¿no? Pero ahí en la imagen se ve al jugador tomándose el isquiotibial y es una lesión importante para el desarrollo de este equipo, ¿no? Ahí lo vemos prácticamente saliendo del campo de juego. No está hecho todavía la posibilidad de cambio. Ojo, podría quedar con un jugador menos hasta que se identifique un jugador para ingresar, ¿no? En todo caso está fuera del campo de juego, a la espera de la atención, ¿no? En todo caso ahí lo están atendiendo el doctor y el cuerpo de fisioterapia, que es Jorge Rivera. No se viene Romario Ibarra al campo de juego, Andrés.
3: Va Romario Ibarra, y ahí dirá alguien, ¿y Stalin Morocho?
0: Así es.
3: Que era el ideal para ingresar por García.
0: Sí, con función ofensiva, con función de box to box, área a área, jugador que hace recorrido, que tiene capacidad para presionar y para jugar bien en momentos así, y si lo ha sabido aprovechar alguien, ha sido el entrenador Norberto Araujo, ¿no? El que más rédito le ha sacado al jugador, que hoy no está prácticamente ni entrenando, ni en posibilidades de ser opción de convocatoria, ¿no? Está claro que está en situación de tiempo para poder evidenciar una salida desde el propio club, y en todo caso hoy quien ha ingresado y más en posición de extremo por izquierda es el jugador Romario Ibarra.
3: Viene Deportivo Cuenca, ahí está Enrique, de una para Romario, se va estrenando en el partido Romario, ensayó un taquito y le salió bien, buscaba por la punta sur de Enrique, salió un falso Gustavino, lo activó inmediatamente a Romario, se viene Ibarra, aparece como extremo, pelota retrocedida para Enrique, puede centrar, buen pase ahora para Ibarra, estaba en ops a Ibarra, por eso se contenía, sin embargo hubo infracción, ¿o qué dijo el árbitro? Sí, falta en contra de Enrique, tiro libre para Deportivo Cuenca, que desde la pelota quieta quiere marcar el empate.
0: Así es, minuto 41, buen tiro libre para el Deportivo Cuenca, en este caso va a ser Erique en función de alejar la pelota o que caiga en ese espacio que se encuentra entre el arquero y la línea defensiva, veremos quién desarrolla, igual obviamente está Lucas Mancinelli. Nos falta de Gustavino, que obstaculiza al jugador González, que intentaba llegar a una pelota en la que se evidenciaba Romario Ibarra en offside, y en todo caso no corrió y sí identificó el propio Loaiza la infracción.
3: Le va a pegar Mancinelli, yo creo que Mancinelli lo conoce a Piedra, se viene Mancinelli, el tiro centro por abajo, Piedra con los puños, la está tirando larga, viene por allí para ganar por arriba el enano González, Tapiero hacia atrás, estaba por allí abriendo los brazos Soba, la pelota que le caía en las manos al portero Hamilton Piedra, está rápidamente tirándola, buen saque de portero hacia la punta zurda en favor del jugador Ayrton Preciado, viene Aucas en búsqueda de la segunda, hace una bicicleta y ahora se va vaqueando hacia adentro, viene Ayrton, le puede pegar a Ayrton hacia adelante, ahora para Arroyo, Arroyo intentaba girar, no se lo permitía Mateo Piedra para tirarla al córner, tiro de esquina para Aucas en una salida rapidísima.
0: Tiro de esquina. Quinto tiro de esquina del partido, segundo para Auca. Gran contra, gran salida de Piedra, ¿no? Le pega ahí de costado esa pelota, llega el recorrido perfecto para que la conduzca muy bien el propio Preciado, ¿no? Tiene mejores sensaciones Auca en la parte ofensiva, aprovecha muy bien la velocidad, en este caso buen control de Arroyo, pero le faltó picardía para poder posicionarse mejor y rematar.
3: Viene el tiro de esquina, Ayrton Preciado, primer palo, estaba despejándola Andrés El Pollo López y le sale una contra, vamos a ver si llega Mancinelli, primeramente aparecía Mancinelli, de barrida le iba ganando a Soba, sin embargo aparecía por allí para retroceder el jugador Robinho Quiñones, inmediatamente para Piedra, viene Preciado el enano González, sin embargo Piedra ya la va tirando larga por arriba, buscaba para Schneider Poroso, vinco la cabeza para despejar ahora Mateo Piedra, sin embargo va anticipando Quiñones, 1-0 le está ganando Aucas al Deportivo Cuenca, acá en el estadio Alejandro Serrano Aguilar, ya casi 43 minutos del primer episodio, viene Ayrton Preciado, lo va a encarar al Pollo López, gambeta por afuera, se viene Preciado hasta el fondo, el tiro centro, primer palo Ferrero, atrapando la número 5 y la sintonía de sensación, Mr. Thiago Maldonado.
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3: Saque de portería para Sociedad Deportiva Auca, saludos por acá. A ver, Marcelo Merchán dice saludos desde New Jersey. Nicolás Ramírez dice, hola Raúl, suerte en el Mundialito de los Pobres. ¿Cuándo juega Raúl?
0: Mañana 8:45 ahí en el Coliseo Jefferson Pérez.
3: Bien, ahí está.
0: Relatos de Andrés Carpio, ¿puede ser?
3: Exactamente, sí, vamos a ver si relatamos los goles de Raúl Oscar Becerra mañana en el Mundialito. Viene ahí, hubo infracción en contra
0: de Ayrton Preciado.
3: De Ayrton Preciado, se queda tirado en el piso, habrá tiro libre para el equipo auquista.
0: Acá en el detalle que decíamos ahora fuera de aire, buen nivel de Ayrton Preciado, ¿no? Cómo ha recuperado su confianza, su nivel individual, su nivel ofensivo, ¿no? Ha sido el jugador más destacado. Vemos también un jugador de
3: propio Aucas.
0: Mena es el 18, el que está tirado también en función de dolencia física, ¿no? Ahí lo vemos recuperándose, pero en todo caso, en una misma acción, dos jugadores tirados de Aucas que también han tenido la posibilidad de recibir alguna situación física, ¿no? El detalle, obviamente, ya decíamos, Ayrton Preciado se lo ve bien en lo individual, rápido, recién le hacía un pie a pie a López y solamente con un cambio de ritmo lo dejaba atrás y se ponía en función de propinar una asistencia, pero en todo caso muy bien Ferrero, dos intervenciones del arquero cuencano que lo hace muy bien y dificulta la posibilidad ofensiva de Aucas, pero bien lo de Preciado, algunos detalles individuales, decíamos lo de Gustavino, lo del propio Preciado, Arroyo, Poroso, jugadores que han destacado quizá en este primer tiempo, cuando se adicionan dos minutos más, Andrés.
3: Dos minutos más, es decir, iremos hasta los 47, dos minutos y un poquito más, se jugará de este primer episodio. Tiro libre para Aucas, el tiro centro, segundo palo, llegaba por allí Gustavino, antes estaba saltando Mateo Macari para impedir que caiga la segunda del equipo Uquiza, la pelota por la punta zurda, atención, prepara por allí el gatillo, viene Ayrton por adentro, ahora sí buena distribución de Menas en la punta zurda, atacaba Aucas, le iba sobrando la redonda al jugador Quiñones, a Robinho, saca de portería para Ferrero, saludos por acá para la gente, Kevin N1625 dice, vamos Cuenquita, saludos también desde Uruguay, viene Romario, se frena Romario, a ver Ibarra, le quedó muy corta, revienta desde el fondo Santiago Morales, la pelota ahora hacia la ubicación de Mateo Piedra, viene impulsando desde el fondo Deportivo Cuenca a través de Piedra, Piedra para Enrique, lo venía a marcar ahora Poroso, se frena Enrique, Enrique para Romario, va por allí Romario Ibarra, en la vera de la cancha, pelota retrocedida, de inmediato para Mateo Piedra, da algunas indicaciones por allí Norberto Araujo, la pelota que le va quedando para Vega, se mete en la bomba central, y ahora sale de la misma, siempre trepando en vertical, pelota para el enano González que regresa para Bolsen, Bolsen para Mateo Macari, Deportivo Cuenca número 5, 0-1 está ganando Aucas con autogol del Pollo López al minuto 4, pelotazo largo hacia la punta derecha para el Pollo López, pero oiga, no es exageración, hay al menos unos 8 balonazos hacia la derecha para Mancinelli y ahora para el Pollo, y de los 8, 7 han sido exagerados.
0: Sí, demasiado largo los tiros para poder aprovechar la velocidad, que obviamente ya lo decíamos, no es de los momentos en los que él está destacándose en este aspecto, más bien una pelota al pie, una situación de poder recepcionar y controlar y disparar. Acá hay un detalle con respecto al banderín, ese banderín del sector de zona sur de preferencia, creo que está por fuera de la línea, ¿no? No está bien ubicado y en todo caso ahí el línea de ese lugar no evidencia este desarrollo técnico que no hace función reglamentario, ¿no? De esta situación, está muy por detrás de la línea del córner, ¿no? Cuando prácticamente ya determina el árbitro.
3: Terminó el primer tiempo acá en el estadio Alejandro Serrano Aguilar, Banco del Austro. Aucas le está ganando 0-1 a Deportivo Cuenca en una jugada desafortunada. El Pollo López regresaba a intentar cortar un pase en profundidad en ataque del equipo Uquiza y había estirado la punta del botín izquierdo que lo tomó a contrapierna a Ferrero. Con ese gol Aucas le está ganando y le está ganando bien al equipo colorado que intentó pero no ha tenido ideas. Muchas imprecisiones del equipo colorado en los cambios de orientación y a ver si para la etapa de complemento con el ingreso de Romario Ibarra el equipo colorado puede conectarse un poquito más. Terminó el primer episodio. Mi querido Thiago Maldonado, vamos con sus recomendaciones para que luego el señor Raúl Oscar Becerra venga y nos comente el por qué Aucas le está ganando al equipo colorado a través de Sensación, porque somos Sensación en la Liga Pro.
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0: Muy bien, aquí de vuelta para los primeros comentarios de lo que fueron estos primeros 45 minutos en los que gana Sociedad Deportiva Aucas 1-0 con autogol de Andrés López, ¿no? En una de las primeras acciones del primer tiempo llega este autogol, ¿no? Detalle con respecto a lo futbolístico, quizá no la mejor expresión de uno u otro equipo. Hay una situación ventajosa para Aucas en el desarrollo del aprovechamiento ahora de los espacios, del aprovechamiento de la contra, de la utilidad también de los recursos ofensivos que tiene en función de capacidades físicas destacadas como la de Arroyo, Poroso, Ayrton Preciado, jugadores dinámicos, velocistas, que obviamente con esta situación ventajosa del resultado obtienen mejores beneficios a la hora de encontrar posibilidades. Creo que un poquito mejor Aucas en el desarrollo de este primer tiempo. Se ha dado la particularidad, ya lo decíamos, de este autogol de Andrés López, que modifica bastante de lo que iba a ser la estrategia para el Deportivo Cuenca, llevar el partido a su beneficio. En todo caso, esto modifica bastante todo lo como se dio todo, y en todo caso, obviamente, ha dejado la imposibilidad a Cuenca de sentirse cómodo con el desarrollo. Ya obviamente escuchamos algunos murmullos, desacuerdos del hincha con respecto a lo que viene ofreciendo el equipo. Lo decíamos, había una obligación de parte del equipo local de ser protagonista, de modificar un poco lo que se dio en el último partido ante Barcelona, y hoy ya en los primeros minutos, prácticamente al minuto 4, aparece un autogol que obviamente pone todo cuesta arriba, ¿no? En todo caso, hay desatenciones, si se quiere, en algunos aspectos defensivos a la hora de contrarrestar las acciones de los atacantes, normal dentro de un equipo que intenta ser protagonista estableciéndose un poco más arriba. Las situaciones claras han sido quizá en paridad. Hay dos remates claros al arco por parte del Deportivo Cuenca, que fueron el del propio González, los dos tiros, y por parte de Aucas han sido esos remates de Ayrton Preciado, ¿no? Muy bien trabajando defensivamente el arquero Facundo Ferrero para poder dar seguridad en el arco, ¿no? En líneas generales ha aparecido ese gol, ha modificado un poco la confianza para el desarrollo del partido del conjunto del Deportivo Cuenca, y en todo caso se ha marcado esa simple diferencia y la ha sabido manejar mejor. Defensivamente no ha tenido ninguna posibilidad deficiente para evidenciar una gran actuación de la parte ofensiva del Deportivo Cuenca. Vemos en lo individual quizá lo más destacado de González en la participación de elaboración, desde lo individual, la intención de remate, quizá el que menos ha aprovechado por ahí la posibilidad de encontrar con beneficio un control y un buen centro ha sido Mancinelli. Se lo han intentado encontrar en lanzamientos muy largos, quizá de poder aprovecharlo no en estos momentos, sino más bien en situaciones anteriores, años atrás, en los que él marcaba mucha diferencia con el físico. Hoy la verdad es que es más importante encontrarlo en ventaja para que él pueda generar algo en lo individual, un control y un lanzamiento rápido, pero también tendrá que haber una si se quiere, clara evidencia de parte del centro atacante para poder recepcionar estos córneres. No ha participado mucho Rivero. Ahora la salida de García por una situación de lesión le da la posibilidad de entrar a Romario Ibarra, que ya en su primera acción genera algo diferente, ¿no? Velocidad, verticalidad en función de generar algo en lo individual, y en todo caso ya hay una tensión ahí en el aspecto defensivo, en todo caso de Soba y Gustavino por el sector izquierdo, ¿no? Donde se ha posicionado, ¿no? Donde pasó el jugador González ha sido en reemplazo a García, en la zona media, en esa situación de triángulo donde se establece mejor Macari y Vega como un doble cinco, y también en la situación de González estableciéndose como en la punta del triángulo. Déjeme mandarle un saludo a nuestro querido Luis Ochoa, que está en Estados Unidos y escuchándonos. Un placer también para Pato Solano, para Lucho Ochoa, para la familia, que están disfrutando unas buenas vacaciones y obviamente alentando y apoyando a la selección argentina ayer en comunicación, también alegrándose por el desarrollo del partido favorablemente para nuestra selección. Así que un saludo para ellos, obviamente conectados ahí a la expectativa de lo que pueda pasar entre este partido entre el Deportivo Cuenca y Aucas. Así que en líneas generales, con algunos datos estadísticos, podemos dar un poquito más de apreciación, un poquito más de posesión con respecto a este partido para Deportivo Cuenca. Hay un 65% de posesión contra un 35% de Aucas, tres saques de esquina, ya decíamos, para Cuenca, dos para Aucas. En todo caso, disparos totales 5 para Aucas, 4 para Deportivo Cuenca. Disparos bloqueados en respecto defensivo han sido 2 para Aucas y 1 para el propio Deportivo Cuenca. Tiros a puerta han sido 2 y 2, que ya lo decíamos, han sido los dos disparos de González. Uno ha generado un poco más de dificultad, después el otro ha sido simplemente recepcionado efectivamente por Hamilton, ¿no? En todo caso, los de Aucas han sido unas transiciones interesantes, el aprovechamiento de Arroyo ahí con una descarga para el propio Preciado. Ha tenido algunas algunos acercamientos, si se quiere, a situación de remate AUCA, quizá un poco más establecido en mejoría con respecto a lo que ha ofrecido Deportivo Cuenca. Ha tenido la posibilidad de patear un tiro libre que obviamente dan en la barrera, algunas transiciones que han generado algunas dificultades defensivas, pero en línea general no ha sido un partido en el que se haya destacado uno por encima del otro. Más bien ha aparecido el autogol de Andrés López, le ha dado quizá una posibilidad ventajosa a AUCA de jugar con el resultado. Deportivo Cuenca no ha sabido tener intenciones claras para poder determinar el empate, en todo caso ha identificado erróneamente el camino para poder generar algo de dificultad. En todo caso, quizá no se ha visto muy participativo hoy a Rivero en la recepción de algunos lanzamientos largos, algunos pivoteos que puedan generar la incursión de los volantes, ¿no? La participación de García en ofensiva decíamos que era escasa en el sector central. Hay mucha gente en cuanto a jugadores del Deportivo Cuenca y de Aucas por la zona media. Tendría que tener la posibilidad el propio González, hoy establecido, perdón, ya después de la salida de García, establecido mucho mejor en esa situación de jugador enganche. Veremos si él sabe aprovechar con sus características estas posibilidades. Así que eso es lo que ha dejado en líneas generales este primer tiempo. Dos amarillas obviamente para el Deportivo Cuenca, ya una amarilla se ha salido del campo de juego, que es la de García. En todo caso, el otro que está amonestado es Mateo Piedra, en una acción que evidenciamos que no era de determinación con cartulina amarilla. Pero en todo caso, un partido en el que Deportivo Cuenca tendrá que revertir la forma en la que está compitiendo. No le está alcanzando para generar dificultades al propio Aucas. Ha tenido facilidades defensivas para poder contrarrestar centros, para poder trabajar desde lo individual, para no tener dificultades. Ya decíamos, estos desarrollos de juego son muy evidenciados con el entrenador Norberto Araujo. Conoce a este equipo, conoce al Deportivo Cuenca, obviamente tiene o ha tenido intenciones siempre de jugar de esta manera con sus jugadores, de establecerse bien fuerte en la parte defensiva. No ha dado muchas facilidades defensivas para otros equipos y otros partidos, y en todo caso hoy lo está haciendo de igual manera. Se encuentra con una ventaja favorable por una mala suerte con desarrollo hacia Andrés López, y en todo caso ha sabido manejar la ventaja. Así que veremos qué es lo que puede ofrecer en el segundo tiempo. Ya se dio una variante por lesión de García y el ingreso de Romario Ibarra, que es una de las variables ofensivas que tiene el propio equipo del Deportivo Cuenca, y veremos quiénes son otros de los que podrían ingresar. En situación ofensiva estaría Klimovic, el jugador Melvin Díaz, que fue también otro de los jugadores que participaron contra Barcelona. Arboleda podría ser una de las opciones en función de Erique. Chacón en la zona media. Bueno, Mosquera por el sector de derecha. Y Mejías, otro de las variables que tiene hoy a elección el propio entrenador Célico. Así que, en línea general, eso es lo que ha dejado este primer tiempo. No sé si Thiago tiene algunas recomendaciones para seguir dando. En todo caso, seguiremos compartiendo algunos detalles con respecto a lo que dejó este primer tiempo, ¿no? El detalle, obviamente, revertir lo que viene ofreciendo en función futbolística el Deportivo Cuenca. Tiene la desventaja del resultado, pero no es un resultado muy abultado, no hay una claridad superior de parte de Deportivo Cuenca, o sea que creo que ajustando algunos detalles a la hora pueda desarrollar el juego, podría ajustarse ya rápidamente a un empate, ¿no? Siempre hemos visto en desarrollo de necesidad para el Deportivo Cuenca una intención diferente en el segundo tiempo. Se ha dado en algún otro momento la posibilidad de que Cuenca esté en desventaja de resultado y sabe obviamente que tiene que mejorar, y así mismo se da de esta manera. Esperemos, veremos qué es lo que determina el entrenador Célico para este segundo tiempo. Acá vemos ya a los jugadores de AUCA haciendo la entrada en calor. Ya lo decíamos, son pocos jugadores que tiene a disposición, son 6 jugadores nada más en el banco de suplente para poder determinar, y la mayoría son juveniles, ¿no? Habíamos hablado un poco de la posibilidad que tiene AUCAS para este segundo semestre en situación de lo que pueda necesitar, ¿no? El ingreso al plantel como una posible vinculación, la de Carcelén, la de el propio Oyola, la incorporación de un centro atacante, ¿no? Que hoy cuenta con el propio Poroso y Arroyo, que son los determinados a ser ofensivos. Algunos momentos trabaja uno por fuera, como en este caso puede haber sido mayoritariamente de Poroso. Y después Arroyo es el jugador que más se ofrece en función de ataque. Así que el ingreso obviamente de un nuevo atacante a las filas de AUCA va a ser la posibilidad de tener una variable en lo que queda del torneo. Obviamente hay opciones que se han analizado. Creo que uno de los nombres que está sonando fuerte para llegar es Núñez, el jugador de Barcelona de Guayaquil, como posibilidad. Estuvo en carpeta el propio Medina, que hoy ha llegado a Independiente de Medellín de Colombia. Y el otro que está también en función de análisis es el jugador, si no me equivoco, es el jugador Martínez también del propio Barcelona. Así que en situación obviamente de modificar un poco lo que se viene dando para este plantel de AUCA, ha tenido la posibilidad de tener en cuenta jugadores que ya han tenido rendimiento en el fútbol ecuatoriano como Oyola y el propio Carcelén. Así que ese es el detalle de lo que fue dejando este primer tiempo con respecto a estos equipos. Ratificar un poco lo que va a ser hasta ahora en función de este partido y lo que vaya a pasar en los siguientes. Hay una claridad evidente en cuanto a función de puntero, que es Independiente del Valle con 43 puntos. AUCA tiene 32 con este desarrollo de juego en provisorio, 18 partidos jugados, 32 puntos. Barcelona se ubica tercero con 29 puntos a falta de su partido contra MLE. Liga de Quito, evidenciábamos un empate hoy, una hora antes de que empiece el partido de Deportivo Cuenca. Liga de Quito empataba 0-0 contra Libertad. Deportivo Cuenca tiene 27 puntos en 18 partidos jugados. Universidad Católica 26 puntos en 18 partidos jugados. Y en todo caso, a la espera de lo que determine simplemente este partido entre Emelec y Barcelona, para determinar si termina alejándose Barcelona en una victoria versus Emelec, ¿no? Macará se ubica séptimo con 26 puntos, ya saliendo de este hexagonal principal para clasificación internacional. Macará 26 puntos después de haber obtenido una victoria en esta fecha. Leones, ojo con Leones, que viene de 3 partidos sin conocer la derrota, y en todo caso invicto en 3 partidos, ha empatado previo a la para, y en todo caso estos 2 partidos post-mundial, en todo caso en la reincorporación de la competencia de la Liga Ecuatoriana, ha ganado en 2 ocasiones y es próximo rival de Deportivo Cuenca, ¿no? Técnico Universitario tiene 23 puntos y se ubica noveno. Orense tiene 23 puntos, que también ha logrado un empate el día de ayer. En todo caso, Emelec se ubica en la 11ª ubicación con 23 puntos. Hay una cercanía notable en cuanto a muchos equipos en 3 puntos, desde el puesto 6, si se quiere, hasta el puesto 11. Solamente hay 3 puntos de diferencia entre cada equipo, y ya de ahí para abajo empieza Guayaquil City con 22. Musurruna 13º con 21, Libertaca 14º con 18, Delfín 15º con 17 y Manta último puesto con 13 puntos en la tabla de posiciones. ¿Qué se viene para los siguientes partidos? Ya lo decíamos, falta el partido 18-10 que se va a dar entre Emelec y Barcelona, que va a ser transmisión también de Radio Sensación, y ya a partir del día martes, o sea, del día martes nuevamente se reincorpora la posibilidad de ver partidos de Liga Pro, ¿no? Macará va a jugar contra Musurruna el día 14 de julio a 16:30, y ese mismo día también va a jugar Manta contra Delfín, un nuevo clásico allá en la ciudad de Manta, ¿no? Ya para el día miércoles habrá 4 partidos en donde también veremos la posibilidad de jugar a Libertad versus técnico universitario, dos equipos necesitados en la situación de obtener puntos. Leones del Norte jugará a las 18 horas contra Deportivo Cuenca, esto será el día miércoles 15 de julio. Católica también a la misma hora, 17, jugará versus Liga de Quito, partido interesante también. Barcelona jugará a las 19:30 en el Estadio Monumental versus Guayaquil City, cuando ya vemos prácticamente los equipos reincorporándose, y no veo ninguna variable todavía en función del Deportivo Cuenca. A ver, son 3, 6, 9, 10. Me falta un jugador del Deportivo Cuenca. Ah, se viene Chacón. Se viene Chacón y el jugador que sale es Eric. No, Eric está allá. Es el López. López, sí, el jugador Andrés López, el jugador que se retira del campo de juego. Cambio. Habría que evidenciar de que desde qué lugar se
1: hizo el autobús, ¿no? Y se va.
0: No sé si, no creo que sea.
1: No creo que sea por eso, pero
0: puede ser en la dificultad. Ha tenido mucho más
1: momento raro igual.
0: Decisivo Aucas en la función de ataque por el sector izquierdo, y Ayrton ha generado muchas dificultades, pero obviamente ingresa un jugador que no es de los que tiene capacidades para poder jugar con experiencia en ese sector. Ya

0: Hemos visto algunos desempeños del propio Chacón en el sector derecho, hasta recuerdo el partido con el propio Santos. Déjame terminar con lo que sigue de la próxima fecha, obviamente terminar ya para el día jueves, Aucas versus Independiente del Valle, también un partido súper interesante para tener en cuenta en lo que es función de clasificación en el hexagonal principal, y Orense terminará la fecha jugando contra Emelec el día jueves 16 a las 19 horas.
1: Ahora sobre la variante, yo la verdad discrepo precisamente con la intención, porque lo que debía haber hecho Célico, al menos a priori, era reforzar la raya y no realizar ese cambio. Lastimosamente, el hecho de que le salió la variante cuando ingresó Chacón ante Emelec y el Cuenca ganó allá, hizo que de alguna forma, para mí al menos, se crea que Chacón puede marcar la derecha. Ojalá que al Cuenca no le cueste el segundo tiempo. Para mí debía haber reforzado con López marcando la derecha y un volante más. Veamos en todo caso, va a arrancar la etapa de complemento, mi querido Thiago Maldonado, aquí en Radio Sensación.
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3: Muy bien, todo listo para el arranque de los segundos 45 minutos en el estadio Alejandro Serrano Aguilar. Moverá la pelota el conjunto oriental, la visita a Sociedad Deportiva Aucas, 1-0 lo ganan los capitalinos con el autogol de Andrés El Pollo López al minuto 2.5 de partido. Todavía no se da la orden, son las 15:22, estamos a esperas de que Brian Loaiza dé la orden, el árbitro central que viste de celeste y de negro, levantando los brazos al cielo, haciendo algún estiramiento. Movimientos en la cancha de los elementos de Aucas y aún no arranca. Ahora sí, parece que va a dar inicio Brian Loaiza. Todavía no, observa la muñeca, se acomoda el reloj. Y ahora sí, Brian Loaiza pitó y puso marcha en la cancha del estadio Alejandro Serrano Aguilar. Se mueve la pelota, ya se juegan los segundos 45 minutos entre Deportivo Cuenca 0, Aucas 1. La pelota le corresponde a Sociedad Deportiva Aucas. Robaba el Cuenca con Macari, apoyaba a Mancinelli en la recuperación. Descarga hacia atrás para Jeremy Chacón. Chacón ahora para Patricio Bolsen. Bolsen que la va jugando en corto para Mateo Piedra. La tiene Piedra, Piedra en el segundo cuarto de cancha. Vuelve hacia atrás, vuelve hacia adelante más bien ahora con Macari. Macari que la retrocede otra vez con el señor Mateo Piedra. Piedra a la altura de la bomba central, va saliendo con Patricio Bolsen. La tiene Bolsen, Bolsen cruza la frontera de la media cancha. Avanza Patricio, Bolsen, Bolsen jugando para Jeremy Chacón. Chacón que la va dejando cerca a la bomba central con Mateo Macari. Macari, Macari que se viene para jugar ese balón hacia Mateo Piedra. La tiene Piedra, Piedra abriendo por la zurda con Yelsi Enrique. Enrique en el tercer cuarto de cancha lanza el balón para Romario Ibarra. Cortaba juego la gente de Aucas, con mano dijo el juez, será tiro libre para Deportivo Cuenca.
0: Sí, primeros minutos, primero segundo del segundo tiempo. Obviamente el detalle más posicionado en el aspecto ofensivo, bien la circulación, no hay mucha resistencia de Auca, por lo menos deja entrar a un sector un poco más peligroso a los jugadores del Cuenca, y en todo caso en esta situación ofensiva se relaciona una mano clara para poder atacar el Deportivo Cuenca en función de tiro libre.
3: 1-0 el partido, lo gana Aucas. Ahora tiro libre para el Deportivo Cuenca. Se viene el disparo, le pega Yelsi Enrique de zurda, el balón al área, despeja la saga, el balón que se eleva, lo gana finalmente Jeremy Chacón, aperturando hacia la derecha. Llegaba al centro de Lucas Mancinelli, le queda el balón en el área a Rivero, intenta Rivero de cabeza, despeja la saga, le va a quedar el rebote en la bomba central a Edison Vega. Cuidado, se equivocó Vega, Vega que tiene que salir a cubrir, le queda fácil la pelota ahora para que venga Mena a liquidarlo. Mena, Mena, Mena, engancha Mena, Mena, Ferrero. ¡Tremendo Ferrero! ¡Qué bien! Facundo Ferrero en la salida, metiendo la palma de la mano y evitando que Mena liquide las cosas en el asa, señor Raúl Becerra. Sí. Era Piero Guzmán.
0: Sí, sí, Piero Guzmán, el jugador, el número 21. Error de Vega de esperar la pelota cuando iba en función de disputa. Le pasa la pelota y Guzmán le gana por físico, por edad, si se quiere. Y se propina un mano a mano con Ferrero. Bien Ferrero esperándolo, ¿no? No le evidenció ningún tipo de detalle para que pueda definir. Se intentó ir por afuera. Bien Ferrero jugando el mano a mano, estirando los brazos para poder evitar esa acción ofensiva, ¿no? Pero de un tiro de libre, prácticamente en función ofensiva, terminadas defendiendo, ¿no? Detalle, obviamente, de lo que le toca a Deportivo Cuenca vivir por estos momentos.
3: Recupera Lucho Arroyo. Se viene Arroyo aperturando por la zurda. Ahí la va tomando el elemento número 10, Ayrton Preciado. Preciado que engancha por dentro, viene Preciado, cambia hacia los pies de Piero Guzmán. No podía Piero Guzmán. Guzmán que se va refugiando atrás con Ayrton Preciado. Vuelve Tapiero para Guzmán, bien robando Mateo Piedra. Sin embargo, el rebote le queda fácil al combinado de Aucas con Alex Soba. Soba que va jugando por dentro. El esférico le corresponde al número 28, Robinho Quiñones, jugando para Ayrton Preciado. Preciado que adelanta con Snyder por Oso. Por Oso vuelve para Robinho Quiñones. Quiñones y la apertura por sur. Va a levantar el centro, se viene Andrés Mena. Mena que pisa el área, centro de Mena, la pelota que se va abriendo le va a quedar a Romario Barra para la salida en la zurda, avanza Romario. Romario que frena la carrera, lo ve pasar por fuera a Yelsi Enrique, prefiere por dentro con David González, avanza González, González, González que va picando por el carril interno zurdo, la apertura hacia la izquierda, buena pelota para Yelsi Enrique. Enrique levanta el centro, la pelota que pasa de largo, le va a quedar a Lucas Mancinelli, se barre para aguantar la esférica, juega hacia atrás para David González, el enano caía Mancinelli, sigue González, hay falta, dice el juez que no, que se levante más bien, la tiene González, juega la pelota retrocedida para Mateo Macari, Macari que vuelve con David González, abierto por la derecha, González con Mateo Macari, Macari, Macari con el borde interno derecho, va descargando la pelota en la bomba central para Edison Vega, Vega jugando para Romario Ibarra, Ibarra, David González, González y la apertura por izquierda mala, quedó fácil para que Alex Soba recupere, se viene Soba en la salida para el equipo oriental, pelotazo largo buscando a Snyder por Oso, balón que pasa de largo, nosotros aprovechamos y escuchamos buenas recomendaciones, señor Thiago Maldonado.
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3: Bueno, acá la pelota le corresponde al Cuenca, la tiene en la salida Patricio Bolsen, toca por la derecha, asomaba por ahí Jeremy Chacón, la entrega que es ahora por la zurda, viene el disparo, intentaba filtrarla Romario Barra, el balón que pasa de largo, y Hamilton Piedra que se lanza para atenazar la pelota.
0: Mejores sensaciones ofensivas del Deportivo Cuenca, ¿no? El ingreso de Romario le da una posibilidad de asociación, del aprovechamiento de lo individual. Y recién intentaba un buen pase para el propio jugador Vega, ¿no? Está mucho más destinado al equilibrio, a la situación de palo a palo en la situación del segundo tiempo, cuando hay falta clara del jugador de Laucas, de que podamos ver un partido mucho más entretenido y más al Deportivo Cuenca abocado a poder empatar en los primeros minutos.
3: Sí, señor, veremos si se le da al equipo rojo. Va el saque a favor de Mateo Macari. Estaba tocando la pelota para Edison Vega. Vega que apertura por la zurda con Yelsi Enrique. Devolución para Mateo Macari. Macari a la altura de la bomba central. Retrocede con Mateo Piedra que queda de último hombre. Lo tiene abierto hacia la derecha Patricio Bolsen. Prefiere Mateo Piedra lanzar el pelotazo largo hacia ese costado con Jeremy Chacón. Chacón que la logra empujar hacia Mancinelli. Mancinelli con David González. Devuelve con Mancinelli dentro del área. Se cerraba bien Santiago Morales. Frenaba la pelota en el camino. David González la recupera el enano. Se viene González aperturándose por la derecha. Intenta meterse en el área. Estaba sacando a la gente de Aucas. Habrá el lateral para el Deportivo Cuenca. Saque de manos en ofensiva que le corresponde a los morlacos, Raúl.
0: Así es, sí. Mejor Deportivo Cuenca, ya lo decíamos. Falta el detalle final, ¿no? La imprecisión todavía sigue existiendo en el Deportivo Cuenca.
3: Intentaba la recuperación Macari con presión alta. Sale Tapiero bien por la zurda. Avanza por ahí Ayrton Preciado. Sigue Preciado cerrándose hacia el carril interno. Preciado y el pase por derecha. La va tomando Piero Guzmán. Guzmán que se mete en el área. Guzmán que la filtra para Snyder. Poroso le va cerrando Mateo Piedra. Recupera Poroso. Poroso en el borde de la línea. Atención, Poroso, Poroso metiendo hombro. Finalmente la pelota se escapa por el costado. Será saque de manos en ofensiva para Aucas.
0: Sí, decíamos el detalle. Le falta la puntada final al Deportivo Cuenca. González todavía no está fino para poder encontrar a su jugador más avanzado que le propina alguna opción de ruptura, pero en todo caso, mejor Deportivo Cuenca, está la posibilidad de poder acercarse más al arco de Hamilton Piedras.
3: Bien en el choque ahí Piedra, ¿no?
0: Sí, sí, fuerte.
3: Aguantarlo Snyder.
0: Poroso, ganaba obviamente la posición el jugador de Auca, pero era una situación ventajosa para el jugador de Auca por su físico.
3: Tapiero se metió en el área, se ven Steven Tapiero, el pase retrocedido para Piero Ferrero. Ferrero, increíble Ferrero. Ferrero, hay que gritarlo como gol el nombre de Facundo, sí, increíble.
0: Sí. Vuelve al nivel Facundo Ferrero, ¿no? En esas situaciones de mano a mano, de salvar pelotas que le ayudaban al Deportivo Cuenca a sostener resultados, y en este caso, bien Ferrero, ¿no? Segunda, en realidad es la tercera intervención protagonista de él para evitar que pueda existir un gol de Auca, ¿no? En este caso, mano a mano, remate de zurda, muy bien propinado del jugador Guzmán, pero muy bien Ferrero nuevamente para generar situación. Vemos nuevamente la situación del banderín, Andrés.
1: Sí, sí, está más atrás de lo normal. Oiga, hay un detallito allí, hubo una discusión entre Arroyo y Piero, porque Arroyo le dice que le pudo haber entregado a él el pase y no definir directo, y Piero se molestó y le hizo aspavientos.
0: Ah, sí, pero claro, está dentro del área, ¿no? Ahí, de zurda, frente al arco, hay que patear. Al final, un pase más exige una posibilidad defensiva también.
3: Se viene la pelota en el área, la baja bien, Ayrton, el remate, Ferrero.

0: que acelerar para poder empatar. Nueva acción peligrosa de Aucas. Muy bien, Ferrero, nuevamente. Son tres intervenciones importantes en este segundo tiempo.
1: Edison Vega abre por la derecha con Patricio Bolsen. Se viene Bolsen que domina. Juega ahora para Jeremy Chacón. Chacón abierto hacia la banda. Vuelve con Patricio Bolsen. El pato que la pisa. Descarga en Mateo Piedra. Piedra que la va aguantando para llevarla a campo rival. Cruza ya la frontera a la media cancha. Balón en profundidad que corta de cabeza la saga defensiva de Aucas. Piero Guzmán elevando el cambio de frente hacia la zurda. De cabeza ganaba. Muy bien Jeremy Chacón. Le queda fácil para controlar a Facundo Ferrero. Sale en corto a través de Mateo Macari. Macari cerca de la bomba central. La va llevando con la derecha. Le pide que se ubique bien a Mateo Piedra. Piedra que trepa. Avanza Mateo. Mateo que puede meterse en campo rival. Prefiere la devolución hacia el centro de la cancha para Mateo Macari. Se metió en la bomba. Avanza Mateo. Mateo que vuelve con Mateo Piedra. Piedra está despejando la pelota hacia la derecha a favor de Patricio Bolsen. Bolsen que cruzó hacia campo rival. La va pidiendo por dentro David González. Prefiere la devolución para Mateo Piedra. La gente se impacienta en las gradas. Ahí la tiene Piedra para Macari. Macari que va a cruzar a campo rival. La va llevando por el carril interno. Con el pie derecho la conduce y pone el pase para Germán Rivero. Devolución para Mateo Macari. Macari que la va a descargar a favor de Romario Barra. Romario Barra por el carril interno izquierdo. Se asociaba en vertical a favor de David González. Abre por la zurda con Yelsi Enrique. Devolución para González. La tiene el enano. Buena pared, aunque finalmente corta en la saga defensiva. Luis Gustavino. Pelota que se pierde por el costado. El saque de manos que le corresponde a Deportivo Cuenca. Señor Thiago Maldonado.
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1: 10 minutos ya del segundo tiempo. La pelota que le corresponde a Aucas en una mala entrega. David González se viene con todo. Lucho Arroyo abierto por la zurda. Sigue Arroyo. Arroyo que afronta a Patricio Bolsen. Arroyo que engancha por dentro. Se va Arroyo. Le empujaba Arroyo. Bolsen se viene Arroyo. Arroyo, Arroyo. Ferrero otra vez. Facundo Ferrero otra vez poniendo el cuerpo increíble. El rebote es de Aucas. Le queda Snyder poroso. Roba bien Mateo Macari. Se asocia para la salida con Yelsi Enrique. Y otra vez sufrió Deportivo Cuenca, señor Becerra.
0: Cuatro acciones defensivas de Ferrero y las cuatro efectivas. No, ahora achicando un mano a mano. Bien Arroyo. El detalle en lo individual. Se lo lleva Bolsen, se lo lleva al propio jugador Macari, ¿no? Y se mete mano a mano y nuevamente Ferrero salvando las papas a Deportivo Cuenca. Cuatro acciones de Aucas que no ha sabido aprovechar y en todo caso Facundo le está dando la posibilidad de tener vidas a Deportivo Cuenca para poder empatar. En todo caso, buena acción ofensiva de Deportivo Aucas, una mala entrega de David González, ¿no? Que quiere dársela de primera a Bolsen y oportuno Arroyo ahí para controlar y generar un duelo, ¿no? Pero nuevamente Facundo Ferrero figura estelar de este Deportivo Cuenca en este segundo tiempo.
1: La tiene en la salida del equipo oriental por izquierda, Robinho Quiñones. Descargaba la pelota para Santiago Morales. Apertura por derecha, Luis Gustavino y el balonazo largo para encontrar a Snyder. Poroso gira, Poroso se viene, Poroso, nadie le pudo quitar la pelota. Poroso en la frontal, sigue Poroso, se cierra el Cuenca, entrega mala pelota, Poroso se la regala Jeremy Chacón. Chacón que afronta ahora a Pierre Guzmán, le gana finalmente Andrés Mena, ahí la tiene Chacón. Chacón nuevamente la devolución para Macari. Macari para Piedra. Piedra desde el área grande, tiene que volver hacia atrás para Facundo Ferrero y no complicar la salida. Revienta Facundo Ferrero con el pie derecho, la va aguantando con el pecho. Lucas Mancinelli logra levantar la pierna y con la zurda habilitar a Jeremy Chacón. Se iba Chacón, Steven Tapiero que le ponía el cuerpo. Da la ley de la metaca el juez. Se viene David González. González al ataque, abre por la zurda. La pelota es Romario Ibarra. Sigue Romario Ibarra. Se va a meter en el área. Ibarra estaba frenándolo bien en la marca Luis Gustavino. Y Gustavino que se puede venir a la contra, está golpeado. Nombre del Cuenca, tiene que aguantar las acciones el señor Brian Loaiza y así lo hace en el minuto 12:40. Es un buen momento para escuchar recomendaciones con Thiago Maldonado.
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1: Se pone de pie Jeremy Chacón y continuarán las acciones, señor Raúl Becerra.
0: Sí, ahí evidenciamos la repetición de la acción. Ahí lo vemos a Chacón llegando antes que el jugador Tapiero. Estira la pierna peligrosamente, pero justo en el momento se pone de costado, ¿no? Y le da prácticamente con su parte trasera del cuerpo al jugador Chacón. Creo que no es propicio.

0: hizo revisión, pero en todo caso era una acción peligrosa que daba Auca. Recién hablábamos de lo de Arroyo, una destacada situación ofensiva recién para poder generar dificultades. Cuando se viene... El detalle obviamente de Arroyo en la situación ofensiva, ¿no? Ese jugador no lo tiene hoy Deportivo Cuenca y no tiene la posibilidad de encontrar una ventaja individual, ¿no? Para poder desequilibrar. Están esperando de Rivero algún centro, alguna posibilidad, pero no llega, no participa y en todo caso no se genera las mismas posibilidades para uno y para otro.
1: Ahí la tiene Ayrton Preciado por izquierda, levanta la pelota Robinho, que logra dominar, se viene Robinho tocando por dentro con Lucho Arroyo, devolución hacia afuera para Ayrton Preciado, se asocia en corto con Andrés Mena, que engancha por fuera, abre la pelota para Robinho, Quiñones que levanta el centro, se cruza Jeremy Chacón, queda la pelota igual dentro del área para Ayrton Preciado, que la logra bajar hacia atrás, la receta bien Andrés Mena y se asocia con Steven Tapiero que enganchaba, había posición adelantada, habrá salida para Deportivo Cuenca en defensa, nosotros somos sensación en la Liga Cuaveteago.
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1: Mateo Macari para Mateo Piedra en el segundo cuarto de cancha, abriéndose por la zurda, lanza el balonazo largo en profundidad, intenta peinarla Germán Rivero, más bien la intentaba rozar con la punta del pie derecho, el balón que queda en el fondo para el despeje largo de Aucas, la toma Ayrton Preciado y se viene, es peligrosa, avanza Preciado, bien Patricio Bolse poniendo el cuerpo, no hay falta, dice el juez, le pide que se levante el hombre de Aucas, la tiene David González en la salida, aperturando por la derecha para Jeremy Chacón que cruza el tercer cuarto de cancha, avanza, la deja para Lucas Mancinelli levanta el centro, despeja la saga, el rebote que le queda dentro del área, cerca ahí para que salga Robinho Quiñones, estaba forcejeando con Lucas Mancinelli, gana el lateral del conjunto oriental, nosotros aprovechamos y les contamos el tiempo de juego. Sensación y el tiempo de juego. 61 minutos en el global, 16 de la segunda mitad en el estadio Alejandro Serrano Aguilar. El placar dice que Deportivo Cuenca tiene 0, Aucas tiene 1, fecha 18, Liga Cuavete 2026. A continuación se viene el relato.
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4: Está sentido Ayrton Preciado, no era infracción,
0: no.
4: Peor aún para amonestación en contra de Patricio Bolsen, pero evidentemente Preciado chocó feo. A la altura de la cadera, me parece, Raúl.
0: Sí, muy bien. Le hacía el intento de pasarlo por un costado. Se le puso delante, tipo una pared. El propio Bolsen, no había ningún tipo de situación de falta. Ya se recuperó. Ahora tendrá que esperar para poder reingresar el jugador a Ayrton Preciado.
4: Hay lateral para Sociedad Deportiva Aucas. Viene anticipando, dice atrás. Ahora Jeremy Chacón. La bajaba Rivero. Le queda Rivero ahora para Romario. Se va a enterrar en el área. El remate de zurda. La pelota desarticulada, la portería. Más de un hincha se toma la cabeza en señal de desesperación. ¿Va a haber una variante? No. Va a regresar a la cancha Ayrton Preciado. Qué bien que se ha recuperado Ayrton Preciado. Y le pregunto a Mr. Castillo. Preciado en algún momento pudo haber venido a Deportivo Cuenca hace un año, ¿no?
1: Sí, señor. Hace un año tuvo la chance el Cuenca de traerlo. Entiendo que a inicios de este año hubo también la oportunidad, pero el Cuenca entiendo que no se fijó en él. Y bueno, terminó en Sociedad Deportiva Aucas. Y el año pasado fue una situación de que le surgió una mejor oferta en el fútbol argentino y Ayrton se fue para allá, así que el Cuenca no pudo competir.
4: Sale Deportivo Cuenca, 17:34 de la etapa de complemento. 0 tiene el equipo colorado, 1 tiene Aucas. La pelota para Mateo Piedra. Viene Piedra. La va cambiando inmediatamente para Patricio Bolsen. Empieza a continuar ahí desde el fondo. Cruza línea meridional. La pelota hacia adelante para Rivero. Y va golpeando en Tapiero. Le queda en el rebote inmediatamente para el jugador Robinho Quiñones. Va Quiñones. Le estaba regalando el espacio a Mancinelli. Pero es grandote Quiñones. Y en el hombro contra hombro lo desplazó al jugador argentino del Deportivo Cuenca. Corner, dijo el árbitro. Tiro de esquina para Deportivo Cuenca desde la derecha. Tiro de
0: esquina. Muy bien, sexto tiro de esquina del partido, cuarto para Deportivo Cuenca. Sí, la particularidad, le había pegado el jugador de Aucas y él no se dio cuenta, el jugador Quiñones la deja salir y es tiro de esquina para el Deportivo Cuenca.
4: Aroma de gol en el estadio Alejandro Serrano Aguilar. Si eres hincha del equipo colorado, levanta el volumen a la radio. Viene el tiro centro de Mancinelli, segundo palo, llegaba por allí Rivero. llegaba también para tomar el rebote por Oso. Captura o no captura por allí Lucas Mancinelli, sí lo hizo. Enganche, va por adentro, estaba gateando, lograba reincorporarse. Sin embargo, la perdió y ahora parte para el contragolpe. Este es hábil y rapidísimo. Ayrton Preciado por la punta zurda para Aucas. Viene por allí Piero, ya la tiene Guzmán. Inmediatamente por adentro, el balón que le va quedando al volante Mena. Andrés Mena por la punta zurda, barrida de Jeremy Chacón. Pelota fuera del terreno de las pasiones. Nuevo lateral ofensivo por la zurda para Aucas, que está ganando 0-1 en Cuenca.
0: Sí, un centro de córner, difícil de sacar. La pelota quedaba bollando cuando se viene un cambio, me parece, ¿no? Hay un jugador esperando en Aucas, es el jugador número 11 en el conjunto de Quito. Ya veremos quién es el jugador. Y se va Poroso, claro, el atacante corpulento, deja el campo de juego e ingresa. Ya le vamos a decir quién es el jugador que ingresa en todo caso, ¿no? Pero la situación defensiva viene en función de ingreso Chacón. Ojo el detalle que ha tenido mejor respuesta desde lo defensivo ante Ayrton Preciado. Alexander Bolaños es el jugador de Aucas que va a ingresar con la número 11. También función ofensiva. En todo caso, refresca esa área para poder trabajar mejor algunos aspectos de contragolpe y también de presión. En todo caso, Ayrton Preciado va a ser quien desarrolle este tiro libre a favor de Aucas.
4: Viene el tiro libre, oblicuo desde el costado izquierdo. Preciado la va tirando la pelota por el cielo cuencano. Bien por allí Rivero para la labor defensiva, la tira fuera de la cancha. Y en consecuencia, nuevo lateral ofensivo por la punta derecha para Aucas, que se está llevando por ahora 3 puntos valiosos del estadio Alejandro Serrano Aguilar, Banco del Austro. Vendrá el saque de costado, Andrés, por la punta derecha, sí.
0: Dos cambios en Deportivo Cuenca se vienen, Melvin Díaz y el propio Klimovich.
4: Bueno, ahí dos variantes ofensivas. ¿Por quiénes podrían ser las variantes? Ya nos va a contar el señor Raúl Oscar Becerra. Saque de costado para Aucas. Venía Arroyo para la lucha. Recupera ahora Romario, pero a medias se la iba llevando nuevamente de prepo Arroyo por la punta derecha para descargar el tiro centro. La pelota había abandonado la cancha, dijo el árbitro. Y en consecuencia, ¿es tiro de esquina o no? Sí, córner para Aucas desde la punta derecha. Tiro de
0: esquina. Octavo tiro de esquina del partido, tercero de Aucas. Veremos quiénes son los cambios que realiza el entrenador. Para mí se va Rivero en principio, después me falta determinar el otro.
4: Piero Guzmán va a ejecutar el tiro de esquina, levanta las dos manos hacia el cielo cuencano. Algo estará indicando convencionalmente, empiezan a formarse las parejas. Viene nuevamente Tapiero por arriba para buscar Ferrero, descolgándola de manera extraordinaria. Y la puede tirar larga hacia campo enemigo. La hizo muy bien por abajo para el enano González. Va el mano a mano el enano González. ¿Cómo resuelve esta jugada? Lo viene también a asediar por allí Soba. Va el enano por afuera, el tiro centro. Soba que la tira fuera de la cancha. Corner para el equipo colorado. Tiro
0: de esquina. Octavo tiro de esquina del partido, quinto para el Deportivo Cuenca.
4: Desde la punta derecha, el enano González, con su radar, estará buscando un objetivo de rojo y negro en el área, en el arco norte. Hay aroma de gol, el tiro centro, primer palo, llegaba por allí el cabezazo, intentaba Rivero y le va quedando nuevamente otro rebote para el hombre que empieza a zigzaguear por allí. Este es Ducho Arroyo, Arroyo o es Quiñones. Robinho Quiñones desde la zurda se fue corriendo hacia la punta derecha, allí la mandó hacia medio sector. Sin embargo, Deportivo Cuenca para recuperar, viene Edison Vega, Vega por la punta zurda, el tiro centro de Romario para Rivero, Rivero giraba en el área, se le encasilló la pelota, logró retrocederla para Romario, disparó desde la zona del genio, bloqueaba bien Tapiero y parte para el contragolpe Aucas a través de Ayrton Preciado hacia la punta derecha, quedó mal parado Deportivo Cuenca. Vamos a ver cómo resuelven, 3 defienden, 4 atacan, viene por allí Robinho, Robinho Quillones por abajo, Bolsen no lo pudo frenar, Robinho y el tiro centro, reclamaban mano de Mateo Piedra, el árbitro dice que siga el juego, pelota retrocedida, pero regresa a paso de tortuga por momentos Deportivo Cuenca, le va quedando la pelota por la punta derecha, atención, arranca por allí Piero Guzmán, vería Piero Guzmán, ahora sí, le iba arrebatando la pelota Yeltsin Enrique, Enrique para Romario, arranca Romario por la extrema zurda, la pelota por adentro, pasa en cortada, bien Tapiero para recuperar el balón nuevamente hacia la zona del número 10, viene por allí Ayrton Preciado para dominarla, Ayrton Preciado para Piero Guzmán, ralentiza el juego con sabiduría, con paciencia, va saliendo el equipo Uquista. Pelota desde el segundo cuarto de cancha, carril central. Regresan para Hamilton Piedra. De zurdo la va tirando el ex elemento del Deportivo Cuenca. Anticipa muy bien por allí Jeremy Chacón. Con la ayuda de Edison Vega intentaban proyectar en vertical. Le iba quedando la pelota nuevamente para el enano González. El árbitro dijo que hubo infracción en contra de Rivero. Y viene el tiro libre para el equipo colorado. Pero antes, las variantes.
0: Así es, veremos quiénes son los jugadores que salen. Se va Rivero, con seguridad. Rivero se está ubicando en el área, pero ya le van a notificar que es el jugador que sale. y en todo caso ingresa Klimovic, ¿no? El jugador argentino cuencano, o cuencano argentino si se quiere, sale por la línea de fondo Rivero. Y el otro jugador que va a ingresar es Melvin Díaz y sale Lucas Mancinelli, ¿no? Detalle para tener en cuenta, ¿no? En estos últimos minutos, casi 70 minutos, se va el capitán y obviamente en función ofensiva ingresará Melvin Díaz por el sector derecho con intención de obviamente asociarse y terminar con centro con la pierna izquierda hacia sector interno del arco de Hamilton Piedra.
4: Viene el tiro libre para el enano González, el tiro centro, segundo palo. ¿Quién salta por allí? Lo iban a buscar a Klimovic. El balón que sale de la cancha y en consecuencia habrá lateral en ofensiva por la punta zurda para Deportivo Cuenca. Ya 24 con 19, 0 tiene el equipo colorado, 1 Aucas. De media vuelta intentaba Mateo Piedra, la pelota fuera del terreno de las pasiones. Saque de portería para Aucas, mi querido Thiago. Somos sensación en la Liga Pro.
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4: Arroyo arrancaba, el pase por afuera, iba corriendo por allí el jugador Bolaños, al tiro centro, la pelota había abandonado la cancha antes. Saque de portería para Deportivo Cuenca. Lo decíamos extra micrófonos, qué gacela que es Arroyo.
0: Increíble, ¿no? Le dicen la pantera a Arroyito, pero bueno, él se formó siendo extremo. Lamentablemente por circunstancias del fútbol lo ha obligado a jugar en esa situación de aprovechamiento de la velocidad, también de su cuerpo, y en todo caso recién hacía una acción nuevamente individual y con una zancada se secaba a dos jugadores atrás, no a Bolsen ni al propio Mateo Piedra.
4: Guardando las distancias, Raúl, cuidado, no vayan a pensar que lo estoy comparando a Arroyo con Mbappé, pero intentan que haga esa función en el Aucas.
0: Así es, muy bien, en aprovechar la potencia, la facilidad que tiene para salir hacia los costados, y en todo caso no tiene tanta facilidad para generarse situaciones, pero sí para generar ese equilibrio.
4: Viene Aucas, pelota viene abierta por la punta derecha, puede estar el tiro centro de Soba, rematía por allí Arroyo, Patricio Bolsen con la zurda, la va despejando fuera de la cancha, la pelota que caía prácticamente a la altura de las gradas. Lateral ofensivo por la punta derecha para Aucas, que insisto, se está llevando por ahora tres puntos valiosos del estadio Alejandro Serrano Aguilar, y sería la segunda derrota consecutiva del equipo colorado, pero antes una variante. ¿Quién entra, quién sale?
0: Ingresa Mejía y se va el número 30. Mateo Macari es el jugador que deja la cancha. Ingresa con el número 16, Mejía.
4: Ahora sí, arriesga con este cambio, ¿no?
0: Así es, Mejía. Vega se posicionará como pivot y sería Mejía como un interior por el sector izquierdo.
4: Viene el saque de costado, va al todo o nada, Jorge Célico. Le da igual a esta altura perder 0-2 o empatarlo. Viene el saque de costado desde la punta derecha, Soba hacia el área, aguanta de espaldas a la puerta, viene Bolaños al tiro centro, segundo palo, llegaba por allí Arroyo, quien se estaba zambullendo, era Preciado, Ayrton, la pelota fuera de la cancha, saque de portería para el equipo colorado, pero nadie se da la vuelta para recibir la pelota de Ferrero. Ahora se aparecía Bolsen saliendo desde el primer cuarto de cancha, carril derecho, inmediatamente para Mateo Piedra, ahora para Enrique que la va soltando para Mateo Piedra. 27 minutos de la etapa de complemento, 0 tiene Deportivo Cuenca, 1 tiene Aucas. Autogol del Pollo López a los 4 del primer episodio, pelota para el jugador Mejía, ya viene Mejía, se va estrenando en el partido, Mejía para Vega inmediatamente, la pelota deslizada en diagonal hacia la punta zurda para Enrique que regresa para Mateo Piedra que la cambia inmediatamente para Patricio, viene Bolsen, cruza línea meridional, allí está el zaguero central argentino del equipo colorado, balón para Mejía, esconde la número 5 Mejía, buena distribución hacia la punta derecha, corre por allí Melvin Díaz para el enano González, le cerraban el camino desde el piso, intenta llevársela de prepo el enano González, el balón había abandonado la cancha, que dijo el árbitro, saque de meta, saque de portería o tiro libre para Aucas, mano era de González.
0: Sí, no, era de Chaco, rompía desde adentro, en la posición que evidenciamos muchas veces a López, en este caso Melvin Díaz hace la función de apertura, rompe por dentro Chacón, recepciona, pero le gana en velocidad el propio jugador Quiñones, no, la pelota queda ahí en el centro de la disputa, mano del jugador de Deportivo Cuenca, y eso es lo que dictaminó el árbitro, Andrés.
4: Saque de portería para Hamilton Piedra, o tiro libre que la va tirando larga por arriba, la pelota que va surcando cero cuencano, va Arroyo, el Rayo con Patricio Bolsen, es imparable, vean cómo sale por afuera de la jugada, ahora sí lo detuvo Patricio Bolsen, sin embargo venía a presionar también por el costado izquierdo, buena jugada, viene por allí Andrés Mena, Mena en el área, pasa retrocedido, aquí puede estar la segunda, abrí el pie derecho, Piero Guzmán y la pelota cerquita al palo diestro del portero Ferrero, le hizo un guiño de ojos nada más, Ferrero rápidamente y el saque de portería para Mejía, Mejía para el enano González, va trasladando, superó en velocidad a Tapiero, la pelota para adentro para Mejía, Mejía para González, González, bien paradito desde el fondo, Santiago Morales, la pelota hacia el pecho, viene Mena, Andrés Mena que la vuelve a cambiar hacia la punta derecha, corre por ese flanco y se viene Aucas con todo, Piero Guzmán de inmediato para Bolaños, Bolaños que se retiene un poquito, nuevamente la pelota para Piero Guzmán, Guzmán hacia atrás, ahora para el jugador número 14, venía por allí Tapiero, Tapiero por la punta derecha para Soba, Soba que la va nuevamente recepcionando y ahora la estira hacia adelante para Bolaños, Bolaños para el jugador número 18, Mena, Mena por la punta zurda para Ayrton, Ayrton para Mena, Mena inmediatamente para Robinho, Robinho Quiñones para Mena, Mena que regresa para Robinho, toca y toca, empieza Aucas a entretenerse con la número 5 en el costado izquierdo en ofensiva, pelota para Steven, ya la tiene Tapiero el colombiano, le da salida por la punta derecha, viene por allí nuevamente para dominar la Soba, la cambia de orientación para Mena, Mena que la va circulando para Robinho, Quiñones que rebota para Mena, les pregunta a sus compañeros y quién aparece para entregarle la número 5, nadie aparecía por allí, viene a presionar Melvin Díaz, pelota se adelanta para Klimovic, bien saliendo desde el fondo Santiago Morales, Aucas y la número 5, nuevamente la tenía apreciado, recupera ahora Jeremy Chacón, Chacón hacia atrás para Patricio Bolsen, y a 30 minutos del primer episodio, vamos nosotros en este momento a registrar el marcador del partido a través de Radio Sensación. Cero tiene Deportivo Cuenca, uno tiene Aucas. Y a los siguientes 15 minutos, ¿quién a la narración a través de Radio Sensación?
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1: Y continúa la marcha en la cancha del estadio Alejandro Serrano Aguilar, lateral para el Cuenca que cobraba Jeremy Chacón, lo hacía para David González, González aguantando la esférica, descarga hacia atrás, aparece Patricio Bolsen, pisa la pelota, intenta escapar, era más bien Jeremy Mejía, el balón que se va abriendo hacia la derecha, levanta el centro, Jeremy Chacón, pasado al segundo poste, Romario, se le iba encima el defensor de Aucas y será tiro libre en defensa para los orientales.
0: Sí, centro de Chacón y obviamente quedaba... era Chacón y ojo que está tirado otro jugador de Aucas también en la situación defensiva recién. Le caía por detrás de Román Ibarra en una acción ofensiva importante. Ha perdido quizá cierto peso ofensivo con la salida de Lucas y Rivero. Rivero poco participativo y poco receptivo también. A ver, no lo han encontrado mucho, no lo han buscado como para que pueda generar alguna situación clara de gol, ¿no? En todo caso, el ingreso de Klimovic, bien Chacón, mejoró Chacón en la función defensiva y también ofensiva para Deportivo Cuenca por el sector derecho. En todo caso, todavía la expectativa de poder encontrar alguna situación individual que pueda salvar a Deportivo Cuenca de esta derrota provisoria, porque no ha ofrecido a nivel colectivo mejores sensaciones para este segundo tiempo.
1: La pelota que le queda a Facundo Ferrero sale con Patricio Bolsen, Bolsen en el segundo cuarto de cancha, poniendo el pase hacia la bomba central con David González, González que gira por la derecha para abrir el pase con Jeremy Chacón, devolución inmediata para Patricio Bolsen, Bolsen que va descargando la pelota en la zurda ahora para Mateo Piedra, por ahí intentará la salida del equipo morlaco a través de Romario Ibarra, Ibarra que afronta la presión, la marca que le iba ejerciendo por ahí Snyder Poroso, perdón, es más bien Alexander Bolaños, ese fue Poroso, la pelota que le corresponde a Patricio Bolsen, Bolsen que cruza ese campo rival, balón filtrado para Jeremy Chacón, la apertura es por la derecha para Melvin Díaz, se viene Melvin, Melvin el cambio de ritmo, sigue Díaz aguantando la pelota, se va al piso Melvin, le patearon abajo, sí señor, será tiro libre para el equipo morlaco.
0: No. Determinaron lateral, cuando se vienen dos cambios en Aucas y están llamando increíble para que se no cobró falta, ¿no? Y para mí a ver, creo que el árbitro sí determinó la falta, en el línea sí, había falta, determinado falta. Simplemente un lateral, ¿no? En todo caso ahí agarra la pelota el propio jugador Mejía para disputar este centro, veremos si le saca provecho o no, es un buen tiro libre obviamente en un costadito del área grande para poder generar dificultades obviamente en principio con posibilidades de remate o con posibilidades de centro encontrando algún compañero.
1: Pues se va a venir el tiro libre para Deportivo Cuenca, le va a pegar a la pelota Jeremy Mejía, o es Melvin, no, es Mejía. El 16, se viene Jeremy Mejía, atención.
0: Ojo que está solo González, ahí está.
1: Ahí se viene el centro, se viene González. El centro reclama mano, el juez dice que no. La pelota que se va al córner por ahora. Tiro de esquina que le corresponde al equipo Morlaco, aunque todo el mundo le va a reclamar a Brian Loaiza, Raúl.
0: Son 7 jugadores que están alrededor de Loaiza. A ver, vamos a ver el detalle acá en situación de repetición. Pero el árbitro quedó fijo, sin decir mucho. Acá vemos el remate, lo decíamos, estaba solo González como para recepcionar un pase. No marcó nadie de AUCA la posible recepción de este jugador adelantado. Acá vemos la situación. Así es, creo que no se ve nada raro en la situación, me parece. No tengo claro la imagen como para poder determinar si hay o no una posibilidad de revisión. En todo caso, sí hay una complejidad en la situación. A ver, no, pega primero en la pierna del jugador de AUCA. A ver esta situación de imagen, que es mucho más clara. Primero creo que pega en la pierna. Sí, pega en la pierna. Sí, pega en el brazo después, pero pega primero en la pierna. No sé qué piensa, Andrés.
4: Sí puede ser mano. Sí puede ser mano, porque de todas formas la pelota quedaba viva y al momento en el que abre el brazo hace un movimiento antinatural.
0: Bueno, veremos si lo revisa. Parece que no. Ya determinó que
1: sí, en las acciones.
0: Que saque Hamilton piedra, ¿no? Ahí están los cambios, Juan Bernardo. ¿Ya los tiene claro, no?
1: Entró Serpa. Sí, señor. Llegó Serpa y Maverick Vera. Con la 57 es Maverick, ¿no es cierto?
5: Sí.
1: Gracias, señor. ¿Con la 5 es Maverick?
5: No.
1: Ah, ya. Perfecto. Muy bien, gracias. La pelota en movimiento, la tiene Deportivo Cuenca en la salida, se viene abriendo por la zurda Yelsi Enrique. Enrique que adelanta para Romar Ibarra. Ibarra descargando hacia atrás para Yelsi Enrique. Enrique descargando la pelota ahora en los pies de Mateo Piedra. Piedra que avanza y abre por derecha con Patricio Bolsen, que va a cruzar la frontera de la mitad de la cancha. Se mete en campo de los orientales, abriendo para Melvin Díaz. Devuelve la bomba central con Edison Vega. Vega que la deja en corto con Mateo Piedra. Piedra abriendo por la zurda, ahí la va tomando Yelsi Enrique. Enrique adelantando el balón con Jeremy Mejía, intenta bajársela en la mitad de la cancha. Edison Vega, Vega que se exige para llegar a la pelota y pone el pase para Mateo Piedra. Piedra que va saliendo con David González, la tiene el enano, es Yelsi Enrique más bien. Enrique, y acá me enfrenta hacia la derecha para Jeremy Chacón, le rebota mucho la pelota a Chacón, le queda fácil para la recuperación a Robinho Quiñones. Sale jugando Robinho Quiñones, el balón que le corresponde en la mitad de la cancha. Andrés Mena que se va cerrando con Maverick, ahí la tenía Maverick que abre por el costado zurdo, el balón que le corresponde a Ocas en el ataque por la derecha más bien, y ahí la tiene Alexander Bolaños, que gana en pura potencia, se mete Bolaños, viene en la barrida finalmente Mateo Piedra para despejar ese balón al lateral, saque de manos que le corresponde a AUCAS.
0: Muy bien, sí, situación de complejidad en recepción de pases o posibilidad para poder contrarrestar al Deportivo Cuenca esta acción ofensiva, ¿no? Viene el ingreso de este chico, el número 57, el juvenil. Lo vi rápido en las primeras recepciones. Obviamente salió por el jugador preciado, pero que se ofreció un par de condiciones técnicas importantes para recepcionar y entregar para su compañero recién en función ofensiva.
1: Sí, señor, la pelota que le corresponde al Cuenca en la salida. Vendrá un tiro libre para el equipo Morlaco. Señor Thiago Maldonado.
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1: Muy bien, se va a mover la pelota. ¿Qué pasó, señor? ¿No? Bueno. Viene en la salida del conjunto de Deportivo Cuenca, la tiene ahí para la mitad de la cancha el elemento número 16, Jeremy Mejía, tocando para David, el enano González. Se viene el enano, avanza el enano, descargando para Mateo Piedra. Piedra, que juega nuevamente por dentro con David González, el enano, lanza el cambio de frente hacia la derecha, buena pelota que controla con el pecho Jeremy Chacón, que la va jugando por dentro, recuperación del equipo Morlaco, acá la tiene David González, sigue el enano, González intenta el pase para Matías Klimovic, que aguanta la pelota, descarga hacia atrás para Jeremy Mejía, que va aperturando por zurda, la toma Romario Ibarra ahora descargando el balón hacia la izquierda, para Yelsi Enrique intenta la asociación con González, apertura otra vez para Romario, se viene Ibarra, levanta el centro, al segundo poste, se elevaba para despejar Snyder Poroso y tiene que complementar Maverick Vera para mandarla al lateral. Saque de manos en ofensiva que le corresponde al equipo Morlaco. La pondrá en movimiento Jeremy Chacón desde la derecha. Acá está Jeremy Chacón para ejecutar el saque de manos en 37, casi 38 minutos ya del segundo tiempo. La va sacando Jeremy Chacón dentro del área. Santiago Morales era objeto de falta, me parece. El juez dice que no, que siga el juego. Acá viene Jeremy Chacón y ahora sí la tiene que reventar Morales. Antes había una falta, me parece. ¿Qué dijo el juez, señor Raúl Becerra?
0: Sí, falta de Chacón contra el jugador Quiñones, ¿no? La pelota queda en situación de dividida, van a disputar la pelota y en todo caso Chacón eleva la pierna un poco más alto de lo normal y ahí se determina una infracción favorable a Deportivo, al Club Social Deportivo Aucas, ¿no? En todo caso, mejor abocado en la función ofensiva, ¿no? Ahí lo vemos a Araujo dando algunas indicaciones defensivas. Interesante el ingreso del jugador Maverick Vera, ¿no? Rápido, decisivo a la hora de buscar ser protagonista a la hora de los duelos y en todo caso recién en la función defensiva le ganaba a Chacón, ¿no? Ojo, detalle de los chicos que tiene Aucas como para poder competir, ¿no? Más las incorporaciones que puede llegar a tener ahora en el mercado de pases.
1: Revienta a Mateo Hamilton Piedra, perdón, y la pelota que la van forcejeando por ahí. Luis Arroyo y Patricio Bolsen ganaba el duelo. Ninguno de los dos en realidad se escapa la pelota por el lateral. Arroyo que lo va insultando a Patricio Bolsen. Habrá la salida para el equipo rojo. Le pide calma ahora Loaiza, tanto al número 29 como al 28. Y también le pide a Edison Vega que siente la pelota para salir jugando con Yelsi Enrique. Enrique que la toca para David González. González pisando la pelota en el segundo cuarto de cancha. Va distribuyendo fútbol para Patricio Bolsen. Bolsen que ahora abre por derecha para Jeremy Chacón. Chacón para Melvin Díaz. Díaz en la vertical avanza. Díaz. Díaz que se va cerrando muy bien por el carril interior. Descarga por dentro para el enano González. Nuevamente la pelota con Enrique. Apertura por la zurda para Romario Barra. Ataca el Cuenca. Se viene Romario. Último cuarto de cancha. Bien Romario enganchando. Juega ahora atrás para Yelsi Enrique. Enrique nuevamente para Romario Ibarra. El centro de Romario. Despeja la saga. Lo hacía bien Morales en el aire. Le quedaba la pelota en la salida para Andrés Mena. Recuperación de señor Maverick Vera. Vera que intentaba por ahí la salida con Robinho Quiñones. Roba bien Jeremy Chacón en la presión. Avanza Chacón. Había empujón para mí de Maverick Vera. Igual se logra estabilizar Jeremy Chacón. Chacón que descarga hacia atrás. Venía desde atrás. Había empujoncito. El árbitro dice que será falta para el equipo Morlaco. Tiro libre. Cuencano.
0: Sí, no lo insultaba recién Arroyo al propio Bolsen. ¿Qué le hacía? Le mostraba los bíceps. Porque se estaban forcejeando, se estaban chocando y en la situación de duelo gana obviamente el jugador de Aucas, pero determina falta el árbitro Loaiza. Eso es lo que hacía, le mostraba el bíceps y su músculo para evidenciar la fuerza que tiene. Recién sí, era falta obviamente del atacante Maverick Vera contra Chacón. No le llegaba de tiempo, lo tocaba y tiro libre importante para Deportivo Cuenca.
1: Viene el córner de Enrique, cerrado, despega la saga, el balón que se va a perder por la raya, el saque de manos en ofensiva que le corresponde al equipo Morlaco, señor Thiago Maldonado.
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1: La tiene por derecha Jeremy Chacón asociándose con David González. Vuelve con Jeremy Chacón por dentro ahora para Edison Vega, cerca de la media luna en el tercer cuarto de cancha. Vuelve para Jeremy Chacón. Chacón que la pisa. Está regresando el juego hacia los pies de Edison Vega. Vega con Jeremy Mejía. Pisa la pelota Mejía. El pase para Enrique Mejía. La tiene Romario Ibarra. Ibarra por la zurda. Vuelve con Yelsi Enrique. Buena pelota para que pique en profundidad. Romario se acomoda. Bien Romario, se metió en el área. Se viene Romario. El centro de Romario. La pelota que la despega la saga. Se resbalaba increíble Matías dentro del área. En el disparo de González. Impactaba un hombre de Aucas. Y la salida le corresponde al equipo oriental. Viene con todo picando Andrés Mena. Mena que aguanta la pelota. Decide retrocederla para Maverick Vera. Vera que descarga por dentro para Robinho Quiñones. El pase hacia la derecha. Mucha pelota que se pierde por el costado, será saque de manos a favor del Deportivo Cuenca.
0: Sí, recién lo veíamos, Bolsen de centro atacante, ¿no? En la situación, y el jugador que se patinaba era el jugador Klimovic, ¿no? En la situación de centro, ¿no? Estaba llegando por atrás, perdón, era Melvin Díaz, ¿no? Después llegaba el propio González rematando de afuera del área, pero está más cerca Deportivo Cuenca. Ojo el detalle que tiene que ir por fuera porque Arroyo está generando desequilibrio por el sector, Ibarra es el que está generando desequilibrio por el sector izquierdo.
1: El balón que es todavía del Deportivo Cuenca la tiene Yelsi Enrique jugando para Mateo Piedra dentro de la bomba central. Piedra descargando para David González. González va jugando Rolando para Jeremy Chacón, devolución para David González. González en el tercer corto de cancha, se perfila por dentro, descarga la pelota para Jeremy Mejía, pica Mejía, Mejía que la perdía, González intentaba, González que no podía dominar y luego reclama una fuerte falta en el piso, Robinho Quiñones.
0: Es el jugador Maverick Vera.
1: Es Maverick Vera.
0: Sí, Maverick Vera. Creo que era un planchazo, habría que ver la identificación en la imagen, pero se queda tirado y evidenciando un dolor, ¿no? Despejaba, creo que con facilidad, llegó bien en el suelo para llevarla fuera la pelota. Era Mejía, ¿no? González, Chacón, el propio Mejía era el que recibía la situación de pase. Ahí va Tapiero a querer contrarrestar y es el... Ah, González era, ¿no? Ah, sí, sí, sí lo pisa. Si lo pisan, no. Sí, ya lo molestaron. Muy bien, gracias Andrés. Nosotros prestando atención al detalle de la repetición de la acción. En todo caso, identificado como amonestado ahora el jugador González, ¿no? En el Deportivo Cuenca.
1: Muy bien, David González con tarjeta amarilla también para lo que resta del partido, que ya no es mucho. Estamos en el minuto 43 y medio. Vamos a ver cuánto agrega Brian Loaiza a este partido.
0: Sigue tirado el jugador.
1: Sigue tirado.
0: Está ingresando, no sé, obviamente que hay una claridad de que hay una falta, pero a ver acá en la imagen. Pero bueno, no creo que es para revisar.
1: No,
0: para mí
1: creo.
0: Es una acción obviamente en la que él va a disputar. La pelota queda obviamente en función de ventaja para el de Aucas, pero no, para mí no hay que revisar. No tiene intenciones, solamente es apoyar el pie. Y obviamente sí lo hace encima del pie del jugador de Aucas, pero no para revisar. Y creo que eso determinó el propio Loaiza en esta jugada.
1: Muy bien, habrá saque para Aucas, tiro libre en realidad, que lo va a ejecutar Hamilton Piedra, el flaco. Arribamos ya al minuto 44 y medio de este partido. La va a poner en movimiento Hamilton Piedra. Despeja con un balonazo largo de derecha hacia campo rival. La pelota quedó en botecito y se pierde. Dice que hubo falta de Patricio Bolsen sobre Lucho Arroyo y lo van a amonestar al central del Cuenca.
0: Sí, una patada creo que a destiempo, ¿no? Ya se venían peleando, se venían midiendo y en todo caso le hace un amague a Arroyo, la deja pasar en largo y creo que llega una patada bastante clara, ¿no? El árbitro está lejos de la jugada, pero bueno, evidencia una patada del propio defensor, ¿no? En todo caso, amonestados los dos centrales de Deportivo Cuenca, ¿no? Mateo Piedra y Patricio Bolsen. Acabamos la repetición, saca largo Hamilton y sí, le pega un rodillazo, ¿no? A la altura de las costillas o del glúteo del jugador de Aucas, ¿no? Arroyo. Así que tiempo para que se quede y hay 6 minutos más de adición, Juan.
1: Muy bien. Vamos hasta el 96 entonces. Ya se va poniendo de pie Luis Arroyo. Ahí le va dando un manotazo de cariño, obviamente, Jeremy Chacón a Lucho Arroyo. Y la gente, eso sí, en las gradas no le ha dado nada de cariño a Lucho Arroyo, más bien todo lo contrario. ¿Cómo era de esperarse, no?
0: Porque fue un jugador querido, ¿no?
1: Sí.
0: Es un jugador que ha generado ningún tipo de dificultad, pero bueno, el odio.
4: ¿Sabes qué fue lo que pasó?
1: Bueno, fue su salida.
4: La forma, claro, es que cuando se supo que había una oferta más jugosa desde lo económico, ahí la gente se sintió de alguna forma afectada.
0: Bueno, pero en todo caso terminaba su contrato, ¿no?
1: Viene acá el centro de Andrés Vena, impactaba la pelota Melvin Díaz, habrá saque de manos a favor del conjunto de Aucas.
0: Ojo, viene, sigan el duelo de Arroyo y Bolsen, se siguen dando en el área, se empuja, se boquillean y ojo que pueda determinar una situación un poco más compleja lo que está pasando ahí.
1: De acuerdo, Jeremy Chacón intenta con Díaz, tiene que reventar la Melvin al córner, tiro de esquina para Aucas.
0: Noveno tiro de esquina del partido, cuarto para Aucas. Sigue el duelo entre Bolsen y lo tiene que separar Ferrero. Ojo el detalle, ya lo decíamos, recién lo fue a buscar Bolsen a pegarle y se ganó su tarjeta amarilla.
1: Va a venir el córner, ahí la tiene Maverick Vera, jugaba en corto para Andrés Mena, impactaba la pelota en Jeremy Mejía, recuperación de Chacón, Chacón que quiere irse a la salida, buena apertura por la derecha para Mejía, de inmediato el pase por dentro y la falta acá de Robinho Quiñones en contra de Jeremy Mejía, señor.
0: Sí,
1: Raúl
0: sí, Becerra. Sí, clara falta, obviamente falta táctica para evitar de que la pelota siga su función ofensiva y en todo caso falta táctica que es determinada con tarjeta amarilla.
1: Muy bien, Robinho Quiñones también amonestado entonces, ya son 5 en el partido, 3 en el Cuenca y 2 en Aucas, en el Cuenca los dos centrales. Viene la pelota por la zurda para Romario, sale bien Hamilton Piedra para atenazar la pelota, lanzarse al piso y aguantar unos segunditos. Nosotros somos sensación en la Liga Ecuavet, señor Thiago Maldonado.
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1: Cambio de frente por la derecha para buscar a Melvin Díaz de cabeza. Ahí va despejando la saga de Aucas. Habrá saque de manos que le corresponde al equipo morlaco. Será en campo rival. Lo viene a ejecutar Jeremy Chacón para el enano González. Ahí está David. Arranca David. Quiere cerrarse porque el interno se abrió la pelota. Tuvo que tocar para Jeremy Mejía. Para Jeremy Chacón, más bien devolución para el enano González. Le cierra bien el paso Robinho Quiñones. Viene para despejar la pelota hacia campo rival. Le queda en el pecho Jeremy Mejía. La baja Mejía. Está en el carril interno intentando meterse de Jelsi Enrique. Lo bajaron Enrique dentro de la media luna. Y será tiro libre para Deportivo Cuenca, Raúl.
0: Tiro libre peligroso para Deportivo Cuenca. La agarra González. Se la pide directamente ya al jugador Mejía. Veremos si hay otro de los que pueden llegar a ofrecerse como de los que puedan patear. En todo caso, el que está tirado es el propio Klimovic, creo que era el que recibía la falta. Y obviamente tiro libre peligroso cerca de la media luna del área grande, ¿no? Mal rechazo del lateral Quiñones al centro del campo, bien Mejía, y obviamente sí, era falta clara, ¿no?, para el jugador de Aucas, ¿no? En todo caso, le piden a Ferrero que suba, ¿no? Ojo, la hinchada le pida que suba a buscar la acción de tiro libre, ¿no? Pero es un tiro libre directo, para mí
1: sí.
0: No es evidente que pueda...
1: Todo el mundo corea al hombre Ferrero para que vaya a cabecear, pero creo que no es momento.
0: O que vaya, ¿no? Y no, dice que no, él le dice con un gesto en la cabeza, dice que no, está bien.
1: Viene el remate de Yeltsin Enrique.
0: Ojo, Vega solo, ¿eh? Ojo, el detalle, sí. Vega solo.
1: Sí, Vega solo.
0: Lo puede encontrar, ¿eh?
1: Muy bien, veremos. Le va a pegar a la pelota al Cuenca, puede ser Enrique.
0: Se enoja Vega porque no se la dio antes, estaba esperando ahí recepcionar un pase de González.
1: Viene González, atención, el remate, la pelota, la parábola que se fue abajo muy, muy tarde y se pierde nomás por la raya final al saque de meta de Sociedad Deportiva Aucas, señor Thiago Maldonado.
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1: Robo Melvin Díaz, la tiene Patricio Bolsen, aperturando por la zurda para Jelsi Enrique. Enrique pone el pase en profundidad para Jeremy Mejía. Mejía que aguanta, se va al piso Mejía. Falta, dijo el juez, será tiro libre para el Deportivo Cuenca. Lo apresura Mejía, tocando para David González. El enano vuelve con Mejía. Mejía picando por el carril interno zurdo. Se frena Mejía, no encuentra espacio, le cierra bien Tapiero. La pelota descargada en los pies de David González. El enano y el cambio de frente por la derecha. Acá le intenta aguantar Melvin Díaz, se le va la pelota. La tiene Melvin que logra poner el pase hacia atrás para Jeremy Chacón. Chacón jugando por dentro. Ahí la intenta aguantar Jeremy Mejía. Perdía la pelota Mejía. Recuperación de Andrés Mena. Y lo pone a correr a Maverick Vera. Vera que cruza hacia campo rival. Sigue Maverick Vera. Lo burlaba en la marca, en la presión. A Melvin Díaz. Sigue Vera que se va a meter en el área haciendo la bicicleta. El disparo de derecha desarticulado. Se pierde por la raya final. Será saque de meta para el conjunto morlaco. Nosotros somos sensación en la Liga Cuavet, señor Maldonado.
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1: Cuando el señor... No, todavía no, sigue el juego. La pelota que le corresponde al Cuenca nos amagó toditos, Loaiza. Hasta los jugadores de Aucas que ya se ven reunido en un ruedo. La tiene el señor David González. Levanta la pelota, larga al área. Despeja la saga, el balón que se pierde por la raya final al saque de meta. Había posición adelantada, me parece. Eventualmente, no sé qué marcó el juez. Lo cierto es que la pelota detenida.
0: Sí, offside marca... El jugador recién amaga el árbitro a terminar el partido. Y en todo caso, ya los jugadores de Aucas estaban determinando a juntarse para...
1: Ahora sí. Brian Loaiza pitó de toda la marcha en la cancha del estadio Alejandro, ¿no?
0: No todavía, no. No, es tiro libre. Está ansioso.
5: Ya. Oye, es que todos los goles del Aucas se fueron para acá. Yo pensé que ya se estaba yendo de la cancha.
1: Ahora sí. Brian Loaiza pitó de toda la marcha en la cancha del estadio Alejandro Serrano Aguilar. Se termina el partido. 0 Deportivo Cuenca. 1 Sociedad Deportiva Aucas. Segunda derrota consecutiva del equipo morlaco en el reinicio de la Liga Cuavet. Y hoy ha sido con una imagen, no digo mala, terrible, porque no ha sido así, pero ciertamente la falta de solvencia ofensiva al Cuenca hoy lo tiene en muchos aprietos, en muchos, pero muchos aprietos. Lo cierto es que ha culminado el partido, se vendrá el análisis y el comentario del señor Raúl Becerra, pero antes tendremos importantes recomendaciones con Thiago Maldonado.
2: 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Marcador final. Cuenca cae ante Sociedad Deportiva Aucas 1-0 en el estadio Alejandro Serrano Aguilar, y se viene el análisis de este compromiso en la voz del señor Oscar Raúl Becerra.
0: Muy bien, de vuelta para los comentarios de los que fueron estos 90 minutos o más, si se quiere, entre Deportivo Cuenca y Aucas, ¿no? Resultado favorable para el equipo de Quito, se lleva el triunfo 1-0 con autogol de Andrés El Pollo López, ¿no? Detalle, obviamente, con respecto a lo que dejó el partido, figura Tapiero, ¿eh? Ojo el detalle, jugador que para nosotros no de lo más destacado, pero sí hizo una labor importante desde el aspecto defensivo, del orden, generar obviamente dificultades a los volantes del Deportivo Cuenca. Se van retirando ya algunos jugadores insultados, estoy viendo, Hamilton, Arroyo, que se han juntado ahí como para despedirse los dos, y la gente no los va despidiendo con mucho cariño, ¿no? Pero en todo caso han sido parte de años del Deportivo Cuenca y lo vemos retirarse, ¿no? Figura Tapiero para la televisión, para nosotros destacar a Ayrton Preciado, buen nivel hasta que estuvo en campo de juego. Tapiero podría haber sido otro. Los centrales del propio Aucas podían haber sido elegidos o uno u otro, como Gustavino o el propio Morales. Lo del propio Arroyo también en función defensiva y desde manera individual ha generado algunas complicaciones, pero en líneas generales creo que trabajó bastante bien el partido de Aucas. Ha sido quizá no con mucho detalle, mucha diferencia, justo ganador. En todo caso, obviamente se lleva un resultado muy, pero muy favorable, ¿no? Ahora vamos a evidenciar lo que ha modificado este resultado de la tabla y a la espera de lo que pueda dejar Emelec versus Barcelona. En líneas generales, justo ganador el propio equipo de Aucas. Creo que a nivel colectivo fue superior, a nivel defensivo no generó ningún tipo de deficiencias para poder generar algún tipo de superioridad al Deportivo Cuenca. Entonces, en líneas generales, creo que está esta situación lamentable, ¿no?, del Deportivo Cuenca, de recibir un gol prácticamente a inicio del juego y tener prácticamente 90 minutos, 92 minutos como para poder empatar, pero no se dio de esta manera, no se dio un buen partido, ofensivamente no ha generado muchas posibilidades el Deportivo Cuenca y eso hace que obviamente se genere algún tipo de preocupación, ¿no?, en base a lo que ha ofrecido el propio Deportivo Cuenca en rendimiento, ¿no? En cancha lo vemos al propio Beto Araujo hablando con el ayudante campo del entrenador Célico, ¿no?, y el propio Pablo D'Alessandro también en la mitad de la cancha conversando un poco de la realidad del Deportivo Cuenca y también quizá del propio Aucas, ¿no? Entonces, ese es el detalle. Ya está claro que se ha dado este resultado para el Club Deportivo Aucas. En todo caso, con este resultado provisorio lo ubica segundo, ¿no? Era algo de lo que decíamos con respecto al Deportivo Cuenca, el hecho de poder ganar y posicionarse ya en segundo lugar. Con esta derrota al Deportivo Cuenca se ubica quinto con 27 puntos. Y con esta de triunfo, ya lo decíamos, segundo se ubica Aucas con 32. Ha sacado prácticamente cinco puntos de diferencia en esta lucha por mantenerse en el hexagonal y, por qué no, también sacar una buena cantidad de puntos para posicionarse mejor en lo que resta del torneo, ¿no? Un poco determinando a falta de solamente un partido para cumplir las 18 horas de lo que va dejando este partido. Obviamente tiene que ver con el tema del resultado, ¿no? ¿Qué se espera? Obviamente 18-10, el clásico del astillero, Emelec recibe a Barcelona, ¿no? También por transmisión de Radio Sensación, ¿no? Los detalles ya lo decíamos, a falta de este partido, que el único que podría modificar un poco la posición de ganar o de sumar Emelec, se posicionaría con 26 puntos prácticamente en la línea de Católica, igualaría esa línea, tiene 23 puntos hoy con 17 jugados, empatar se ubicaría con 24 puntos, ya posicionándose en el cuadrangular de la mitad de la tabla, que obviamente ofrece también un cupo a torneo internacional, y en todo caso lo de Barcelona, sería importante ganar como para poder sostenerse ahí en la segunda posición, en todo caso está tercero con 29.

9 puntos y 17 partidos jugados. El empate lo ratificaría en situación de tercer lugar con 30 puntos. Así que se ha dado la situación, obviamente, de esta manera con respecto a la tabla. No hay mucha situación más que esperar hasta el día martes en función de lo que pueda ofrecer para el Deportivo Cuenca. Obviamente a la espera de lo que pueda dejar Barcelona, que es su inmediato competidor. Pero en todo caso veremos cómo se desarrolla ese partido, ya a la espera en un par de horas de poder determinar ya la culminación de la fecha 18 y poder dar detalles específicos de cómo quedó la tabla de posiciones y qué ha dejado por lo menos estas dos derrotas en la reincorporación de la competencia en Liga Pro. ¿No? Detalles del partido, hablar obviamente de lo que fue estos 96 minutos de juego, más unos dos, serán unos casi, sí, unos 97, 98 minutos de juego que se ha dado la posibilidad de ver en este partido, un partido que obviamente no ha sido muy entretenido, salvo el comienzo del segundo tiempo, una de esas 3, 4 tapadas de Ferrero que se ratifica como figura, reincorporándose

0: mayor posibilidad. Pases completados, 506 de esos 564 con respecto a Deportivo Cuenca, con un 89%, 241 con respecto a AUCA en esta situación de pases completados, el 81% de los pases han sido efectivos para el propio Deportivo AUCA. Detalle con respecto a la falta, 18 faltas ha cometido el equipo de AUCA, 12 del Deportivo Cuenca, tarjeta amarilla, ojo con este detalle, son 4 tarjetas amarillas para el Deportivo Cuenca y 2 para el equipo de AUCA, ¿no? Los 4 amonestados del Deportivo Cuenca hoy fueron García, que salió con una dificultad física, salió con una molestia en el isquiotibial en esa carrera que tenía que defender en una individualidad de Poroso. Bueno, el propio García, haciendo el esfuerzo para poder contrarrestar esa acción, lo toca desde atrás, se gana la amarilla y también se complica físicamente, ¿no? Genera una posibilidad de lesión. Después, obviamente, tuvo que dejar el campo por el ingreso de Romario Ibarra, ¿no? Otro de los amonestados es González, en esa situación de plancha ahí que le propinó al jugador Maverick Vera cuando ingresó, en una acción dividida en la que él obviamente va a trabar y en el apoyo del pie lo pisa al jugador Vera, ¿no? Los dos otros amonestados son Mateo Piedra también, que creo que en esa no era clara la amarilla, sino más bien era un quite noble sin ningún tipo de dificultad. Bueno, le identifica como amarilla al propio Loaiza, y en todo caso la última de Bolsen, que ha sido una patada a rollo, ya lo decíamos en el desarrollo del partido, se estaban generando un duelo particular, ahí se estaban discutiendo, peleando, hablando un montón de cosas, y en líneas generales creo que sale ganando el propio jugador de AUCA porque le propina una tarjeta amarilla y con dificultad para el desarrollo del juego, que obviamente después no hubo ningún tipo de situación diferencial. En líneas generales creo que, ya lo decíamos, el propio AUCA ha sido superior al Deportivo Cuenca, ha sabido aprovechar la ventaja desafortunadamente por el autogol de Andrés López, no ha tenido desde lo individual respuesta como para poder revertir la situación, y desde lo colectivo ya lo vemos claro hace ya varios partidos, y un poco dejando la explicación en el largo plazo de que el Deportivo Cuenca no está jugando bien, no es un equipo colectivamente que ofrece condiciones para poder ser superior al rival, no genera más situaciones que el resto, no genera conexiones como para poder creer de que el desarrollo del juego lo va a llevar a que aparezca alguna posibilidad ofensiva. Es muy predecible, por lo menos a la hora de jugar, hay movimientos preestablecidos claros en la línea defensiva, Erique se sitúa en la zona media en circulación de balón, lo mismo hace López por el sector central ahí en el carril interior, pero esos movimientos preestablecidos no generan ningún tipo de sorpresa porque no hay un desorden, si se quieren, desde el otro lugar para poder generar el aprovechamiento de estas incursiones de los jugadores laterales. Después, en el aspecto ofensivo, desconectado los extremos, se ubica mucho por fuera González y tiende a jugar por dentro, pero se propina ir a un lugar donde hay mucha gente y no hay conexión. García en principio jugó en ese tipo de enganche o volante más adelantado para generar conexiones, pero tenemos claro que no es lo mejor que puede ofrecer a nivel futbolístico. Quizá en esa posición podría ir mejor González, que lo hizo por momentos y lo hizo bien ahí identificándose algunos remates, pero creo que todavía no tiene claridad de cómo desarrollar el juego para poder generar dificultades al otro equipo. Hoy AUCAS con quizá mucho menos, con quizá algunas situaciones individuales, un lateral ahí también que peinan y obviamente encuentran ahí al jugador preciado para poder rematar, situaciones que se han determinado como individuales o particulares dentro del desarrollo del juego. AUCA con muy poquito ha generado mayores posibilidades para poder llevarse el partido, así que preocupa un poco lo que va ofreciendo el equipo, quizá manejando la misma línea hasta desde cómo se dio la posibilidad de la eliminación en la Copa Ecuador, y en todo caso
1: Andrés López
0: sigue en la misma,
1: cambió prácticamente
0: perdón, Juan,
2: vamos en la rueda de prensa.
1: ¿Qué lectura le da usted a este encuentro y la victoria que se lleva de acá desde

0: Bueno, me parece que hubo por ahí algún inconveniente de origen con la rueda de prensa del Deportivo Cuenca. Estábamos escuchándolo a Norberto Araujo, Raúl.
1: Sí. Un defensivo, creo que fue muy, muy importante eso. Así que bueno, lo más importante hoy es que sumamos de a tres en una cancha difícil, que no todos van a venir a sacar puntos acá, así que bueno, nos vamos con esos tres puntos que nos hemos propuesto.
2: ¿Qué tal, profesor Norberto? Steven, ¿cómo les va? Un gusto saludarle. Daniel Montalbán de Radio Visión. Steven, ¿qué sensaciones le deja seguir en esta racha al grupo, al equipo, sumando puntos y cada vez acercándose más arriba en la tabla de posiciones, con la oportunidad de seguir peleando pues por un cupo internacional? Y profe, si me permite una cortita, ¿qué sensación le deja el hecho de haber generado muchas oportunidades en el mano a mano, convertirlo en figura a Ferrero?
3: Aló, aló. Hola. A ver, nos vamos tranquilos porque nos llevamos los tres puntos a casa. Como lo dijo Beto, no hicimos nuestro fútbol, pero si te colocas a mirar a nivel del partido, se jugó en mitad de cancha. Ellos no tuvieron opciones así claras. Nosotros los llevamos a generar el juego hacia atrás y nosotros refugiarnos. La verdad que estoy muy contento porque hoy todo el equipo se colocó el rol defensivo, correr, meter, no los dejamos hacer el juego que ellos realmente pueden hacer. Nos vamos un poco intranquilos porque no tampoco tuvimos la pelota mucho tiempo, pero sí generamos juego, así que nada, solamente es que nos llevamos tres puntos a casa y felices.
1: La sensación, nada, creo que al llevarnos los tres puntos, creo que quizás a lo mejor esa sensación pasa para otro tercer. Intentar de nuestro lado, lo que sí hemos hablado, que vos le dan posibilidad a un equipo en el cual empiece a generar, en cuanto a pases, sí, me explico lo que voy, a darle la pelota a estos equipos que quizás a lo mejor se siente mucho más cómodo. Pero bueno, tendremos que ir mejorando eso, esa faceta. Creo que esas cinco ocasiones poder convertir y estar mucho más tranquilo, poder llevar el partido adelante, ¿no?
2: ¿Cómo está, profesor Steven? Marcelo Ibarra de Nación Deportiva. Profe, se lleva un triunfo y dos triunfos continuos ya sumando, a pesar de las bajas que tuvieron, todavía no pueden inscribir a las nuevas incorporaciones, la importancia de sumar puntos. Y preguntarle sobre Michael Carcelén, ¿en qué situación se encuentra, si se suma a Aucas o qué es lo que faltaría para que se llegue a sumar al equipo oriental? Muchas gracias.
1: Sí, bueno, como ustedes vieron, creo que el equipo sumó, quizás en la banca a lo mejor estamos en corto, teníamos tres chicos juveniles de 17 años ahí que estaban con nosotros mismos. Voy a repetirte, si hubo un tema, ya tenemos incorporaciones, cuatro jugadores allá, Carcelén es uno de ellos también que va a estar incorporado a Aucas, así que bueno, ojalá que en estos días, creo que se ha demorado, más allá no hay tema de deuda, es un tema que tenemos que arreglar administrativo ahí en cuanto a que lo habiliten directamente, para tenerlo también en cuenta. Hoy hemos jugado, venimos de un desgaste también en casa que tuvimos importante también con Guayaquil City, que intentamos proponer hoy nos costó un poquito, quizás a lo mejor eso, pero bueno, ahora nada, hay que dar vuelta a la página rápidamente. El jueves jugamos contra un rival como IDB que ha sacado mucha ventaja, intentar nosotros, como te digo, seguir una senda, tratar de mejorar en lo que hoy no hicimos y lo que nos caracteriza, sobre todo en tema de esa idea, ese funcionamiento que tiene el equipo. Así que bueno, pero bueno, vamos contentos a casa con esos tres puntos y seguir arriba en la tabla.
4: Profesor Araujo, Steven, un gusto. Andrés Carpio de Radio Sensación. Steven, están segundos momentáneamente a la espera de lo que pueda acontecer en el clásico. E Independiente está arriba a 11 unidades por ahora de ustedes. ¿Cuál es la motivación por ahora? ¿Se imaginaban estar segundos a esta altura? ¿Y cómo avizora lo que le resta a la fase regular de la Liga Pro sobre todo?
3: Bueno, nosotros vamos partido tras partido. Nosotros acá venimos a hacer un gran juego, ayudarnos los tres puntos. La verdad que Independiente es un buen rival. El objetivo de nosotros es mantenernos ahí en la posición en la que estamos, alcanzar. Ahorita tenemos un gran rival y vamos a ir a pelear los tres puntos.
5: Profe, ¿qué tal? ¿Cómo está? Buenas tardes, de igual forma para Steven. Profe, el siguiente rival es Independiente del Valle. Ustedes quedan segundos por el momento dentro de la tabla de posiciones.

0: se ha visto niveles individuales bastante buenos el día de hoy también dentro de su equipo. El tema defensivo, que no es algo de admirarse, que usted siempre trabaja bastante bien, lo hemos visto, o lo vimos, el año pasado acá en Deportivo Cuenca. Pero tal vez el tema ofensivo, esa puntillada final, ¿cómo trabajarla precisamente para no perder oportunidades en este partido que se viene ante un rival bastante complicado?
1: Sí, bueno, yo tengo la confianza plena a estos jugadores, a este grupo que hemos conformado, un equipo nuevo, un equipo, una estructura de gente con experiencia y que manejan a todos los que lo rodean. Era la idea de inicio. Creo que se ha conformado de muy buena gente, muy buenas personas, y como te digo, para hacer historia, como te digo, hay que ganar a los mejores, y creo que hoy DB está demostrando que son los mejores por la ventaja, y bueno, tenemos una posibilidad en casa para poder acortar con ese pensamiento, ir pensando ya en el día jueves. Después lo demás no me preocupa. Yo sé que los delanteros hacen todo lo posible, como te digo, pero bueno, hay que quitarle mérito también al arquero, que fue figura hoy. Entonces, intentar, como te digo, ir esos pequeños detalles y bueno, las que tengamos que hacerlo para poder manejar mejor los partidos.
2: Gracias.
1: Muchas gracias a ustedes. Gracias.
3: Bien, ahí las palabras de Norberto Araujo, el director técnico de Aucas, tras esta victoria de 1-0 por la mínima acá en el estadio Alejandro Serrano Aguilar, reconociendo que tuvieron muchas chances de gol, mucha producción ofensiva, es una realidad, varios mano a mano en donde brilló Facundo Ferrero, y por supuesto mostrándose contento pero calmado con la situación de Aucas, que viene enganchando buenos resultados y sabe que hay que virar rápido la página para ya enfocarse en el siguiente rival que tendrá el conjunto oriental en esta Liga Cuavet 2026.
2: Así es, vamos a identificar los rivales para Aucas en las próximas jornadas. Ya decíamos, Deportivo Cuenca tiene 5 partidos en 15 días. Bueno, los partidos para Aucas van a ser lo siguiente. Ya vamos a nombrarlos del propio Deportivo Cuenca, pero Aucas va a jugar el día 16 de julio, ya lo decía, el día jueves 16:30, avíseme si ya hay conferencia con respecto al profe Sérico. El día 19, 3 días después, 11:45, va a jugar contra Técnico Universitario en Ambato. Será visita, obviamente. Después tendrá que visitar nuevamente a Orense, 16:30, es el día 23, ya tendrá quizá un poquito más de descanso, unos 4 días para su próximo partido, pero también de igual manera de visita. 2 partidos súper difícil. El técnico ha mejorado su performance en esta reincorporación de la Liga Pro, y en todo caso tendrá que ir a visitar también a Orense. Ya para su último partido previo a agosto, será el día 25 de julio, que jugará de local ante Macará, ¿no? Partidos complejos. El primero de ellos, ya lo dijimos, es contra Independiente del Valle el día jueves, que tendrá la particularidad de enfrentarse en principio y hasta ahora le espera lo que suceda entre Barcelona y Emelec, entre el primero y el segundo, ¿no? Ya se dio esta particularidad hace un tiempo entre Católica e Independiente del Valle, y a partir de ahí creo que Católica entró en una situación negativa de resultados. En todo caso, Independiente le gana a Católica y sigue estableciéndose en el primer lugar, ¿no? El detalle, obviamente, con respecto a los partidos siguientes de AUCA. Y vamos con los partidos a la espera de lo que suceda a la conferencia de prensa con el profe Célico. De los próximos partidos, el Deportivo Cuenca, ¿no? Jugará el día miércoles, pocos días de descanso, ¿no? Ya mañana entrenará y el día martes, si no me equivoco, emprenderá viaje en horas de la mañana hacia Ibarra viajará a Quito, y desde Quito viajará a Ibarra para poder jugar este partido contra Leones del Norte, que Leones del Norte viene de 2 victorias importantes, ¿no? Así que a tener en cuenta para la hora de analizar este partido. Jugará a las 17 horas el 15 de julio. Ya para el día 18 de julio, o sea, 3 días después, Deportivo Cuenca recibirá a Católica, también rival directo que hoy se posiciona dentro de los primeros 6, pero que viene con una mala racha. Quizás sería un buen momento como para poder aprovechar y, por qué no, marcar ya una diferencia contra los equipos que vienen más abajo, ¿no? Después, el día 22 de julio, otros 3 días después, jugará Deportivo Cuenca viajará a Ambato para jugar contra Macará a las 14 horas, ¿no? Horarios prácticamente matutinos o horarios tempraneros, como para poder determinar.
4: Vamos a dar inicio a la rueda de prensa del Club Deportivo Cuenca.
2: ¿Y conferencia ya?
4: El profesor Jorge Sérico y Jeremy Chacón.
5: Hola, correcto. ¿Qué tal? Buenas tardes, profe, a Jeremy también. Profesor Sérico. Preocupante lo que está pasando, pues son 2 partidos que Deportivo Cuenca no ha tenido un buen arranque. No sé qué lectura le da usted a esta situación, si la falta de los jugadores que aún no han sido inscritos, habilitados, ¿qué le ha pasado? ¿Cómo siente al camerino usted luego de esta para que tuvo el campeonato y Deportivo Cuenca no ha podido ni marcar goles ni tampoco obtener victorias, profe? Gracias.
6: Sí. Sí, ¿qué tal? Buenas tardes. Sí, el camerino está triste, ¿no? Obviamente está compungido por no haber podido sacar ni el resultado de hoy ni el del otro día. Pero supongo que son momentos. Hemos tenido situaciones que atentan contra eso, que suceda algo mejor. Hoy tuvimos, lamentablemente, una imprudencia, un error del Pollo y el otro día pasó algo parecido en el partido de Barcelona. Entonces, medio que estamos un poquito con el paso cambiado, ¿eh? No hemos podido convertir, es cierto. A pesar de haber tenido quizás dominio en el juego y tratar de hacer variantes ofensivas, sin embargo, no hemos podido. Así que, bueno, lo que usted llama preocupante, que lo es, yo lo tengo que traducir como una situación que tengo que elaborar como para revertirla, ¿no? Esa es la verdad.
7: ¿Qué tal, Jeremy? Profesor Célico, ¿cómo están? Un gusto saludarle, Daniel Montalbán de Radio Visión. Jeremy, ¿qué está pasando? ¿Qué nos puede conversar usted como jugador de Deportivo Cuenca en interna? ¿Cómo se vive esta situación? ¿Pasa por un aspecto de motivación, un aspecto futbolístico? ¿Por dónde pasa lo que está viviendo hoy Deportivo Cuenca? Que seguramente el hincha querrá una explicación en ese sentido.
8: Sí, buenas tardes en primer lugar. Bueno, creo que el grupo en sí es un grupo sano. Creo que en el camerino pues todos queremos ganar. Es obvio cuando uno tiene una derrota que el camerino se pone triste. Pero creo que en la unión está la fuerza. Creo que vienen 12 partidos, 12 finales. Tenemos que manejarla de la mejor manera. Lo bueno del fútbol es que tiene revanchas y ahora tiene cerca el partido que nos toca contra Leones. Creo que, como lo dice el profe, fue una jugada odiada y inafortunada del Pollo, porque de ahí también tuvimos opciones, no llegamos a concretarlas, nos pasó factura, pero creo que el partido tampoco es que fue desigual. Bueno, el resultado es a favor de ellos, pero pues como mencionaba anteriormente, son 12 finales que quedan y pues tenemos que pelearla todas con la mayor responsabilidad. Hoy día salimos como todos los partidos, no es que estamos bajoneados o pasa por algo mental, no, creo que el grupo sigue fuerte, es fuerte, así como quedamos de segundo la media mitad. Creo que quedan 12 fechas, no estamos tan lejos, ahora Liga empató, pero igualmente no tenemos que dejar pasar puntos y creo que lo importante es poder sumar de visitante y los partidos que vienen de local.
7: ¿Cómo está, profesor Jeremy? Buenas tardes. Profe, ¿qué cambiar en cara a los siguientes partidos? Ahora viene una seguidilla de sábado, domingo nuevamente y ese corto tiempo que tendrá para ir entrenando. Muchas gracias.
6: Sí, no, tratar de manejar la misma idea de juego, estar un poquito más concentrado, que no sucedan cosas como las que han sucedido. Y obviamente necesitamos concretar, digamos, generar más situaciones claras de posibilidad de convertir, porque no estamos convirtiendo, pero tampoco estamos generando situaciones tan claras, ¿no? Que nos permitan lograrlo. Así que hay que trabajar sobre eso en el fútbol, como en cualquier labor de la vida, hay que cuando las cosas no salen hay que machacar hasta que salgan. Así es. Yo creo que este grupo de jugadores tiene un buen nivel de juego, hay buenas predisposiciones para jugar, pero aparte hay buenas condiciones. Así que yo creo que es solucionable, y como decía Jeremy recién, tuvimos quizás la posibilidad ahora que no se nos alejaron tanto por algunos resultados que se fueron dando, equipos que por ahí también sufrieron un bajón. Así que nada, esperar e intentar sobre todas las cosas sacar un buen resultado el día miércoles con Leones, que no va a ser fácil, pero esa es la propuesta que tendremos el día miércoles para salir un poco de esta situación.
9: Profesor Célico, Jeremy, buenas tardes. Andrés Carpio de Radio Sensación. Jeremy, ¿cuáles fueron las indicaciones y cuál era la idea en el segundo tiempo, siendo el lateral por la derecha, una ubicación en la que en este año ya ha tenido en algunos otros partidos, y sobre todo, cómo se viene sintiendo jugando en ese sector?
8: Sí, las indicaciones fueron claras con el resultado que íbamos abajo, darle un poco más de profundidad también porque el Pollo tenía amarilla. Entonces, en lo personal creo que, bueno, lo mencionó el profe, también se lo he hecho saber a ustedes, que en donde me toque jugar, aportaré de la mejor manera, ya sea en el medio o el lateral. Creo que para un jugador lo importante es tener minutos de juego, y pues, sea de lateral o en el medio, no tengo ningún inconveniente en poder desenvolverme en cualquier posición.
0: Profe, ¿qué tal? ¿Cómo está? Buenas tardes. De igual forma para Jeremy, Vivi Sánchez Bonilla, para BSB Sport y Direct Fútbol. Profe, con respecto a las llegadas que tuvo el conjunto de Laucas, esos mano a mano que tuvieron con Ferrero y que fue protagonista el arquero, ¿le preocupa el tema defensivo de lo que ha pasado precisamente el día de hoy, tal vez por esas situaciones? Y una cortita, bueno, ya lo decía Jeremy, Andrés tenía una amarilla, tal vez por ese lado decidieron no darle el segundo tiempo a Andrés, fue una decisión suya, lo consultó con el jugador, ¿cómo lo sintió después obviamente de ese error que se dio el día de hoy?
6: Del Pollo, decís vos. Sí. Te contesto eso primero, yo. Todas las decisiones que hay acá pasan por mí, no pasan ni por jugadores ni por nadie. Eso quiero que quede claro. Y lo que hice es simplemente cobijarlo, no lo vi bien. Había sido, no solamente había tenido ese error, sino que en algunas oportunidades había sido superado por el chico Preciado. Me parecía que era oportuno sacarlo para no exponerlo, ¿no? El Pollo es un gran jugador, yo tengo una de las mejores, ¿cómo te puedo explicar? Conceptos sobre él. Así que muchas veces como entrenador tenés que tratar de cobijar a la gente que tenés contigo, ¿no? Eso por un lado. Por el otro lado, aparte defensiva, hay dos situaciones que fueron distintas. Alguna fue por un equipo demasiado volcado al ataque, esa que queda solo Vega y el pique le juega una mala pasada, que digamos fue la más peligrosa, a pesar de que hubo algunas otras, y las otras las pudieron, a pesar de que el Aucas las generó, producto del adelantamiento de la línea nuestra, los defensores nuestros pudieron resolverlo, o sea, lo han resuelto, o sea, por eso el partido terminó con un gol solo de diferencia, y no olviden que yo hice todos cambios ofensivos, o sea, saqué a Macari, salió García, no sé, si hubiera tenido algún cambio más hubiera hecho todo lo posible para que el equipo siga atacando. Yo creo que las posibilidades que tuvo AUCA hoy fueron posibilidades que fueron brindadas por una necesidad que tenía Cuenca de empatar por lo menos el partido, así que no me preocupa. Han llegado jugadores también que hay que habilitarlos, y que nos pueden dar una mano también. Está Eddie Guevara, que está sin habilitarse también, que juegan en esa zona, te digo. Y eso es lo que te puedo decir, no es una preocupación, porque hoy brindamos algunas ventajas por la necesidad que teníamos por ser local y perdiendo 1-0, ¿no?
4: Muchas gracias, Jeremy. Muchas gracias,
6: profesor. Muy amable, gracias.
3: Bien, las palabras de Jorge Célico y Jeremy Chacón, que han comparecido en rueda de prensa tras la derrota del Deportivo Cuenca. Hoy un poco más autocrítico Célico, reconociendo que no se les ha hecho fácil el generar fútbol ofensivo a pesar de la tenencia, al tener esa trascendencia en ataque, y bueno, básicamente eso se le atribuye el hecho de que hoy haya ocurrido lo que haya ocurrido. Habló del Pollo López, no lo vi bien, dijo, no lo quise exponer después del autogol y por eso decidí sacarlo para la segunda mitad. Chacón igual mostrándose contento por los minutos sumados y creo que cumpliendo una buena labor, la verdad.
2: Sí, comparto en lo acontecido en cuanto a la autocrítica, el entender de que a veces es mejor alinearse a lo que por ahí no sale, por ahí identificar las falencias y a partir de ahí trabajar, ¿no? Porque pensar de que a veces se pierde y se hacen cosas bien y al final no fue así, tiende uno a quizá querer tapar las cosas cuando hay una realidad. El equipo hoy no ofrece condiciones favorables para generar situaciones claras de gol. No hay que recaer en lo individual, sino más bien en lo colectivo. Ahí hay una labor específica para trabajar, la confianza, la reincorporación de lo individual a lo colectivo, obviamente posicionarse mejor En función de los rivales también para poder sacar ventaja, ¿no? Entonces, creo que va por ahí. Mejor el tema de la autocrítica. Está claro, nos había sorprendido en algún momento la salida de Andrés López, y en todo caso está claro que había sido por esta situación de autogol, y también porque de alguna manera Ayrton Preciado estaba generando dificultades por ese lado, entonces quiso protegerlo. Es una identificación clara y esperábamos que se pudiera dar efectivamente una mejora con ingresos de Chacón, porque bueno, teníamos la experiencia o la vivencia de haberlo visto jugar en ese lugar y le había costado Chacón, pero hoy lo hizo de manera oportuna, de manera acertada, y eso hizo que el cambio no se sintiera tanto, ¿no? Entonces creo que la sensación está clara: dolencia, molestia, malestar obviamente por lo ofrecido en el campo de juego, por el resultado, por estos dos partidos que no se han dado las cosas. Y si se quiere, nos vamos más atrás, son tres partidos, ¿no? Un empate 0-0 contra la Unión de Cotopaxi y la pérdida por penales en 8-7 allá en esa ya lejana situación de eliminación, y en todo caso también ya estos dos partidos en la reincorporación en la fecha 17 y 18. Así que bueno, tendrá que virar la página Deportivo Cuenca, jugará el día miércoles, ya lo decíamos, contra Leones en Ibarra. Habrá un viaje a Quito, un viaje después directo a Ibarra para poder competir contra un equipo que viene en levantada, que se posiciona ahí cerquita del cuadrangular también por clasificación internacional. Hay una modificación de un entrenador argentino en este club, y en todo caso le ha generado la posibilidad de hoy reencontrarse mejor en confianza, en rendimiento. Y Leones, ojo, que fue el equipo que le sacó puntos en este estadio a Deportivo Cuenca, ¿no? ¿Se acuerdan en ese empate 0-0 que determinó quizá uno de los momentos más críticos con respecto al entrenador y al equipo por no saber manejar ese partido? Creo que fue 1-1, si no me equivoco. 1-1 fue el resultado.
3: Empató Nico Leguizamón.
2: Sí, Nico Leguizamón hizo el gol de ellos, si no me equivoco, en Angonó. No. Anangonó, ¿no? 1-1 terminó ese partido que obviamente la gente se fue enojada, pero también una situación que en ese momento pasó algo parecido, ¿no? Iba perdiendo y tuvo que poner muchos cambios, y los cambios le dieron resultados, y en todo caso se pudo empatar, y creo que si jugaba 5 o 10 minutos más, creo que Deportivo Cuenca lo podía haber hasta ganado, ¿no? Había caído bastante el rendimiento de Leones, y estaba claro que en ese momento lo que evidenciábamos de Leones en relación a Deportivo Cuenca era la inexperiencia en primera división, esta particularidad de que venía de la B y que era uno de los objetivos del Deportivo Cuenca de prevalecer por encima de este equipo. No se dio así, se dio un empate. En todo caso tendrá posibilidades para poder recuperar puntos contra este equipo de visita. Así que esa es la particularidad con respecto al próximo partido del Deportivo Cuenca. Ya lo decíamos, se vienen partidos súper complejos. Tendrá que recibir después a Católica, viajar a Ambato para jugar contra Macará, recibir a Emelec ya para el 25 de julio en función de local, así que tendrá que empezar a levantar porque se viene una complejidad, y ya lo decíamos, la segunda parte del año es mucho más compleja, ya los equipos empiezan a jugar por objetivos, se empiezan a reforzar. En este caso, lamentablemente, el Cuenca padece una situación económica no difícil, pero sí compleja, y en todo caso eso hace que hoy no pueda tener a los jugadores que ha tenido la posibilidad de recibir en buen rendimiento en la primera parte, y en todo caso en la incorporación de estos dos o tres jugadores, ¿no? Quiñones el delantero, Nardelli el central, la reincorporación con la terminación y la continuidad de contrato como la de Guevara, y también un padecimiento de una situación muscular, y también de uno de los más importantes, por lo menos a mi criterio, en función ofensiva, y que ha generado muchas posibilidades, como la de la Tuquita Ordóñez, que hoy se lo ha sentido, ¿no? Y en demasía, porque con Barcelona, bueno, de última era sorpresivo no tenerlo, y en todo caso ya para el segundo partido, por lo menos de esta vuelta al fútbol, ya no tenerlo, se nota que falta ese jugador rápido, ese jugador que genera dificultades defensivas y también posibilidades ofensivas. Así que en este contexto, Deportivo Cuenca está intentando destacar rendimiento, destacar obviamente posibilidades para poder tener mejoras, ¿no? Se le están acercando mucho los equipos que vienen abajo, algunos resultados también le han sido favorables, por lo menos en la fecha anterior. En este caso ya lo posiciona a Deportivo Cuenca como quinto en la posición de la tabla.
3: Lo tenemos al señor Andrés Carpio Guevara en parte baja. Vamos a escuchar a protagonistas de este Deportivo Cuenca 0 Aucas 1.
10: Mateo Piedra, vamos a escucharlo.
11: En gol a los 3 minutos, después no tuvimos muchas ideas necesarias como para ir a buscar el resultado. Tratamos de buscar, ellos se cerraron muy bien. Y nada, bueno, como te dije antes, hay que seguir trabajando. Ahora tenemos una linda oportunidad el miércoles y sumar de a tres.
12: ¿A qué obedeció la salida de Mateo en el partido?
11: No, creo que ya éramos dos volantes defensivos y estábamos con el resultado en contra y había que hacer un cambio ofensivo, así que creo que los cambios estuvieron bien.
12: Hoy no hubo oportunidad de rematar de larga distancia, porque en partidos como estos tan cerrados, el remate de larga distancia puede ser efectivo.
11: Sí, bueno, pero como te dije, es que tampoco tuvimos los espacios, tuvimos el control de la pelota, sí, pero no pudimos hacer peligrar al rival porque estaba muy encerrado atrás, prácticamente tenían los 11 jugadores en su campo y después se nos hizo muy, muy difícil llegar a su área rival y terminábamos entrando o dando pases sin peligro a lo mejor ahí en el borde del área.
12: Dentro de este partido, las conclusiones que pueden sacar, porque ya inmediatamente el miércoles hay otro partido.
11: No hay que dar vuelta a la página. En la victoria y en la derrota siempre hay errores y aciertos, hay que seguir trabajando, esta ronda recién arranca y hay que seguir haciendo lo que hicimos la primera ronda, que fue lo que nos hizo estar segundos en el campeonato.
12: Esto se ocurre con fútbol, ¿no?
11: Obviamente, hay que seguir trabajando y nada, hay que dar vuelta rápido a la página.
9: Mateo, en ese mes que tuvieron de paralización para mejorar el volumen de juego, ¿qué trabajo venían efectuando y qué de eso aún falta concretar?
11: No, creo que la idea de Jorge es siempre tener la pelota nosotros, hacer correr al rival, tener dominio de la pelota. Por momentos se ve, por momentos no. Los rivales juegan, tienen sus armas, nos estudian. Pero nada, se trabajó muy bien todos estos meses, los resultados ya van a llegar. Es cuestión de tiempo, el grupo está muy bien, sigue entrenando, así que no hay que preocuparse por el momento, por cómo está el grupo, porque la verdad que el grupo está excelente y hay que seguir trabajando de esta manera.
9: Es decir, solo es un tema futbolístico.
11: Sí, obvio, creo que al principio de año también los resultados no llegaron, después se terminaron dando en la última parte del torneo y terminamos segundo en la tabla. Creo que algo bien se hizo y nada, hay que seguir y volver a esas bases.
12: Gracias.
9: Bien, ahí Mateo Macari, amigos, se estaba despidiendo, tenía por acá a los familiares que lo esperaban. Reiteramos, vamos a esperar por acá si podemos conversar con alguien más del Deportivo Cuenca. Somos sensación en la Liga Pro.
3: Muy bien, gracias, señor Carpe. Ahí tuvimos las declaraciones de Mateo Macari tras esta derrota. Dice que todo es un tema futbolístico, que el grupo está bien, que el grupo está en excelentes condiciones y que lo que ha ocurrido es básicamente circunstancial, ¿no? Así más o menos lo da a entender Mateo Macari, el mediocampista del Deportivo Cuenca. Y bueno, lo cierto es que las partes o la parte más adecuada es la que menciona que hay que virar rápido la página y a pensar en el siguiente rival, porque esto es rápido, ¿no? Se vienen partidos enseguidilla, el Cuenca va a tener ahora Leones, el fin de semana tendrá otro reto acá en este mismo estadio, entonces tiene que el Cuenca, a pesar del golpe, del momento, de lo difícil que puede ser procesarlo, digerir rápido lo que ha sido la derrota y empezar a pensar en lo que va a ser el siguiente partido, que insisto, va a ser en poco tiempo y como ya lo reseñaba Raúl, con un viaje de por medio que no es nada corto, ¿no? Bueno, por suerte se van en avión hasta Quito y de Quito agarran bus, entiendo, hasta Ibarra, que son dos horitas más, póngale usted, de trayecto vía terrestre, pero peor hubiese sido mandarse las 10, 12 horas de viaje seguidas hacia Ibarra de una sola, ¿no? Así que bueno, al menos está esa ventaja de poder llegar a Quito y de Quito moverse hasta la parte norte del país y así jugar el siguiente partido del equipo morlaco.
2: Así es, veremos y se puede dar vuelta a la página con positivismo, obviamente con análisis y también modificaciones. Y en todo caso, por el poco tiempo que tiene de trabajo, que será mañana en situación de recuperación para los titulares, para los que efectuaron más minutos, jugador de situación de viaje el día martes, que tendrá que ver un poco en la cronología cómo se dará, si viajarán el día en horas de la mañana o viajarán en horas de la tarde para llegar y después viajar nuevamente a Ibarra, o viajarán el día del partido de Ibarra para poder jugar. Todavía no hay mucha información, perdón, con respecto a esta planificación de viaje, pero en todo caso, poco tiempo para trabajar, mucho de quizá de video de lo que puede ofrecer o lo que ofreció, mejor dicho, el equipo de Leones en sus partidos, por lo menos disputado en estas dos instancias de la fecha 16 y la 17, perdón, 17 y 18. En todo caso, entender de que eso le podría dar la posibilidad de modificar algo. En rendimiento, obviamente, creo que el ingreso de Chacón fue bueno, mejoró quizás la seguridad defensiva. En el ofrecimiento ofensivo también generó variables. Quizá la salida de Mancinelli, ya me imagino que por una situación de cansancio o de cuidado, y el ingreso de Melvin Díaz quizás no generaron ningún tipo de repercusión importante a la hora de terminar el partido generando posibilidades. Es un jugador que juega por el sector derecho siendo zurdo y que obviamente tiene que ir hacia adentro para poder terminar, y en todo caso perdí algo de sorpresa en los controles y también en situación de poder aprovechar su pierna, ¿no? En todo caso, no lo vi mal a Romario. Sí, quizás le faltó un poco más de fineza a la hora de encontrar los receptores en la parte ofensiva, pero es un jugador que obviamente necesitará seguir jugando e incorporando minutos y confianza para poder generar mejores sensaciones. A ver, yo creo que quienes podrían retornar y generar posibilidades de situación de análisis por lo menos ventajosa es el de La Toquita y el de Nardelli también. Yo creo que esos ingresos podrían ser los que puedan modificar algo, por lo menos a nivel individual. A nivel colectivo veremos si son la situación de mejora realmente o relativamente en cuanto a lo que necesita Deportivo Cuenca, pero desde lo individual yo creo que sí podrían aportar algo diferente, ¿no? Velocidad, verticalidad, quizás hasta el propio descanso de Mancinelli, que pueda aprovechar los segundos tiempos como para poder, desde su visión, experiencia, generar algo diferente en el equipo, ¿no? En todo caso, ahí está el detalle, ¿no? Todavía no tiene la posibilidad de tener en cuenta a todos, y eso hace que hoy sea difícil poder armar el 11, teniendo en cuenta que hay otros que quizás lo venían haciendo y no tenía la necesidad hoy de utilizar, ¿no? Favorablemente, Mancinelli se recuperó. Hoy estuvo un poco alejado de su rendimiento, pero también tiene que ver con la imprecisión de los compañeros, pases largos muy fuera de lugar, quizá la determinación de ponerlo a correr cuando él necesita más la pelota al pie, quizá el aprovechamiento de su centro dentro del área que no fueron aprovechados. Hubo dos o tres situaciones que llegaron al área, pero no estaban los jugadores como para poder aprovechar. Pero bueno, en función de lo que se puede ver, el retorno de La Toquita podría ser algo favorablemente para él, para Mancinelli, en todo caso para el equipo, y lo de Nardelli, darle una seguridad con un refuerzo que se ha destinado para esta segunda parte en función de la salida de Postel, y obviamente quizás en situación un poco desventajosa de Piedra estos últimos dos partidos, lamentablemente identificado con un error en el penal de Barcelona, y hoy quizás no en uno de sus mejores versiones, no fue muy exigido, pero en todo caso ya el ingreso de un extranjero podría darle la posibilidad de variante para poder mejorar el funcionamiento del equipo.
3: Muy bien, nos cuenta Andrés que ya no hay nadie en la parte baja, todos han ido seguramente por otro lado, quedó cerrada ya la puerta del camerino, así que vamos llegando nosotros a la parte final de esta transmisión. Agradeciendo al señor Raúl Becerra que estuvo hoy en los comentarios, al señor Thiago Maldonado que estuvo en controles y voz comercial, al señor Andrés Carpio Guevara en los relatos y a ustedes amigos que estuvieron como siempre del otro lado enganchados en nuestra programación deportiva. Un fuerte abrazo para todos, que tengan una excelente tarde de domingo. No se olviden que desde las 17:40 arrancamos la previa del clásico del Astillero, así que no se despeguen de nuestra señal. Un fuerte abrazo para todos, que la pasen bien. Chau, chau.
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0: Hola, hola, ¿qué tal? ¿Cómo están? Muy, pero muy buenas tardes, amigas, amigos. Sean cordialmente bienvenidos y bienvenidas a una transmisión más de Liga Ecuavet 2026, fecha número 18, jornada dominical. El cierre de esta fecha número 18, este 12 de julio, estaremos con un partidazo entre el conjunto de clubes por Emelec, que recibe la visita de Barcelona Sporting Club. Emelec, que viene en este caso de rescatar un empate uno por uno como visitante ante Delfín de Manta la pasada fecha, recibe a un Barcelona que llega de vencer 2-0 a Deportivo Cuenca en el Estadio Monumental. Emelec, que marcha en la 11ª ubicación con 23 unidades, mientras que Barcelona marcha tercero con 29 puntos, a 14 puntos de Independiente del Valle, que luce solitariamente en la cima del campeonato ecuatoriano. Hay ya alineaciones confirmadas, estaremos dándolas a conocer de manera inmediata. Por supuesto, también saludaremos a nuestros compañeros que forman parte de esta transmisión dominical en Radio Sensación. Vamos a saludar con el señor David Contreras, que se encuentra con nosotros y también estará en el comentario. David, ¿qué tal? ¿Cómo estás? Bienvenido.
1: ¿Qué tal, Alejandro? Muy buenas tardes, amigos de Radio Sensación 106.5. Bienvenidos a una nueva transmisión de Liga Pro Barcelona frente al conjunto de Emelec. Creo que hay que empezar puntualizando los detalles complicados, ¿no?, de la llegada del cuadro de Barcelona, porque han analizado la posibilidad de no disputar el clásico tras los incidentes ocurridos en su llegada al Estadio Capul. ¿Qué pasó a la llegada de Barcelona? Bueno, atacantes con la camiseta hinchas del Club Sport de Emelec atacaron el bus, lo que provocaron que algunos vidrios, algunas ventanas del bus terminaran rotas. ¿Qué hizo la policía? Lanzó las gas lacrimógeno para dispersar a la gente que atacó el autobús del Club Sport Emelec. Después de analizarlo, la gente de Barcelona transmitió que sí se van a presentar, tras considerar que el ambiente en los alrededores del escenario deportivo se encuentra más calmado y ya fue comunicado oficialmente entonces a Liga Pro. No habría inconvenientes, se va a presentar, pero esto estuvo marcado también, ¿no?, por la llegada, no sé si ha visto, Alejandro, videos de hinchas. Por ejemplo, de Barcelona y de Emelec, ambos en horas de la noche,
0: ha sido vandalismo.
1: Sí, vandalismo, básicamente, en contra, pintando, bueno, vulgaridades contra algunas escudos de ambos equipos. Y yo digo, hace rato que no veíamos esto, Hace rato que no veíamos una situación de estas entre Barcelona y Emelec. Los últimos clásicos, sí, hubo uno en el George Capwell que fue complicado, se detuvo, recordará, más o menos una hora, media hora el partido, pero no hemos llegado a esto en los últimos clásicos, de ventanas rotas, de los autobuses, de incluso analizar no presentarse. Vea, ya era hora un poco de campeonato ecuatoriano. Esto es lo nuestro, esta es la esencia de nuestro fútbol.
0: Una situación lamentable, el ambiente hostil en la previa del clásico del Astillero, en este caso número 238. Efectivamente se dio el lanzamiento de algunos objetos contundentes al bus que trasladaba el equipo canario y se rompió inclusive los cristales de una de la ventana de las puertas principales. Así que estaremos dando a conocer estos detalles. El partido se va a desarrollar ya en contados minutos, 18 horas con 10, arranca el cotejo. David, también vamos a saludar con el señor Sergio Sarmiento, quien también forma parte de esta mesa deportiva. Sergio, ¿qué tal? ¿Cómo está? Bienvenido.
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0: Muy bien, gracias, estimado Sergio, por las excelentes recomendaciones. Bien, un partido importante para el combinado de Barcelona, pero que ya se encuentra lejanamente de Independiente del Valle, que tiene 43 unidades en la parte alta. Un partido en donde Emelec tratará también, de la mano de Cristian Nasuti, poder sacar un resultado positivo, cosa, amigos, David, que le ha costado en los últimos meses, en el último tiempo, porque la última victoria, por ejemplo, de Emelec sobre Barcelona en el Capoel fue el 24 de octubre del 2021, con un doblete precisamente de Joao Rojas, hoy elemento de Barcelona.
1: Eso lo tiene usted como victoria de Emelec, ¿no?
0: La última victoria de Emelec sobre Barcelona. En el Capoel.
1: Ah, en el Capoel, ya. Ajá. Yo tengo otra victoria, ¿eh? Yo tengo una victoria de Emelec antes, bueno, ya no en el Capoel, sino de visitante en el Estadio Monumental, y registra como la última victoria del cuadro azul frente a los canarios, que es del año 2023, concretamente del 3 de junio. Emelec le ganó 3-1 al cuadro de Barcelona. Los goles fueron de Miller Bolaños en doblete y Samuel Sosa. La racha que ha tenido Emelec desde que ha comenzado esta década ha sido terrible, ¿no? La gente acompaña siempre y hoy, yo tengo la sensación de que este partido no lo vamos a terminar en 45 minutos. Yo creo todavía que esto más. Habrá un aplazamiento, sucederán cosas. La última vez que visitó Barcelona el Capo, la cantidad de botellas que se dio, que invadieron el campo. Pero bueno, es la situación que se vive. Y oiga, ¿qué es eso?
0: Están regando, a ver, la cancha, y también se ve en la circunferencia central algunos baldes de tamaño bastante grande. Grande, ¿no?
1: ¿Sabe qué es eso? Son basureros para recoger las botellas que van a lanzar la hinchada de Emelec.
0: A ver, no, ¿me está tomando el pelo?
1: Sí.
0: No sé si es alguna publicidad en especial, pero lo cierto es que son tachos bastante grandes, en donde inclusive están alguna personal del Estadio Capoel realizando alguna clase de mantenimiento, me parece, del césped, David.
1: Bueno, ya lo veremos. Entonces, ¿qué le parece entonces si vamos repasando primero el tema de las alineaciones? Club Sport de Emelec y el cuadro de Barcelona, entonces, citados hoy para las 18:10 en el George Capoel.
0: Muy bien, vamos a revisar entonces cómo va el equipo de Cristian Nasuti, el conjunto local, el equipo de Emelec, ¿cómo va?
1: El cuadro de Emelec tiene a Pedro Ortiz en la portería con el número 12.
0: 12 para Pedro Ortiz, bajo los tres parantes del conjunto de Emelec. Ortiz con la 12 en la portería eléctrica.
1: Línea de 4 para Romario Caicedo con el número 14.
0: Romario Caicedo con la número 14 por el costado derecho como lateral. Caicedo con la 14.
1: Pareja de centrales para Luis Fernando León con el número 27.
0: Y con la capitanía 27 para Luis Fernando León con la 27.
1: Stanley Valencia le está acompañando con el número 51.
0: También en la saga central, pero por la zurda, 51 para Stanley Valencia, el zaguero central.
1: Por la izquierda encontramos a Ignacio Guerrico con el número 3.
0: Guerrico Ignacio por el costado izquierdo como lateral, por la zurda Guerrico con la número 3.
1: Subimos a la zona de volantes. Víctor Griffin, el panameño, con el número 6.
0: Desde Panamá, Víctor Griffith con la número 6. Víctor Griffith con la 6.
1: Está acompañándole también el volante ofensivo Angelo Mina con el número 5.
0: El ex Gualaceo Yauca, 5 para Angelo Mina. En el medio campo, 5 para Mina.
1: Le acompaña también Gonzalo Napoli con el número 8.
0: Por la derecha, Gonzalo Napoli, el uruguayo de 26 años, 8 para Napoli.
1: Zona de atacantes para Piscini con el número 10.
0: Pancho Piscini Francisco, el ex club de Atlético de Independiente de Argentina, el ex elemento de 32 años, el albiceleste, 10 para Piscini.
1: Y en punta, el jugador Luka Klimovic con 22 años, número 7.
0: Luka Klimovic, que también estará jugando en la parte alta conjuntamente con Lucho Fragoso, con la número 15, hacia línea el conjunto de Emelec, David.
1: Correcto, ahí está entonces el conjunto de Emelec, la banca de suplentes para Valero, para Leguizamón, para Segura, Carabalí, Quintero, Tobar, Neris, Ceballos, Juan Pablo Ruiz, Mina, Viteri y Ayobi. Ahí están los jugadores que en el banco de suplentes de un Cristian Nasuti, que ha sido ratificado en primer lugar por la presidencia del Club Sport de Emelec, además del señor que se fue como director deportivo, Luis Miguel Escalada, que bueno, no tiene mucho trabajo a estas alturas, Luis Miguel Escalada. Es complejo calificar un trabajo de un director deportivo cuando llega media temporada, ¿no? En una situación, además, con Emelec metida en un caos económico todavía, y bueno, creo que también dirigencial, si nos ponemos a escarbar un poquito más. ¿Qué le parece, Alejandro, si vamos con la alineación del cuadro amarillo?
0: Muy bien, vamos a revisar cómo va el conjunto de César Farías, el equipo de Barcelona. Este es el 11.
1: José David Contreras en la portería con el número 1.
0: El vino tinto, José David Contreras con la 1 en la portería del conjunto canario.
1: Línea de 4 por derecha, el señor Carabalí, Brian Carabalí, ex Club Sport ML con el número 18.
0: 18 por el costado derecho como lateral, Carabalí con la 18 en la defensa.
1: Javier Báez, la central del cuadro de Barcelona con el número 33.
0: El paraguayo 33 para Javier Báez en la saga central, por la derecha 33 para Báez.
1: Alex Rangel con el número 14.
0: Alex Rangel también con Mozaguero, pero por la izquierda, Rangel con la 14. Barcelona.
1: Lateral por izquierda, Jonathan Perlaza con el número 15.
0: Jonathan Perlaza por el costado izquierdo como lateral zurdo en Barcelona con la 15, Perlaza.
1: Zona de volantes, Matías Lugo con el número 32.
0: Matías Lugo en el medio campo, 32 para Lugo, el argentino, 32 para Matías.
1: Zona de volantes también, el señor Intriago que le va acompañando, Jefferson se llama, número 35.
0: Jefferson Intriago con la 35, el ex elemento de Liga de Quito, 35 para Intriago.
1: También está Johnny Quiñones. Johnny Quiñones, don Johnny Quiñones con el número 28.
0: Otro ex elemento de Independiente de Avellaneda, Johnny Quiñones con la 28 en la media de Barcelona.
1: Zona de atacantes para el señor Luis Cano, número 16.
0: Lucho Cano, el ex elemento oriental por la zurda con la 16. Lucho Cano con la 16.
1: Por la izquierda, Jefferson Huila, o ¿cómo se llama? Ricardinho, ¿no? Para los amigos, con el número 51.
0: Gerly Huila con la 51 por la punta derecha, 51 para Huila.
1: Y en punta tenemos a el señor Caicedo. No, pero este es Ricardinho entonces. Ajá. Aquí está Ricardinho Caicedo. Nos confundimos con el dorsal 63 entonces para el señor Ricardinho Caicedo, 63.
0: 63 para Ricardinho Caicedo. Hacia línea entonces del conjunto de Barcelona que visita el Capuel en la fecha número 18 de Liga Ecuavé 2026. ¿Cómo va la banca?
1: La banca del suplente está con Ceballos, Vallecilla, Castillo, Vargas, Medina, Perlaza, García, Mejía, Villalba, Gaspar, Mendoza y Benedetto. A ver, ahí está sucediendo algo importante en algunos clubes que han fichado jugadores, como es el caso hoy del Deportivo Cuenca, que, bueno, perdió contra el conjunto de Aucas, que no están pudiendo todavía inscribir a todas sus fichas. Y es el caso, por ejemplo, también de Barcelona, que tuvo una incorporación hace pocos días.
0: Derek Mendoza y José Luis Angulo.
1: Ese mismo. Entonces, el señor Farías nos hablaba en rueda de prensa prepartido sobre la situación de algunos jugadores y que, bueno, van a llegar a complementar al club y seguro van a sumar. Bueno, no pueden ser inscritos todavía y está pasando con varios clubes. Uno de los que sí pudo ser inscrito sin mayores novedades, sin mayores problemas, fue en el caso de Liga de Quito, por ejemplo, con el señor Frangoy Zambrano, una Liga de Quito que no pasó del empate frente al conjunto de Libertad de Loja, Alejandro.
0: Así es, en este caso, David, bueno, repasando el historial de los dos equipos, hay 72 victorias para Emelec, 78 para Barcelona y 88 empates, nada más. 6 victorias son lo que diferencia a Barcelona de Emelec. Ha sido últimamente bastante equilibrado, pero la supremacía de Barcelona ha venido en crecimiento en esa curva, David.
1: Es que Barcelona ha arreglado mucho ese historial, ¿no? Ha ido incluso extendiéndole un poco más en los últimos clásicos. El último partido fue con la victoria de 1-0 para Barcelona en el Monumental con gol de Darío Benedetto, y aquel partido no lo hizo tan mal el cuadro azul, lo jugó bien al cuadro de Barcelona y un Emelec que todavía estaba en ese proceso de arranque, de dar la sensación de que tienen buenos jugadores, y yo creo que hay muy buenos jugadores en Emelec, pero el ambiente, todo lo que es el ecosistema que acompaña al Club Sport de Emelec, creo que le complica mucho a veces para la consecución de resultados. Y esto va de resultados, Alejandro, para que se sostengan proyectos, para que se sostengan entrenadores, para que se sostengan directores deportivos. Si la cosa empieza a ir mal en Emelec, quizás Nasuti no termine la temporada, quizás el propio Escalada se quede sin trabajo como director deportivo, y esto es muy importante, los resultados, ¿no, Alejandro?
0: Sí, y bueno, en este momento se pueden apreciar, Tomás, cómo todavía continúa calentando el conjunto de Emelec y también de Barcelona. El partido estaba pactado para las 18:10, pero evidentemente se ha aplazado el tiempo, se va a arrancar probablemente algunos minutos más tarde. Veíamos que inclusive todavía algunos elementos permanecían en la cancha realizando algunas tareas de calentamiento y también regando el césped personal del reducto.
1: Sí, efectivamente. Entonces, vamos a ir detallando el momento para que esté pactado el partido, pero es otra escena más del cuadro de Emelec, y yo creo la inoperancia quizás con el tema de la policía de poder llevar un evento deportivo. Otra vez han salido mal las cosas. Estuvo en la previa, hay videos del momento que una botella impacta contra el bus del cuadro de Barcelona cuando estaban llegando, luego vemos como los vidrios se caen. No, es una escena ciertamente vergonzosa a veces para lo que es el fútbol nacional. Ahí tiene usted el video, entonces ya.
0: Sí, lamentable. Las imágenes se ven de una cooperativa bastante conocida. Hay un orificio bastante grande en una de las ventanas de la parte delantera. No se ha podido dar el contingente necesario, pero aparte del contingente, por más que se traiga una cantidad importante de gendarmes, el tema de esta violencia que se da en las previas, sobre todo en los clásicos del astillero, viene siendo ya una situación muy complicada. No sé si sería importante que se siente un precedente por esta situación, porque no es la primera, y esperamos, y bueno, en ese caso que se culmine esta clase de acciones que desarrolla no hinchada, sino más bien vándalos, porque en ese caso no apoyan al club y seguramente va a haber alguna notificación por parte del campeonato hacia la dirigencia de Emelec.
1: Sí, por supuesto. Entonces, las multas que siempre estarán llegando entonces para el cuadro de Emelec. Repasando ya un poco lo que es, entonces tenemos más tiempo el arranque de lo que es el análisis de algunos jugadores. Le voy a invitar yo a que repasemos en un instante nada más la alineación del cuadro de Emelec, y por supuesto luego estaremos con el cuadro de Barcelona. Antes, algunas recomendaciones con Sergio Sarmiento.
2: Claro que sí, David. 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
1: Correcto, estamos de vuelta entonces para este encuentro, para Barcelona, para el cuadro de Melec, entrando en los pormenores, en los detalles del club eléctrico. Hoy Alejandro, por ejemplo, no está partiendo desde el arranque jugadores que han tenido minutos, que han tenido una participación regular en el cuadro del Club Sport de Melec, como es el propio Stanley Segura en la defensa. Hoy el entrenador ha optado por el señor Stanley Valencia. Es una de las primeras impresiones. ¿A usted le gusta? ¿No le gusta? Yo soy un poquito más del perfil de Stanley Segura. Por ejemplo, es alguien quizás con más experiencia en el campeonato. Es alguien que tiene, 26 años. Son 4 años más de fútbol que el propio Stanley Valencia. ¿Cómo lo ve?
3: Sí, lo hemos visto a Stanley Valencia siendo un jugador que de a poco va ganando esa madurez en la parte defensiva, y se debe eso también al trabajo que mancomunadamente se puede realizar con Luis Fernando León. Luis Fernando ya es un elemento con mucho bagaje, elemento que ha tenido la oportunidad también de alzarse con Independiente del Valle, hoy como capitán. Es cierta garantía, cierta confianza que te da para poder jugar en una zona tan sensible como lo es la defensa. Y Ignacio Guerrico también ha sido un elemento que le ha venido dando un buen funcionamiento, mucho vértigo, mucha llegada por el costado izquierdo. Pero todavía Emelec lo que más necesita es poder hacerse fuerte en la zona de la ofensiva. No por eso o no por nada se encuentra en la 11ª ubicación. Emelec que ha tratado de reacoplarse, reorganizar el problema de raíz. Por eso se llevó al director deportivo de Deportivo Cuenca. Le ha dado mejores condiciones. Emelec es una institución que tiene mayores accesos a poder tener acceso a nuevos elementos, hacer un scouting importante. Está resurgiendo Emelec, y eso es lo que tiene como base principal poder al menos culminar este torneo no quedándose en las últimas posiciones, sino más bien avizorando lo que será la próxima temporada para de a poco poder ir emergiendo, porque está en la zona de la parte baja.
1: Y un Club Sport Emelec que se encuentra en la 11ª posición, se encuentra dentro de los equipos que disputarían el último hexagonal, y el cuadro de Barcelona, que claro, se encuentra ya lejos de Independiente del Valle. Independiente que yo lo sigo manteniendo, Independiente está a toda marcha, está con todas las luces de ser el equipo campeón, ha vuelto a ganar, esta vez en condición de visitante, 1-4 al conjunto de Muxurruna. Aucas viene de una victoria muy sufrida, donde la pasa mal. Es cierto que Deportivo Cuenca ha quedado mucho a deber, y Liga de Quito hoy no pudo pasar de un empate. Es la irregularidad que se mantiene a lo largo del campeonato con varios equipos, y Independiente está destacando. Por supuesto que de vez en cuando llega el batacazo de Independiente, que tiene un partido como local o a veces un partido accesible a priori como visitante, y termina sacando, no pasa más del empate. Pasa eso también con el cuadro de Independiente, porque no es un equipo perfecto, pero sí es un equipo que tiene lo necesario para sacar una ventaja que ya resulta de 11 puntos sobre el segundo, que hoy es Aucas. Barcelona se podría acercar esta noche, si también está llegando a los 32 puntos y dependiendo ya del gol diferencia, pero se va a quedar con todo esto independiente a 11 del segundo lugar. Así se presenta también el cuadro para este Barcelona Emelec y ya tenemos la hora. Está para las 18 horas con 40 minutos el arranque del partido. Vea, ya está la primera apuesta que yo le dije. No vamos a iniciar, no vamos a empezar puntual y tampoco, no sé si vamos a terminarlo también puntual. Entonces, 18 horas con 40 minutos, el partido entre el Club Sport de Emelec y el cuadro de Barcelona. Las cosas que pasan. La gente de Barcelona tuvo que demorarse más por el inconveniente que se ha vivido y esto ha llevado a retrasar los tiempos. En el momento que los jugadores estaban entrenando, ya tenía que estar empezando el encuentro. 18 con 10 pactado, son las 18 y 16. Recién se retiraron hacia los vestuarios. Ahí tendrán más o menos unos 20 minutos hasta salir de los vestuarios, serán otros 5 minutos y empezará el fútbol entonces en el George Capwell. Qué complejo que es esto. A veces pregunto esta seguridad, ¿a dónde tiene que pasar? ¿A dónde tiene que ir para que de verdad se pueda tener a veces un partido normal en el país, en la liga y con este tipo de equipos, especialmente el Club Sport de Emelec, que es el que siempre tiene las complicaciones, siempre es el cuadro de Emelec, si no es adentro del estadio, ahora se ha presentado afuera? Un clásico tan picante que se ha puesto en las últimas horas, no entiendo muy bien por qué dos equipos que la verdad ninguno está jugando por gran cosa a nivel directo, ¿no? Porque el cuadro de Emelec está muy abajo, el cuadro de Barcelona trata por ese segundo lugar de la Copa Libertadores que le da la clasificación directa y el premio jugoso de Conmebol. Pero el cuadro de Emelec no, el cuadro de Emelec no. La asistencia, eso sí, tengo que darle el punto siempre al cuadro azul, que siempre lleva muchísima gente. Hoy debe estar más o menos un 80-85% de la asistencia para este partido. Y es el equipo que más gente está llevando siempre al estadio. Bien por el cuadro entonces del Club Sport Emelec. Poniendo ahora la lupa en lo que es Barcelona, en las últimas semanas incluso se ha llegado a poner en duda un poco la continuidad del tema de César Farías, pero para mí César Farías ya no es solamente un entrenador. Hoy en día César Farías, Alejandro, habla de números, habla de plata, o sea, del aspecto monetario, habla de la situación institucional del club, es ya un vocero básicamente de todo lo que está pasando.
3: No le toca de otra, porque en este momento Barcelona se encuentra céfalo en su presidencia.
1: Ah, sí, otra vez.
3: Y en ese caso, pues, César Farías, con el conocimiento del club, lo que pasa de manera interna, pues tratará también de desempeñarse de relacionista público de alguna manera, como vocero, tal como lo decías, David. Volviendo ya a este partido, faltan básicamente 22 minutos, arrancaremos a las 18 horas con 40. Esta clase de situaciones de violencia que se han dado hace o exige de que se aplace el partido. Hay una gran presencia de público de Emelec en el estadio Capwell, que se encuentra teñido de gentío azul, podemos observar, y tendrán que esperar algunos minutos por vandalismos, por los actos violentos que se han dado en la recepción del bus de Barcelona. ¿Cuándo fue el último incidente de una gravedad casi de esta magnitud, David, que se dio en un clásico?
1: Fue el último partido aquí, en el mismo George Capwell. Le voy a buscar con la fecha exacta. Sí, es esta la fecha. Es el 14. Fue el 14 de septiembre de 2025. Fue una victoria 4-0, encima victoria aplastante por parte del cuadro de Barcelona, con bastante claridad. El cuadro de Emelec era muy flojito.
3: Fue recién el 14 de septiembre del 2025.
1: Claro, el 14 de septiembre de 2025, fue hace muy poquito, y fue una cantidad absurda de botellas que llegaron al campo. Fue una cantidad absurda y era de todos los sectores. Botellas de todo tipo, eran botellas de plástico, eran botellas de vidrio, que yo a saber cómo puede ingresar tan fácilmente tanta gente con esa cantidad de botellas. Bueno, era algo que me sorprendía, pero el partido también se demoró, incluso creo que fue suspendido, varias veces durante la programación de este encuentro. Y sucede siempre con el cuadro de Melec, siempre sucede eso con el cuadro de Melec.
3: Sí, es una situación que ha venido reincidiendo y en este caso también sería algo correspondiente a que se pueda revisar los protocolos de ingreso de los aficionados, con qué objetos contundentes, a veces se han revisado, por ejemplo, en el mismo estadio ASA, el ingreso de botellas que no tengan la tapa o que los cinturones se dejen de lado. Los protocolos de seguridad deben sí o sí reforzarse, o deben mejorarse o reevaluarse, porque por una parte, en la parte interna, valga la redundancia, del reducto, el lanzamiento de objetos es una cosa, pero en la previa poco puede hacer la institución, a menos de que se pueda aliar de alguna manera con el Policía Nacional o con el tema.
1: Es que ya están con Policía Nacional, por supuesto. Todos ya, los partidos
3: convocar
1: al final.
3: A
1: pero yo
3: más
1: no sé qué necesita más la gente de Melec para organizar este partido. Siempre tienen incluso las reuniones con, por ejemplo, acá es con el ECO 911, para la organización de la seguridad. Dependiendo del partido, tienen una cierta categoría. Los partidos como el Barcelona-Melec suelen ser los partidos que tienen la categoría más alta. Acá cuando vienen al Alejandro Serrano Aguilar, con 3 días más o menos de anticipación, no sé, día martes, día miércoles, ahí la reunión se establece los protocolos de seguridad y uno de los partidos, por ejemplo, que suele tener la categoría más alta de seguridad, suele ser, no con Barcelona, fíjese, suele ser con Liga de Quito. Por, bueno, estos roces que ha habido con la hinchada de Muerte Blanca, me parece que es de Liga de Quito, en las últimas temporadas, pero se elabora así, con estas categorías, cada uno de los encuentros. Y en el caso de acá, de Barcelona Emelec, que tendría que tener una categoría quizás hasta especial para llevar este partido, no pasa, y ojalá terminara el partido normal en los 90 minutos, sin mayores inconvenientes, pero yo le digo, creo que esto va a ser muy difícil, en algún punto tendremos que vivir alguna situación bochornosa, y ojalá que tampoco vaya para más, la situación que expresan estos dos conjuntos.
3: David y amigos, hay un comunicado oficial por parte de Melec.

0: emitido hace un minuto recientemente, dice: el Club Sport Emelec informa a su hinchada y a la opinión pública que el inicio del clásico del astillero ha sido postergado 30 minutos debido a motivos de seguridad relacionados con la llegada de los equipos, situación que retrasó el cumplimiento de los protocolos reglamentarios establecidos para el desarrollo del encuentro. Agradecemos la comprensión de todos los asistentes, es lo que dice el comunicado oficial por parte de Club Sport Emelec. Además de que también observamos, algunos colegas han subido algunos videos en donde los jugadores de Barcelona descienden del bus tapándose la nariz porque
1: botaron el gas lacrimógeno, sí, la policía, hay un fuerte para dispersar un poco a los vándalos.
0: Sí, los vemos tapándose la nariz y descendiendo del bus. Así que bien, nada más es eso, amigos. Estamos nada más a la espera. 17 minutos de que arranque el cotejo en el clásico del astillero 238, un clásico 239, rectifico, en donde Emelec y Barcelona tienen este picante, tienen esta clase de situaciones, pero todo queda en la cancha. Todo debería quedar allí, debería permanecer o perdurar el tema de la deportividad, pero esto acá es una situación que ha sido básicamente insostenible. Ya la cancha se encuentra totalmente despejada, los jugadores se han retirado del respectivo calentamiento del Estadio Capuel y nada más se encuentra ya listos los equipos en la parte de los camerinos para poder ingresar en básicamente 12 minutos. También vamos a revisar la terna arbitral que estará comandada por el señor Osvaldo Contreras, David.
1: Efectivamente, entonces el señor Osvaldo Contreras como árbitro central, el primer árbitro asistente Cristian Daniel Escano, segundo árbitro Andrés Bolívar Tola Gutiérrez, cuarto árbitro para Cristian Javier Gutiérrez, y en el VAR estará el señor Rodi Zambrano entonces en el VAR, y árbitro central nuevamente Osvaldo Contreras. Ahí entonces la terna arbitral para este partido. Alejandro, repasemos de nuevo las alineaciones porque ya se ha ido enfriando un poco. Los amigos que se van conectando a nuestras transmisiones, que lo recuerden, que lo tengan claro quiénes son los futbolistas. Yo voy con el cuadro local, usted con el cuadro visitante, ¿listo? Perfecto. El señor Pedro Ortiz, vamos, en la portería con el número 12. El lateral diestro en la línea de 4 de Cristian Azuti, el señor Romario Caicedo con el número 14. Luis Fernando León, central por derecha con el 27. Stanley Valencia se encuentra con el 51. Y por la izquierda, Ignacio Guerrico con el número 3. Zona de volantes para Víctor Griffin con el número 6. Le acompaña Angelo Mina, número 5 en la espalda. El señor Gonzalo Napoli con el número 8. Y en la zona de atacantes por derecha, Piscini con el número 10, está acompañándole Luis Fragoso con el número 15, y en punta el goleador, uno de los goleadores de este equipo, Luka Klimovic con el número 7. Alejandro, vaya con Barcelona.
0: Muy bien, Barcelona, les recordamos a nuestros amigos cómo va el 11 titular: José David Contreras con la 1 en la portería, Brian Carabalí con la 18 por la banda derecha, como lateral 33 para Javier Báez, 14 para Alex Rangel en la zona de defensa, 15 para Jonathan Perlaza por el costado izquierdo, mientras que el medio campo le pertenece a Johnny Quiñones de contención con la 25, 35 para el señor Jefferson Intriago, 32 para Matías Lugo, mientras que la ofensiva estará por la zurda Luis Cano con la 16, 51 para Jerly Huila por la derecha, y mientras que el número 63 le corresponde a Ricardinho Caicedo. Así es el 11 titular tanto de Emelec como de Barcelona. El recordatorio de cómo van los dos equipos del astillero, Sergio.
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1: Continuamos entonces, 18 horas con 40 minutos, en 12 minutos el arranque, el inicio más bien, del partido entre Barcelona y Emelec. Alejandro, no sé si se percató de algo, algo relevante, apenas hay gente de Barcelona que va saliendo, pero no son los futbolistas, ¿no? No son los futbolistas, o bueno, no sé qué van a hacer ahora ahí, pero yo no vi a la gente de Barcelona calentando a la par de los jugadores del Club Sport de Emelec. No los vi. La noticia de Javier Segovia, periodista en la ciudad de Guayaquil, señalaba que la gente de Barcelona decidió calentar en el camerino para este partido.
0: Ah, muy bien, en espacios reducidos.
1: Por el miedo, quizás.
0: Por temas de seguridad.
1: Por temas de seguridad. Pero yo no sé qué están haciendo esas personas ahora
0: están
1: mismo.
0: Están extendiendo, a ver, una cinta blanca larga.
1: Eso es para calentar, pero.
0: Eso es para realizar.
1: Labores de juego adentro de. En los
0: labores
1: calentamientos.
0: Labores de entrenamiento. Labores de entrenamiento. Eso se pone, pero unos 35, 40 minutos antes.
1: Correcto,
0: de que arranque
1: no
0: el partido.
1: No a 10 minutos del juego.
0: Exactamente. Y están en este momento con.
1: Fíjese esa botella por ahí. Mano, vea esa botella de ahí. Ojo esa botella de ahí.
0: Es verdad.
1: Es una botella de vidrio, ¿eh? Y es una botella de alcohol.
0: Sí.
1: Es un licor.
0: Que se encuentra detrás de una de las aficionadas de,
1: del cuadro de Melec. De Melec. Esa botella, ¿cómo ingresa? ¿Cómo ingresan esas botellas ahí? Ya, esto tiene la sensación de que va a ser una noche larga realmente para la transmisión del cuadro de Melec y para Barcelona, Alejandro.
0: Sí, se pudo observar claramente en esa toma que fue aleatoria, que fue, me parece, sin esa intención, pero se pudo observar claramente que en las espaldas de una de las aficionadas que se encontraba, no sé si era un palco o si es que era una de las tribunas.
1: Me parece que era palco.
0: Pero era
1: la
0: botella de un
1: palco.
0: Whisky muy conocido.
1: Para usted al menos.
0: Rojos, lo podemos decir. Y para usted creo más, estimado David. Pero ¿cómo ingresa al licor? Y sobre todo una botella. Bueno, es lo que podemos observar, lo que se da en esta previa del partido. Parte de o inicio de los problemas se da en esas situaciones.
1: Completamente. Y los trabajos que estaban haciendo personal de Barcelona dentro de la cancha del George Capwell, me da la impresión de que, no sé, ¿será que van a saltar a entrenar ahora o qué va a pasar? Pero
0: o si se arranca más tarde,
1: pero
0: 19
1: yo ya estoy
0: horas.
1: Estoy entrando en un punto donde, oiga, los clásicos del astillero, al menos con el caso del George Capwell, o hay que jugar a puerta cerrada o lleven al estadio modelo, porque esto es insostenible. Es cada escenario, cada clásico que se presenta con estas dificultades. No se puede seguir así, no se puede seguir así. Luego hay que quejarse de los tratos de la hinchada de México a la selección de a la gente que fue siguiendo a la selección de Ecuador en la Copa del Mundo. Aquí hay cosas que no cuadra. Vamos a ver si el partido va para las 18 horas con 40 minutos. Estamos pendientes de cualquier actualización. De todos modos, la gente de Barcelona analizó no presentarse. Yo con estas circunstancias le digo sinceramente, Alejandro, que no se presente. Que no se presenten. Llévenlo a otro día, puerta cerrada, pidan el partido contra el Club Sport de Melec. No sé, mañana, día lunes, no debería haber mayor inconveniente por el tema de logística, al menos para los equipos. Por supuesto que es un desastre para todo lo que es el tema de logística ahora de Liga Pro, por toda la organización que hay que tener, pero es lo que hay. Es lo que hay cuando no se puede realizar de manera normal, de llevar las cosas normales en un partido de fútbol aquí en Ecuador.
0: Sí, yo creo que vamos a tener que esperar unos minutos más, inclusive. No sé si a las 18:40 arranquemos, ya faltan solamente 8 minutos. quisiéramos observar una toma más

0: las cámaras. Sería importante también revisar aquello, a ver si es que los hinchas que han llegado, algunos a la zona interna del Capuel, no son los culpables. Muchos de ellos están con sus familias, algunos solos, otros acompañados de parejas, amigos y más. Pero debería haber una sanción fuerte. Debería existir una sanción fuerte que se pueda al menos hacer sentir, al menos que Emelec pueda considerar otra clase de protocolos para que se mejore la seguridad de los jugadores visitantes.
1: El periodista Juan Francisco Rueda, periodista deportivo, sacó información en su cuenta de X, detallando que Barcelona se niega primero a salir a la cancha, ni siquiera calentó, eso ya lo pudimos constatar. Piden jugar el partido mañana. Ahora ya se ha retrasado, bueno, los 30 minutos que ya sabemos.
0: Es que, perdón, David, si es que no están calentando, o al menos si es que lo estaban haciendo en la zona de los camerinos, primero te limita porque los espacios son muy pequeños.
1: Y esto no es como en otros países que hay espacios grandes para calentar.
0: Exacto, y en cambio Emelec ya realizó su debido calentamiento, se retiró inclusive de la cancha, pero Barcelona, si es que no está realizando el calentamiento en la zona de los camerinos, pues va a tener que realizar alguna clase de calentamiento, y si es que no realiza el mismo, pues el partido no se va a desarrollar, así de sencillo.
1: Sí, completamente. Entonces, yo empiezo a tener las sensaciones de que esto quizás no se juegue. La voz del estadio en el George Capwell estaba pidiendo que por favor no lancen objetos. Luego Policía Nacional está dando todas las seguridades, las garantías, supuestamente, para que el partido se pueda desarrollar. Oiga, ¿con qué garantías? La verdad, estamos viendo la cámara de la empresa que lleva la transmisión de este partido, sin querer enfocó una persona y detrás se veía una botella. Si así está zonas del palco, ¿cómo estará la zona de la boca del pozo de norte y sur? Entonces, bueno, vamos a ver. Oiga, hay gente ya, están puestas esas cosas en
0: esas cintas
1: en una parte de la cancha
0: lateral,
1: en el lateral, correcto, y sale ya, creo que es el portero,
0: me parece que es parte de la utilería, bueno, personal de la utilería que se encuentra,
1: pero están sacando, poniendo varias pelotas en la cancha. ¿Van a calentar? Es la gente de Barcelona que va a calentar recién.
0: Me parece que sí, porque vemos parece que es uno de los porteros, o bueno, balones que ya van sacando de los camerinos,
1: van a salir de a poco. Esos son los tres porteros.
0: Muy bien.
1: Ya, ahí están los porteros.
0: No, son los porteros.
1: Son los porteros. Ahí está José David Contreras, que lo estamos viendo. Por ahorita también estará el señor Ceballos. Y vamos a ver, ahora primero, ¿qué pasa con el arquero? Él va, se acerca a la zona del arco, vamos a ver si cae alguna cosa por parte, y ya sale recién la gente de Barcelona a calentar. Ajá. Recién sale la gente de Barcelona a calentar, es decir, no va el partido para las 18:40 minutos, esperaremos, ¿qué? 30 minutos más, por lo menos, para este encuentro.
0: Sí, recién salió todo el equipo de Barcelona. José David Contreras, lo vemos también a Brian Carabalí, a todo el equipo básicamente que luce la indumentaria de calentamiento, y esto me hace recuerdo a lo que sucedió en el 2018 entre el equipo de Boca Juniors y River Plate. Recordamos que ese partido que se iba a jugar en el estadio monumental de River se suspendió por la misma situación, por el lanzamiento de objetos y también del gas lacrimógeno. Ahora, por otra parte, habría que consultarle a un especialista médico qué afección existe o produce en las vías respiratorias de los jugadores esta clase de gas, y sobre todo cuánto tiempo es lo recomendable para que un jugador pueda recuperarse de la manera correcta. Porque quiera o no, te afecta el tema de la respiración. Y el gas lacrimógeno, hemos tenido la oportunidad, creo que todos, de poder saber lo que se siente cuando uno percibe aquello. No te recuperas pasando unos 10 o 15 minutos. Te cuesta mucho poderte recuperar y volver a la normalidad.
1: Correcto, entonces vemos ahí el calentamiento. Supongo que en el calentamiento no se dará ningún tipo de inconveniente, ¿no? Me imagino.

0: a priori. La situación suele ser cuando inicia el partido. Entonces, Barcelona calentará, supongo, con más o menos cierta normalidad, con cierta tranquilidad. Pero yo le pregunto otra cosa, Alejandro. La gente de Melec ya no está calentando. Ellos ya terminaron con sus labores de calentamiento. Ellos regresaron al vestuario. ¿No se van a enfriar en este tiempo?
1: Me parece que pueden estar haciendo alguna clase de actividad en la zona de los camerinos para no perder justamente eso, lo que ya realizaron en el campo de juego. Deben realizar alguna clase de actividad porque te pondría en alguna clase de desventaja, seguramente es así. Además de que me parece que va de que no querían que los dos equipos coincidan en el campo de juego. Allí las cámaras también lo enfocan a Darío el Pipa Benedetto, jugador hoy ausente en el once titular, uno de los emblemas en la ofensiva del equipo de Barcelona. Pero aparte del Pipa Benedetto, otro elemento con esa contundencia no lo tiene. Hay una distancia enorme entre, por ejemplo, Ricardinho Caicedo y el Pipa. Pero Barcelona debería observar a algunos jugadores. Es cierto que
0: Alejandro, hay un tuit de Barcelona hace 4 minutos que acaba de salir. Déjeme dar lectura, disculpe por interrumpirle.
1: Tranquilo.
0: Barcelona Sporting Club informa a sus socios, hinchas y a la opinión pública que se presentará a disputar el encuentro bajo formal protesta, pese a la falta de garantías mínimas de seguridad. Los ataques sufridos por el bus que trasladaba nuestra delegación a su llegada al estadio constituyen hechos graves que atentan contra la integridad de nuestros jugadores, cuerpo técnico y delegación. Exigimos su inmediata investigación y sanción. Bueno, plantarse creo que hubiese sido lo más correcto. Poner a los jugadores en esta situación, después de pasar esa situación del gas lacrimógeno, ahora sacarles del calentamiento. Hemos visto gente ya con bengalas, hemos visto gente con botellas de vidrio, de licor, que se lanzarán durante el partido. No, esto
1: no pinta bien para usted.
0: No pinta bien. ¿Para quién?
1: Para usted, no pinta bien lo que corresponde.
0: Ah, sí, para mí, y por el tiempo también. Yo creo que no lo terminamos en los 90 nada más.
1: Sí, es un partido que se va a alargar sí o sí. Muy bien, empieza a caer también la noche. El ocaso en el puerto principal realiza el correspondiente calentamiento el conjunto de Barcelona. En este momento, solamente el equipo de Barcelona se encuentra realizando esas actividades en el campo del George Capwell. No se encuentra Melec. El partido se ha aplazado algunos minutos, una media hora, pero no se va a arrancar. Ya debía haber arrancado hace un minuto exactamente el cotejo, pero me parece que esto va a iniciar aproximadamente a las 7 de la noche.
0: Sí, es lo que se estaría marcando entonces. 18:40 tenía que dar inicio. Se ha postergado, ¿qué? 20 minutos más, 10 minutos más. Yo creo que 20, por lo menos 20. 10 minutos más quizás de calentamiento para la gente de Barcelona y regresar a los puestos. Y ya están prendiéndose algunas bengalas. Sí, no sé si se fijó. Hay una bengala por lo menos prendida en una de las, ¿qué son? Generales, realmente del estadio del Club Sport de Melec. Bueno, ahí está la primera multa entonces para la gente de Melec, que se parece mucho, se parece mucho a la dirigencia del señor Guzmán, ambos igual de incompetentes para poder dar las garantías de este partido, y se presenta de esa forma. Los guardias de seguridad o lo que sea que tengan ahí siguen dejando pasar a gente con bengalas, con botellas. ¿Cómo lo harán? Es una cosa impresionante. Bueno, ahí lo tenemos entonces, 18:42, la gente de Barcelona realizando labores de calentamiento.
1: Sí, estamos ya en lo que corresponde la previa de este partido. Señoras y señores, nada más a la espera. La gente cómo canta, ¿no? Vemos cómo salta en las gradas, tanto en la platea baja, platea alta. Es una locura, ¿no? Cómo alienta el público que masivamente ha acudido a las gradas del George Capwell en la reanudación del campeonato ecuatoriano, ¿no? Luego de tantos partidos de la cita mundialista, les recordamos, hacemos un breve paréntesis, que por ejemplo, Francia y España estarán midiendo fuerzas este día martes 14 de julio a las 14 horas. 14 horas en esta gran semifinal de la Copa del Mundo.
0: ¿Quién es su favorito?
1: Acá el partido va a ser cerradísimo. Yo me inclinaría por, obviamente, el cuco del torneo es Francia. Pero vamos a ver cómo responde España. Yamal ya dijo que nadie le ha podido jugar de igual
0: a
1: igual.
0: A mí me encanta la personalidad de Yamal, de un personaje. Siempre hace falta qué? Ese tipo de jugadores sobrados en el fútbol. Me gusta.
1: ¿Con porque confianza además, o sobradez? Esa es la discrepancia.
0: Este es medio sobrado. Este sí es medio sobrado. Dice, bueno, no nos han ganado, ¿no? No nos han ganado porque van a ser ellos favoritos. Dijo, esta es una final anticipada. Entonces,
1: bien podría serlo.
0: Eso puede molestar, por supuesto, a mucha gente. Yo he leído comentarios, colegas, que no les gustan los comentarios de Yamal. A mí me gusta. A mí me gusta este tipo de personajes. A veces son algo sobrados en el mundo del fútbol. Además, tiene razón, porque él es muy bueno. Él es muy bueno. Este tipo de comentarios solo pueden venir de los genios, verdaderamente, porque de otros jugadores, no, de otros no puede salir esto, pero de Lamine Yamal igual sí. Yo creo que lo gana Francia, pero creo que lo gana Francia en los 120 minutos, que creo que es mejor selección, pero España es una selección increíble. Por darle un pequeño podio, ya volviendo al desastre de la previa del Emelec Barcelona, desastre no por nosotros, sino por la gente de Emelec, yo creo que Francia es la mejor selección, la segunda me quedo con España, la tercera me quedo con Inglaterra, y en cuarta posición estoy poniendo a Argentina. Argentina la pasó terriblemente mal ayer para ganarle a Suiza.
1: Sí, un partido bravísimo. Los suizos, los amigos de los neerlandeses, también los egipcios, yo creo que todos ellos se ponen en un mismo lugar, molestos por algunas situaciones. Hemos hablado acerca del arbitraje, un tanto polémico. Le sucedió a Inglaterra contra Noruega, le sucedió a Noruega contra Inglaterra por el tema del Spider Cam, que la pelota sí fue a golpear en una de las redes de la cámara que se encuentra en la parte alta.
0: Debe anularse el gol de Inglaterra.
1: Pero la FIFA sacó también un comunicado de que, bueno, en ese caso el juez central, quien estaba impartiendo justicia en Inglaterra-Noruega, no le llegó al reloj
0: el movimiento de la cámara, ¿no? Porque
1: la notificación, exacto.
0: Las pelotas tienen
1: un sensor.
0: Tienen un sensor, sí. Básicamente tienen un sensor de movimientos y supuestamente, bueno, no le llegó entonces a.
1: Y eso le respalda seguramente. Les respalda más bien.
0: Claro, aunque ahora les da absolutamente igual, porque la clasificación ya está con los ingleses y van a tener que disputar entonces el partido. Los dos estadios, ¿no? Arlington, Texas, la primera semifinal entre españoles y franceses, la segunda que será en Atlanta, la Argentina frente a la selección de Inglaterra, día miércoles.
1: A las 2 de la tarde también, Inglaterra, Argentina.
0: De
1: sí, y bueno, estamos haciendo un breve paréntesis con respecto a la cita mundialista. Scaloni también dio algunas declaraciones, no quiso polemizar, le preguntó preguntaban para ver si es que hay alguna especie de tinte extrafutbolístico, pero
0: dijo que no, que es un partido de fútbol y ya está.
1: Él se deslindó.
0: Y
1: sin embargo,
0: a ver, seamos serios. Esto será hasta 5 minutos antes del partido, todo el folclore que alimentan los medios de comunicación, periodistas, etcétera, para darle otro tinte a lo que no es simplemente un partido, porque es un partido entre dos potencias del fútbol, además que tuvieron su pasado bélico en los años 80 y todas esas cuestiones. Por supuesto que han pasado ya como 50 años de aquellos sucesos y el mundo ha cambiado demasiado, pero no está de más entonces de los medios de comunicación alimentar esto con un poco de sus tintes, ¿no? Un poco de datos, a veces hasta de color, de lo que va a ser este partido entre Inglaterra y Argentina. Para mí, favorita bastante la selección de Inglaterra, a pesar de que tuvieron unos cuartos de final donde la pasaron bastante mal contra los noruegos. Y ayer estuvimos, por supuesto, con esa transmisión.
1: Sí, sí, es un partido bastante, bastante esperado, me parece. Inglaterra, que ya ha esperado más de, ¿cuántos? 40 años. No, perdón, 60 años.
0: Son 60 años exactos.
1: 60
0: desde
1: años.
0: La última Copa del Mundo de los ingleses.
1: 66. En el 66 fue la última Copa del Mundo que alzó y la única que alzó el combinado de Inglaterra. Así que será un partido que lo esperaremos y lo transmitiremos en Radio Sensación. Por supuesto, también vamos a dar gracias a nuestros amigos que se encuentran siendo parte esencial de esta transmisión con Sergio.
2: Gracias, mi estimado Alejandro. 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
1: Muy bien, gracias, estimado Sergio. Muy bien, señoras y señores, se encuentra John Reinberg, el ministro del Interior, en la parte interna del Estadio Capuel, conversando con gente de la Policía Nacional. Y también con parte del personal de organización de Liga Coaved. Vamos a ver, los ánimos, las situaciones se encuentran muy caldeadas. Hay varios videos que circulan en X, por ejemplo, de cómo algunos hinchas se encuentran totalmente desaforados, con bengalas, ya lo decía David, con algunas botellas de licor. Es decir, el ambiente, el clima, el contexto, el entorno no es el óptimo, no presta las condiciones ni la seguridad para ni Emelec ni Barcelona.
0: Barcelona no quiere jugar. Están jugando bajo protesta. Han pedido el aplazamiento del partido, han pedido jugar el día lunes a puerta cerrada.
1: Porque ¿qué pasa si es que gana Barcelona?
0: Uy, si gana Barcelona, no van a poder salir del estadio 2 horas. No, es un escenario que sería mejor no imaginarse realmente. Y es muy probable que gane Barcelona.
1: Y es probable, pero efectivamente.
0: Está en mejor momento, tiene mejores futbolistas que el Club Sport de Melec. Yo sinceramente le digo a Alejandro, tengo un pálpito de que este partido, a pesar de la inoperancia, porque ya no tendría que estarse disputando, no tendría que estar programado, debería jugarse mañana.
1: Creo que el partido, cerrada.
0: Creo que el partido, no sé si termine, quizás se suspenda. Los ánimos, como usted lo detalla, han estado tan al rojo vivo, porque vemos dos plantillas, dos aficiones que han estado chocando esta última semana de una forma espectacular, impresionante. El servicio de seguridad de lo que es el Capuel, parece que no hay nadie. Bueno, si hay, sabrá Dios cómo están metiendo botellas, metiendo bengalas. Ya vimos cómo se prendió una bengala. Y la gente de Barcelona continúa. Son las 18 horas con 51 minutos. ¿Se estarán por retirar? ¿Se estarán por retirar? Les vemos ahí trotando. Parece que ya se están yendo hacia los vestuarios. Pero creo que esto iniciará a las 19 horas con 10 minutos más o menos. 10 minutos para prepararse en los vestuarios y otros 10 minutos para, bueno, entre salidas, formaciones y todo lo que tiene que darse. El partido va a estar iniciando una hora después, Barcelona frente al Club Sport de Melec.
1: Sí, y bueno, las cosas deben marchar muy mal para que el ministro del Interior se encuentre conversando con personal de la policía en linterna de un estadio. Tienen que estar muy mal para que el ministro del Interior esté dentro.
0: A mí lo que me molesta mucho es el tema de Liga Pro. Barcelona no quiere jugar, Barcelona no se siente seguro de jugar el día de hoy, y les están obligando a jugar porque si no juegan pierden los 3 puntos. Yo, son cosas que me cuesta comprenderlo. Liga Pro le pide jugar a Barcelona, les exige jugar a Barcelona, juegan bajo protesta, y esto solo es, oiga, que no ocurra una desgracia, porque los primeros responsables será Liga Pro. Tal cual.
1: Sí, es una situación bastante complicada. A falta de 7 minutos todavía... hay algunos jugadores de Barcelona que se encuentran, lo vemos a Matías Lugo haciendo...
0: titular.
1: Sí, alguna clase de calentamiento, se retiran en masa toda la gente de Barcelona con chaleco rojo.
0: Son los suplentes, ¿no? Creo que son los, sí, suplentes, son los suplentes de Barcelona.
1: Porque allí está Benedetto, Vallecilla, lo vemos también a Villalba, a Byron Castillo, y más jugadores que ya se retiran. Entonces eso quiere decir, vamos a ver, ya si se realizó el calentamiento de Barcelona, esto va porque va. Va porque va, nada más estamos a la espera. Amigos oyentes, en el Estadio Capwell, partido que estaba pactado inicialmente para las 18 horas con 10 minutos, se aplazó 30 minutos, no bastó el tiempo, no se ajustó el tiempo necesario, son las 7 de la noche menos 6 minutos, básicamente esto debería ya haber arrancado hace rato, sin embargo... por este tema de seguridad, todavía estamos a la espera, David.
0: Por supuesto, estamos a la espera. Entonces, Alejandro, le invito nuevamente, para la gente que ya nos sintoniza, repasar de nuevo las alineaciones de este partido, el cuadro eléctrico con el cuadro de Barcelona. Ahora le digo, hagamos al revés, usted va con la gente de Melec y yo voy con Barcelona.
1: Muy bien, vamos a revisar cómo va Emelec en la portería. Pedro Ortiz con la número 12, efectivamente va el partido. 12 para Pedro Ortiz en la portería, Romario Caicedo por la banda derecha con la 14, 27 para Luis Fernando León, 51 para Stani Valencia, 3 para Ignacio Guerrico, mientras que en el medio campo estará 6 el señor Víctor Griffith, el panameño, 5 para Ángelo Mina y el 8 para Gonzalo Napoli. En la parte del ataque, Luis Fragoso con la 15, Francisco Piscini con la 10 y Luka Klimovic en la punta, hacia línea el conjunto de Emelec.
0: El cuadro de Barcelona tiene a José David Contreras con el número 1 en la portería, línea de 4 para el señor Carabalí por derecha con el número 18, el señor Javier Báez con el número 33, Alex Rangel, su compañero, con el número 14, el 15 para el lateral por izquierda, el señor Perlaza, Jonathan Perlaza, zona de volantes para Matías Lugo con el número 32, le acompaña Johnny Quiñones con el número 28, número 35 para Jefferson Intriago, zona de atacantes para Lucho Cano por derecha, que se había lesionado, recordará Lucho Cano, ya ha estado de vuelta con la gente de Barcelona, por izquierda Jefferson Huila con el 51 y en punta Ricardinho Caicedo con el número 63. Las principales novedades en el banco de suplentes, creo que todos apuntamos al mismo jugador, el señor Darío Benedetto, Alejandro.
1: Así es, y bueno, bajo la responsabilidad en este caso de Liga Pro, David y amigos, se va a desarrollar el partido. La gente de Barcelona ya ha emitido también su descontento, su inconformidad con respecto al desarrollo de este cotejo. Emelec aplazado, ha dado algunos minutos, han realizado la tarea de calentamiento de manera diferente, en tiempos diferentes, los dos equipos, ya se encuentra totalmente despejada la cancha, entonces el partido va a disputarse. Miguel Ángel Lor también debería emitir un comunicado con respecto a esta situación, pese a que las condiciones no son las ideales, y la responsabilidad la absorberá en caso de que suceda algún desmán, más de los que ha existido ya.
0: Estuve viendo algunas imágenes en redes sociales, la directiva de Emelec salió a la cancha cantando con el puño elevado y alentando a la gente. Qué imágenes que dejan. Oiga, para mí son exactamente lo mismo que los anteriores directivos. ¿Qué cositas van a variar? No sé, nombres, poca cosa más. Es el mismo desastre que va a seguir teniendo el cuadro del Club Sport de Melec. Es el mismo tipo de gente, no cambia. Cambian los nombres, pero el tipo de gente se sigue manteniendo.
1: Sí, y bueno, ya como lo habíamos dicho, el conjunto de Barcelona se encuentra inconforme por esta situación. Creo que todo el aficionado por el fútbol mismo se encuentra inconforme. y sobre todo porque no es la primera vez que sucede esta clase de desmanes. Puede venir cualquier equipo, puede ser el clásico mil contra Barcelona, pero nada justifica esta clase de cosas, nada justifica esta clase de situaciones. Se encienden algunos fuegos, no son bueno
0: eso es la organización, ¿no?
1: Pero es parte de la Liga Pro, sí, ya está, eso es una señal de que están por saltar a la cancha los dos equipos.
0: Entre las 19 horas y las 19 horas con 10 minutos esto debería iniciarse. Por supuesto, no he encontrado un solo comunicado de algún tipo de institución, no hay eso, solamente salió el comunicado de Melec que salía el partido para las 18:40, pero nada más, Alejandro. Entonces,
1: ¿y el de Barcelona?
0: Esperar. Ahí el de Barcelona, el del tema de la protesta, que juegan bajo protesta el día de hoy.
1: Sí, es todo lo que podemos comentarles con respecto a este tema, queridos amigos y amigas. Ya están por saltar a la cancha los dos equipos. Parte de la prensa, parte del equipo de Liga Pro se encuentra a la espera en el Boca Túnel para el ingreso de los dos equipos. Ya vemos, me parece que alcanzo a ver a gente de Barcelona ya en la parte de la punta del inicio del Boca Túnel. Vamos a ver, son camarógrafos con chalecos, sí, de color amarillo, correcto, casi fosforescente, verde fosforescente, digámoslo de esa manera. Pero bien, el partido va porque va, amigas, amigos, esperamos que no exista alguna novedad más de las que ya ha existido en la previa del partido. Un reducto que tiene esta clase de antecedentes, sería importante poder revisar varias cosas. El señor Lohr va a tener que examinarlas con pinzas y con mucha severidad, más no con esa prestancia o con alguna situación flexible, no. Tiene que revisarse esta clase de cosas con severidad. No hay otro término que pueda catalogar estos actos que viene dándose reincidentemente en este reducto, David. Muy bien, allí vemos ya la gente de Emelec en fila, listos para saltar a la cancha, ya han realizado los calentamientos necesarios y el clásico 239 iniciará en Radio Sensación.
0: Correctamente, entonces les llevaremos, vean las bengalas, ya se prenden las bengalas por allá, son 2, 3, 4 bengalas más o menos que se van entonces encendiendo en una de las generales del estadio George Capwell. Vamos también preparándonos los últimos detalles, todo esto, y Barcelona hoy sale con una delantera de inédita, ¿no? Luis Cano, el señor Willa, Jefferson Willa por izquierda y Ricardinho en punta, cosa que no es tan común. Benedetto hoy no está en la punta de Barcelona, no sé si tenga la capacidad para salir quizás en un segundo tiempo, eso si es que hay un segundo tiempo realmente en este partido, tal y como se está presentando, Alejandro.
1: Sí, esperemos que todo pueda fluir de la manera más normalizada, digámoslo de cierta forma. Muy bien, un estadio con mucha gente. Sería bueno también revisar si es que el Ministerio del Interior emitió algún comunicado o lo va a realizar más adelante, porque no por nada visitó Reinberg las instalaciones del Capwell. Alguna decisión se tomará luego del partido, y eso es lo que se espera, ¿no? De la mano del señor Lohr, el presidente de Liga Pro. Muy bien, señoras y señores, ya los equipos nada más a la espera para ingresar. Nosotros estamos en la previa de este partido y damos gracias a nuestros auspiciantes en esta señal.
2: Exactamente, Alejandro. 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